0: Si vos querés traer tus huevitos y vemos si quedaron duros o blanditos.
1: Ahí está, bueno. Pero vos tenés una cacerolita, una ollita como para hacer los huevos ahí. Para aprender, pues yo quiero aprender, viste, yo estoy como aprendiendo todo.
2: Si quieres conquistarme, no es la forma. 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
1: Ismael, llegaste tarde, te ganó el polillón. Te ganó el 45 y el 46, papá. Te ganó el polillón, Ismael.
3: Yo te lo había reservado el 45.
1: Y pero es por orden de llegada, papi. Mira, justo antes que vos, el poli. El polillón, papá. Te ganó el polillón.
4: Buenas noches, Gaby Río. ¿Cómo te va? Tucumán dice presente una vez más. Un saludo para vos, para el amigo Nico, que está regalando toda la mejor música. Un saludo para toda la audiencia, para todos mis amigos y amigas. Vale, le escuché al amigo Gustavo. Un saludo para el señor Estel. Fulvio, ¿cómo sabes del tema Fulvio, no? ¿Qué se despertó yo, Víctor Cantaruti? ¿Te despertaste, papilo? Buenas noches, señor Elmer Papa. ¿Cómo está usted, Oscar Grosso de Tucumán? Lo saluda atentamente. Salud para todo el mundo. Aquí estoy, Gaby.
1: Muy bien, papá, muy bien. Bienvenido. Bienvenido a la noche.
5: ¿Qué hace, Gaby? Buenas noches. De huevo no sé nada, hermano, pero de pollo, el mejor pollo es el Zapucay, hermano.
1: El mejor pollo es el Zapucay, ¿sí? Doble pechuga, no, tremendo el Zapucay.
6: Estaba esperando que pase el anterior, pero se ve que lo pasaste y no lo escuché.
1: ¿Qué pasó?
6: Con respecto al huevo, como dice el amigo Elmer.
1: Sí.
6: Es curativo el huevo, Muy curativo.
1: ¿De verdad?
6: Una vez estábamos pescando en el Paraná. Lo picó una viborita a un amigo.
1: Sí.
6: Blanca y amarilla y negra, esas viboritas chiquititas, esas son potentes.
1: Sí.
6: Y un curandero que sabía bastante, decían que hay que pasarle un huevo por la frente. Ajá. Pero sí. Intentamos, pero cuando le llegó al ombligo murió, pobre tipo.
1: ¿Y qué, no pudieron llevarlo al médico? Qué bárbaro, ¿no? ¿Cómo el veneno? Qué poderoso el veneno.
7: Hola, ¿qué tal, Gaby? Buenas noches. Acá estoy escuchando, recién terminó Mario con Música del Recuerdo. Ahora te estamos escuchando a vos.
1: Ahí está.
8: Si le quiere pelear, mándamela para mí. Yo sabe. A Pepe, la Pupé, no hay problema.
1: Listo.
9: Gaby, hay otro tema. Vos sabés que también cuando el huevo hierve mucho.
1: Sí.
9: Se hincha, ¿sí? Ah. ¿Y qué pasa cuando sale el huevo para afuera?
1: Claro, la clara, dice usted, cuando sale la clara. Joder, son temas, viste, que uno a veces pregunta. El 39 lo quiere Ismael. Ahí lo vamos a anotar, porque si no, después me va a decir, ¡ey! Ismael de truncado. Ahí está. Se quedó con el 39. Ahí está, Ismaelito, querido. Muy bien. Ahí está, muy bien. Ahí le van a pasar el alias al amigo. Vale 1500. Tengo el bingo de mañana también, que está poderoso.
10: ¿Quién pedo pongo un huevo adentro de una olla de agua caliente? Es loca esa mujer, ¿qué dice?
1: ¿Por qué?
10: Buenas noches, mi hermano Gaby Ríos.
1: ¿Cómo lo va a servir?
10: ¿Cómo dice que está mi negro?
1: En la Free Wire.
10: Saludos y abrazos a la distancia, Flotito de Carlos Tejedor. Hoy desde la República de la Trocha. Te estoy mensajeando, amigazo.
1: De la Trocha.
10: Abrazo negro, abrazo Nico DJ, abrazo toda la manada.
1: ¿Dónde es la
10: Trocha? Flotito presente.
1: Mira, de la Trocha, no sabía que existía un pueblo así.
11: Otra, el huevo pollé.
1: Sí.
11: El huevo pollé tiene que quedar con.
1: Sí.
11: Como dijo la señora, en una cacerola chiquita.
1: Sí.
11: Tirás el huevo ahí adentro.
1: Lo tirás adentro, sí.
11: Y tiene que quedar toda la clara alrededor, redondita, con la yema líquida adentro. 3 minutos máximo.
1: ¿Y ya está?
11: 3 minutos máximo. Y lo saca.
1: ¿Y la salmonella no?
11: Ahí queda todo cubierto así.
1: Ajá.
11: No es fácil, Pero tampoco es difícil, sí.
1: Claro, no es fácil, pero tampoco es difícil. Y obvio.
12: Hola, Gaby, ¿cómo estás? ¿Y los huevos al plato? ¿Qué onda?
1: Ajá.
12: Eso es una comida.
1: También, sí.
12: Bueno, Gaby,
1: puede ser
12: Franco de Comodoros.
1: Franco, querido.
12: Saluda a la manada.
1: Puede ser.
12: Te pido un tema, Gaby.
1: ¿Cómo no?
12: Uno de Forasteros.
1: Los Forasteros.
12: O sea, cualquiera.
1: Bueno.
12: Buenas noches para todos.
1: Un abrazo enorme, gracias.
13: Acá en Ezeiza,
1: sí.
13: En la capital nacional del Matacata,
1: sí.
13: Hay
9: un no oyente Ajá. de la radio
1: sí.
9: que le dicen huevo roto.
1: Huevo roto.
9: Y claro, una vez pregunto por qué.
1: Sí.
9: Y claro. Sí, por eso, por eso.
13: ¡Galarza!
1: ¿Dónde está Galarza, viejo? Quiero ir a comer un cabrito, Galarza. ¡Ey, Galarza! Vamos allá tuya, arriba, señoras y señores. Las 9:09 en el territorio nacional argentino. Tomate un té de golondrina y volá.
14: Otra vez.
13: ¡Galarza!
14: Pensando en ti toda la noche.
1: Ay, Mirta no de sangre.
13: Hace rato que no duermo por culpa tuya.
1: Mirta de sangre.
13: Sueño cosas.

0: Huevo roto. Por la clara, ¿viste?
1: Okay. ¿Me tiene los huevos al plato? ¿Sería que ya está lista la comida, algo así?
0: Ajá.
1: ¿Los huevos al plato qué significa?
0: Que ya está la comida.
1: No sé, suena que una persona está cansada de algo o algo le cayó mal.
0: No, no, el huevo al plato se pone en el plato. Aquí lo come en la mano. Salvo el huevo, como dijo Elmer, tibio. Pues es tibio, el otro es duro, tibio. Me gusta más la definición, porque el huevo pasado por agua, es todo lo pasan por agua. Hasta el poché. El poché se pone al agua y también el huevito pasó por agua. Poché. Poché le dicen, sí. Poché. Para poner el pancito adentro también. Claro. A mí el huevo frito me gusta el huevo frito con la yemita cruda. Para encajar el pan reventado así. Y lo. ¡Uy, Dios mío!
2: ¿Qué hace, Gaby, querido?
0: Ah, se me hace agua la boca, carajo.
2: La verdad, yo estuve en Entre Ríos mucho tiempo, pero
0: sí.
2: Nunca puse un huevo dentro del agua hirviendo.
0: Nunca,
2: sí.
0: ¿No?
2: No quebrado, para hervir entero sí, pero quebrado no.
0: No, quebrado no.
2: No, es lo más feo, quebrar un huevo dentro hervido.
0: Puede ser, ¿eh? Puede ser.
2: Gaby, te hago una pregunta. ¿Vos tiraste alguna vuelta al huevo así o no?
0: No, no, no, no, no. Estoy preguntando porque yo lo único que hago es huevo frito. Lo único que sí me sale re mal a veces, ¿eh? A veces se me pasa y no lo van a andar tirando. Lo tenés que morfar así, pero viste que la yema seca se te cae. Igual que el huevo duro, viste que la yema se te queda acá todo. No te deja casi ni respirar, viejo. El coso amarilla es la yema. Claro, una pastosidad acá en la garganta. No te hagas el copado, que ¿cuántas veces? Te habrás atragantado con la yema.
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0: Hay gente que se. Sí, sí. No se ahoga nada, che. No se le empasta nada. ¡Qué hermoso! Son profesionales comedores de huevo, qué sé yo, ¿vio? No sé. Se va la línea del 4, se va la línea del 6, se va la línea del 11, se va la línea del 13, la línea del 20, 23, 24, se va la línea del 26, 27, 28, 31, 40, 41, 42, 43, 44. ¿Quién las quiere? ¿Se vamos a jugar esta noche o no se jugamos?
4: Buenas noches, Gaby, buenas noches, manada. Bueno, saluda al señor Mauri, a Lilla, Oscar Grosso, a Martín del 28, a la señora Anónimo, a la señora Vilma, a la Zapallito, bueno, a Vivi, a Gracielita, espero que le haya salido todo bien.
0: Esperemos que operación. Sí. Todavía no sabemos nada, no nos ha contado nada,
4: Alfredo. Reposo, haga lo que diga el médico y ya va a estar bien.
0: Obvio.
4: Sí, bueno, Gaby, no me pasaron el tema de esta mañana, ¿no?
0: Sí.
4: Bueno, a ver, voy a manguear a alguien que me quiera regalar un numerito para hoy, para mañana, que le esté troncoso con H intermedia.
0: Sí.
4: Troncoso con Z. Está muy crocante, pero muy crocante, de esos crocantes que no se encuentra en ningún lado. Gracias.
0: Se va a partir de crocante.
2: Mucho María y María, pero... Bañaba los huevos.
0: Claro, viejo, si se pasa por agua.
5: Hablando de huevos, Gaby.
0: Sí.
5: Estaba el matrimonio en la cama y le dice él a ella, ¿qué tal si cambiamos de lugar? Vos pasate para acá, yo me paso para lo tuyo.
0: Ajá.
5: Ay, nomás el tipo se pone a remover la mesita de luz de la esposa, abre el cajoncito, oh, sorpresa, encuentra 6 huevos, Gaby, y un fajo de billetes. Y le dice, mi amor, ¿qué significan esos 6 huevos? No, dice, si te cuento vos te vas a enojar. No, no, no me voy a enojar. Bueno, me dice, ajá, por cada vez que yo te engaño con otro hombre, yo pongo un huevo ahí en la mesita de luz. Hace un balance el tipo y dice, 25 años de casado, me engañó 6 veces. Ah, oh, eso no es nada, dice. Y le dice, ¿y ese dinero que está ahí? ¿Qué significa? No, dice, el dinero que está ahí, esos son $200,000. Son de las docenas de huevos que yo voy vendiendo. Gaby, ¿vos también vendes huevo?
0: La señora vendía huevo para sufragar los gastos, digamos. Mirá qué eficiente, ¿no? La mujer, cómo piensa en el hogar.
6: Gaby, como estaba hablando del huevo, acá en la era nosotros teníamos un vecino, le decían huevo roto.
0: Huevo
6: roto. Y yo no sabía por qué le decían huevo roto. Y después me contaron que la señora se llamaba Clara. Y le decían huevo roto porque se le escapaba la Clara.
0: Ah.
7: Hola Gaby Río, ¿cómo estás? Buenas noches. Bueno. Saludos para toda la manada. ¡Vivan los huevos!
0: Viva.
7: Estoy escuchando desde la cama.
0: Mi amor. Ay, Dios. Muy bonita, Rosana. Rosana Azucena. Gracias, Ismael de Truncado. Nos llegó el ticket. Gracias, papá.
8: Hola, Gaby. ¿Cómo estás? Soy Alfredo, el esposo de Graciela.
0: ¿Cómo
8: bueno, para decirte que salió todo bien, gracias a Dios.
0: Muy bien, muy bien.
8: Y bueno, ya está acá en casa. Y bueno. Te está escuchando por radio, obviamente.
0: Muchas gracias.
8: Y bueno, gracias a todos los que se acuerdan por el saludito y por su colaboración.
0: Muy bueno, bien, Gaby. Muy bien, papá, muy bien. Muchas gracias.
9: ¿Ya terminó?
0: ¿Qué?
9: Que se terminó, reíste. Pero, che.
0: ¿El qué, pa? No, pero nadie está contando chiste, ¿eh? Ey, nadie. ¿Quién contó chiste? No, nadie. Nadie contó chiste. ¿Qué contaron, chiste?
10: Sí, Gabriel, existe la T8 acá en Tejedor. Está en la ruta 226. Seguro que has pasado por ahí.

0: No se entendió el chiste, abuelito Uribe. No se entendió.
1: Sí, Uribe no contó ningún chiste. Ah, ya, llévenlo a dormir a Marconi, ya está. Ya está, algo le está haciendo mal a Marancandinguana, algo de...
2: Le dice un amigo al otro, che, ¿qué estás haciendo?
1: Ajá.
2: Y estoy trabajando, ¿qué nos ves? Dice.
1: Ah, mirá.
2: Dice, pero si ha fallecido tu suegra, ¿cómo va a estar trabajando? Tenés que ir al velorio. Y le dice el otro, no, para, primero el trabajo, después la diversión. Cuando muere mi suegra, yo le pongo la lápida, dice, aquí descansa mi suegra. En casa descansamos todos. ¿Saben que eso molesta a la suegra?
1: Pobre señora, ¿cómo le va a poner eso en la lápida? Ay, bárbaro.
3: Ah, creía que era un chiste. Por eso, como vi que no te reíste, digo, ve.
1: ¿Qué?
3: Y te veía de acá que no se te movía la oreja tampoco, digo, claro, claro. No le habrá gustado. Ah, no son nada, no. Está bien, está bien, si no estamos contando chistes, no.
1: No son chistes. Son anécdotas de la vida.
4: ¿Sabes a dónde es? A donde dice la Virginia. El cartel amarillo que tiene la Virginia, Gaby.
1: Cartel amarillo que tiene la Virginia.
5: ¿Vos sabés por qué la gallina quiere tanto a los pollitos? Porque le costó un huevo tenerlo. Llévenlo a dormir a Marconi y a Rubén. Nadie está contando chistes. Está contando cosas verídicas.
1: Son anécdotas. Son anécdotas, viejo. El 4, el 6, el 11, el 20, 23, 24, 26, 27 y 28, 31, 40, 41, 42, 43 y 44, el loco de la colina, el loco.

0: Ravi, ¿qué número quedan? A ver, para Judonito, aunque sea. Yo el último, 1500. El último Milky que tengo acá en transferencia.
1: Escucha bien. Gracias, Alfredo. Ahí está, llegó Alfredito, gracias. 4, 6, 11, 20, 23 y 24, 26, 27, 31, 40, 41, 42, 43 y 44, papá. Eso es todo lo que queda para esta noche.
2: Tiene razón, Maxi Marconi. Uribe, cambia el librito de chiste. No es de eso, no es. Este Uribe, Dios mío.
1: ¿Qué? Si no contó chiste.
3: ¿Qué pasa? Ya está moviendo la oreja.
1: ¿A dónde?
3: Zapatero llega a su casa y le encuentra a la mujer con otro en la cama, Gaby. Y así, como sangre de pato no se calienta por nada,
1: sí,
3: se va a la comisaría y le dice al comisario: señor comisario, yo quiero denunciar a mi esposa.
1: Ajá.
3: ¿Y por qué la quiere denunciar? Y lo mira el comisario, se acomoda los anteojos y lo veía muy tranquilo al tipo. Sí, dice, es que le encontró a mi esposa en la cama con otro hombre.
1: Ajá.
3: Y le dice: ¿y usted qué medidas ha tomado al ver tremenda situación? Y le dice el zapatero: ¿qué medidas va a tomar, señor comisario, si estaba todo adentro? ¿Sabe que la gente estaba ahí adentro? ¿Había varias personas?
1: ¿Cómo? ¿En la comisaría estaba? ¿Y para qué? ¿Qué iba? ¿Alguna medición especial? ¿Qué del terreno o qué? ¿Y el comisario le preguntaba a este muchacho? Muy raro, porque casi no hablan los comisarios, ¿vio? Pero por ahí tuvo suerte.
0: Me has cortado, ¿no? Me manda el audio, ¿no? El anterior al numerito, ¿no? Escucha ese audio. El 40, ¿no? 40, el 40. Mándame el alias.

0: Ah, pues Gaby, ¿cómo es? Sí, ¿cómo que no? A mí mi suegra la ama, me ama, y yo la amo a mi suegra, así que imagínate. Soy el yerno preferido de mi suegra. Así que nunca le voy a poner eso yo en su lápida.
1: Ah.
2: Tiene razón.
1: Claro, pero... Claro, a vos te ama, a los otros los odia. A los otros...
2: Tiene razón.
1: ¿Quién?
2: Maxi Marconi. Uribe, cambiá el librito de chiste. No, no es de eso, no es.
1: No están haciendo...
2: Este Uribe, Dios mío.
1: No están haciendo chiste. No están haciendo chiste. ¡Loco!
3: Y ponerla bien fuerte, bien a todo voltio.
1: 21 a 27 en la República Argentina. No sé si llegamos hoy a jugar, pero bueno. Lo estamos intentando. Si no, jugaremos este mañana y el del viernes jugaremos el lunes y así sucesivamente. O mañana jugaremos los dos juntos.

0: Yo listo, ahí me llegó, mami. Me queda la línea del 4, 6, 11, 20, 23, 24, 26, 27, 31, 41, 42, 43 y 44.
1: Ya, pero ese lo entendía, ese, ¿eh? Ese lo entendí, sí. Qué caliente que quedó, qué va.
0: ¿Quién?
2: ¿Qué número tenés? Así vamos a ver si vendemos.

0: Ya vi, querido, que la señora Esther elija un numerito para que juegue el binguito de 1500, por favor.
1: Esther Troncoso.
2: El amigo Grosso le quiere regalar un numerillo. Juan de Gallego se queda con el 24 y le regala y le obsequia una línea a la amiga Vivi de Mercedes.

0: Javi, te manda el comprobante, te manda el comprobante. Oh, ponele el nombre mío, ¿no? Si gano yo, me lo pasa a mí. Si gana el este, me lo pasa a mí. Este,
1: sí.
0: Ojalá que saque algo. Estoy más crocante que... que charque.
2: Dame uno más, Gaby. Pero para... Alfredito. Elegile vos, Gaby o Nico, para un número para Alfredito.
1: Para Alfredo Choque. El 20 le vamos a elegir a Alfredo. Ahí está, para Alfredo. Ahí está, Alfredo Choque. Así juegan los dos. Graciela Choque y Alfredo, ahí está. Alfredo, muy bien, ahí está, papi. Elegido entonces, minero. Elegido entonces. A ver, ¿qué elige la amiga Esther?
3: El 20, Gaby, el 20, el 20 no. Para mí.
1: Ya fue, recién lo acabamos de entregar, mami, recién.
3: Gaby, pásame qué números quedan. Ok, señor Oscar Grosso, me elijo un número, así él me da suerte.
1: Ajá, a ver.
3: Muchas gracias, señor Oscar, muchas gracias, gracias por el numerito.
1: Bueno, pero no está el 20, mi amor. No está el 20, cariño. Recién se lo regalamos a Alfredo Choque. Recién.
3: 23, Gaby.
1: ¿Cómo?
3: 23, Gaby.
1: Ahí está, el 23 para Esther. Esther... Troncos. Ahí va, muy bien. A ver, ¿qué más dicen? Meta.
4: Che, 1500 salen los chistes.
1: No.
4: Ahora vamos a juntar con los muchachos unas monedas y. No. Me cuento el del caballo y la moto, ¿eh?
1: No, ¿qué? No. Estamos vendiendo el bingo, viejo. Ah, no. Esto se está desmadrando, viejo. Se está desmadrando. De verdad, papá.
2: Grosso está más crocante que yo, boludo.
1: Será, pobre Dios. Está crocantísimo, dice. Crocantísimo, vamos. Ahí va. A ver, ¿qué más tenemos? ¿Qué más? Esto es para Pablito. ¡Uy, Dios! ¡Ay, papá!
5: Y ponerla bien fuerte, bien a todo golpeo.
1: 21-33, tomate un té de golondrina y volan. Me queda el 4, el 6, 11. 26, 27, 31. 42, 43 y 44.
6: ¡Vamos! Gracias, Juancito, gracias.

0: pájaro y la flor.
1: Rubencito, te doy 2000, te doy 2000 ya. Tengo 2000 ya en la mano. Contá el chiste del caballo y la moto, te doy 2000 ya.
0: Un vino, hijo de...
2: Ah, bueno. Por 1500 entra el cuento de la tortuga que le gusta dormir con la cabeza adentro. ¿Eh?
0: Epa, ¿en serio?
3: Hola, Gaby Rigo, ¿cómo estás? Le puedes mandar un saludito a Lema Salvador, que le pusieron tenacita.
0: Tenacita.
3: Se agarra, lo único que sirve para sacar clavo.
0: Ah, mira, lo único
3: de, es... De parte de Trapito, de su mecánico.
0: Sí, tenacita.
3: Con un tema de estoy saliendo con un chabón. Gracias,
0: ¿Cómo no?
3: Y un saludo para mi cuñado Guachín, que lavó el auto, pero el hijo de puta se fue a dormir de vuelta. No. Dice que está cansado y se está invernando de vuelta.
0: No. Ay, Dios.
4: Gaby, ¿dónde está tu manada? ¿Que nos te ayudan a comprar el minguito? Faltan 5 o 6 nomás. Vamos, cómprenlo. Dale, no sean así. Dejen hablar de los huevos y compren los bingos.
0: Ay, Dios mío.
5: Juancito, se va a poner celosa la Mujer Maravilla. ¿Cómo regala numerito Juancito Randy, futuro gobernador de Río Gallegos?

0: Bueno, vos vendés bingo, tranquilo que nosotros vendemos chistes. 3.000, Robecito, 3.000 ya. 3.000 por el de caballo y de la moto, ya. 4.000, sube la apuesta, 4.000.
1: Lo que pasa es que nosotros andamos gastando el aguinaldo de mi amigo Carlitos Vargas. Estamos haciendo la página de toda su fan, entonces...
2: Ah, mirá.
1: Nos están colaborando ahí. Nos dan propina, por eso regalamos pinguitos, Casito Grosso.
3: Por 1.000 pesos cuento el chiste del zapatero inocente.
4: Es por 1.000. Mirá, va bajando. Es toma y demanda.

0: Hola, Oscarcito Grosso. ¿Cuándo va a ser el día que me vas a regalar un numerito a mí? Yo también soy tucumana, papá.
1: Ay, mi amor.
0: Bueno, eso si vos querés.
1: ¡Epa, epa! ¡Qué compromiso, eh! Isabelita de Cortejalena quiere un numerito. Centro de Jubilados, 9 y 16, en San Clemente del Tuyú, se pone de maravillas. ¡Caramba! Mirta, no me vas a ir al centro de Jubi, mami. Mira que pronto voy a estar allá y vamos a estar todas las noches. Después, no me vengas que tengo que ir con el papi, nada.
2: Y ponela bien fuerte y bien a todo golpeo. Sergio Uribe se revuelca en el piso de la risa, no se quiere levantar, todavía se está revolcando de la risa.
1: ¡Añatuya! ¿Dónde está Galarza, viejo? ¿Duerme o qué? El Matacata ya se fue a hacer nonito, porque mañana tiene poder por la siesta, por la siesta.
3: Acá en Ezeiza, sí. En la capital nacional del Matacata.
1: Ah, mira, Ezeiza es la... Randy Orton, caramba.
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5: Vamos, Grosso, demostrarle que... Ahí está. Vamos, Grosso, pagarles a Tucumán un binguito, amigo, no seas así.
6: Buenas noches, ¿cómo le va, Isabelita? Mil disculpas, no, yo nunca me olvido de usted, de una tucumana bonita, excelente, como usted, una excelente persona. Sí, elija un numerito del binguito de 1500 para que juegue esta noche.
1: Ella quería jugar de 20. Escuchá, Isabel, escuchá, ¿eh? Me parece que lo vamos a jugar mañana, pero bueno. El 4, 6, 11, 26, 27, 31, 42, 43 y 44. ¿Cuál te gusta, mami? ¿Cuál te gusta? Ahora vamos a decir...
7: 11, 54, 20, 97, 06.
1: Bien.
8: 11, 54, 20... 97-06.

0: El 31, Gabito. Gracias, gracias.
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2: Se ahogó, ¿quién? ¡Ey!
0: El 31, Gabito. Gracias, gracias.
2: Cayó al pozo. Isabel. Isabel. Isabel. Estaba leyendo el efeméride del día de hoy. Y un día como hoy, 25 de junio, moría Isabel La Coca Sarli, actriz, vedette, cantante, actriz pornográfica de la Argentina. Entre sus recordadas frases se encuentra: ¿qué pretende usted de mí? Y hoy, pero del año 2015, moría don Diego Maradona, el padre de Diego Armando. Mirá vos, en el 2019 murió la Coca Sarli. Hoy estuvimos charlando de ese tema, hoy por la mañana, y justo vino Rafael Acarrá y me hizo rememorar aquella ocasión.
3: 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Ese tema lo grabamos con Graciela junto.
2: ¿Con Graciela? David,
3: acá muñeco, grabamos junto con el sur.
2: Ajá. ¿Con qué Graciela? ¿Con qué Graciela?
4: A Carlito Vargas dice que le gusta el huevo frito. Ahí tiene un amigo que le gusta el huevo duro.
2: Sí.
4: Pero tiene una amiga que dice que le gusta los huevos en la pera. Dice, no sé por qué será así.
2: ¿En la
4: ¿Vos
2: fruta?
4: ¿Escuchaste alguna vez eso, Gaby, o no?
2: Con la fruta, puede ser. Hay gente que le gusta el agridulce. ¡Muñeco! ¿Eh?

0: ¡Qué temita, chiquitito, qué temita!
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2: Gracias, Oscarcito, gracias. Aleluya, gloria a Dios.
3: ¡Ey! ¡Isabel!
0: ¡Isabel!
4: Capo, Oscar Grosso, me hace acordar a Rubén. ¡Qué manera de comprar número, Rubén!
5: 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Como cosechador de naranja están, con la manito extendida.

0: nos vamos.
1: ¡Y si tu preso es político!
2: ¡Oh! Escuchalo, escuchalo.
1: ¡Oh! ¡Te pasaba, muñeco!
3: Osvaldo, Osvaldito va a jugar con la línea del 4 y la línea del 26.
2: ¿Escuchaste, Osvaldo?
3: Político, oh, oh, muñeco.
4: ¿Cómo estamos, Gaby? Buenas noches. Me puede mandar un saludito para los pibes acá del taller de Trapito Mecánica.
2: Vamos, Trapito Mecánica.
4: Y para Siliconator, el tipo que soluciona todo con un pegamento.
2: Siliconator.
4: Le mande saludito a la hermana, por favor. Que la sigo amando a la Aye. Y bueno,
2: bolas.
4: Un saludito acá para...
3: Pero ¿por qué no decís, Aye, te amo? ¿Por qué lo mandás al frente al loco? Decirle, Aye, no doy más de amor por vos, Aye. Me gustaría, me encantaría tomar un heladito en la plaza con vos. O toman el helado y después la llevas a la casa, ¿estamos? Hay que ir conociéndose. Y después sí, cuando ya viene el primer beso y todo eso, y una agarradita de mano, y después vendrán, cuando se casen, bueno, ya ahí... Ahí el cañuzzi, ¿me entendés? Claro, pa.
5: Lo merece, señora Isabelita. Usted se lo merece, usted se lo merece. Señorita Isabelita.
2: Ajá.
5: Mirá.
3: Todo preso de político. ¡Guau, guau! ¡Nos vamos!

0: Vamos, mi rey. Yunis.
1: Yashue.
2: ¿Lo escuchaste, Gaby? ¿Escuchaste? Ahí sonó el teléfono de Grosso. Y era ella que le dijo, ¿qué anda regalando bingo vos?
1: ¡Opa!
2: Y a ella ninguna le regaló, ¿viste?
1: Nadie.
2: Digo, por Eli Piris.
1: Eli Piris, por favor.

0: chiquitita.
1: Vamos, mi rey. Mi unis.
2: Bueno, para mañana nos va a quedar pocas líneas, pero lo vamos a jugar mañana, el primero, y si completamos mañana el de 5.000, lo vamos a jugar uno atrás del otro. Me queda el 6, el 11, 27, 42, 43 y 44 para mañana. Para mañana, señoras y señores.
3: El hijo del zapatero le pregunta al padre: sí, papá, ¿qué es el delicioso? Un postre, hijo, un postre.
2: Ajá.
3: Querido diario, papá no sabe nada de sexo, por eso mi mamá lo gorrea.
2: Ah, el pibe escribía novelas, ¿o qué? ¿Hacía como novelas el muchacho? No, no. Capaz que era un escritor. Ah, puede ser que por ese lado, ¿no? Que haya sido escritor. Ah, mirá vos. Y le escribía en el diario. ¿En el diario de él escribía o en el Crónica Razón Diario? ¿En qué diario?
1: ¡Vamos, mi rey!

0: dale, dale, dale. Oh.
1: No, Uribe, yo no pago para contar cuentas, nada. Yo me lo gano, nada más.
2: Ah, mira.
3: Bravo, bravo. Seguí contando más el chiste nomás.
2: Ajá. Pero que no era una experiencia lo que... Para mí era una experiencia que no... El hombre no entendía.
4: Si pones a hablar de huevo duro, huevo claro. Esto...
2: Sí.
4: Y no vendés un carajo. Por eso no hemos jugado hoy. Nada. Comete un huevo con pelo.
2: Ay, Dios.

0: gustaría bailar ese tema con Mirta de Sangre en la pista del Jubi. Así los dos. Yo me quiero hacer el Tony Manero. Fever, not fever. Hey, yo. Chicos, nos vamos a encontrar Dios mediante y nos dé vida mañana a las 8 de la mañana. Te espero, Juana, a tomar el té en la tetera de porcelana que no se ve. Te juro, Juana, que tengo ganas de verte la punta del pie. La punta del pie, la rodilla, la pantorrilla y el peroné.
1: ¡Chao! Ahí te transfiero, abuelito Uribe. 500 pesos todo por esos chistes de contarte. ¿Qué? Más de eso no vale.
0: 500.
2: Vamos, un cuento por 1500. Enganchense. Vamos, vamos, arriba.

Recuerden, mañana a las 8 de la mañana te espero, Juana, a tomar el té. Chao. Y no te olvides de mi cabeza. Chao.

Muy buenos días, Gabriel Río Garza de la Ferreri. Ayer pasé por tu casa, me

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2: Portería del baile, porque claro, es por lista, por con lista. DNI en mano, ¿ok?
3: Ahí está, perfecto. Más claro, échale agua. Inolor, incolora, insípida, no, o con no sabores color, como tiene el sabor
2: me
3: ahora.
2: Me voy a tomar agua y me voy a poner
3: estudiando. Chao, cerramos con Jiménez. Hasta mañana.

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1: ¿Qué fue ese grito? El mensaje que complica a la pareja de Claudio Barrelier. La fiscalía detectó contradicciones en sus declaraciones y analiza un mensaje clave enviado la noche del crimen. Investigan qué sabía sobre lo ocurrido dentro de la vivienda. Histórico. Ecuador se lo dio vuelta a Alemania y avanzó a los 16avos de final. Mira Ecuador. Difundieron las tres primeras fechas del clausura. Comienza con Belgrano Central. El gesto de Antonella Rocuso para ayudar a los damnificados en Venezuela. La esposa de Lionel Messi utilizó sus redes sociales para expresar su solidaridad con los afectados y difundir una campaña de asistencia humanitaria. Antonella Rocuso se sumó a las muestras de solidaridad con las víctimas de los terremotos que golpearon a Venezuela en las últimas horas y utilizó sus redes sociales para difundir una campaña de ayuda destinada a los damnificados. A través de una historia publicada en su cuenta de Instagram, la Rosalina compartió un mensaje de apoyo para quienes sufren las consecuencias de la tragedia y alentó a sus seguidores a colaborar con las iniciativas de asistencia. Mis pensamientos y oraciones están en todas las personas afectadas por la terrible situación que enfrenta Venezuela en estos momentos, escribió. Junto al mensaje, Antonella agregó un enlace identificado como ayuda para Venezuela con el objetivo de facilitar donaciones y canalizar apoyo para las familias afectadas por el desastre. Es la hora 22, 8 minutos.
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Sean todos bienvenidos, bienvenidas a compartir todo lo mejor de la música del cuarteto en las últimas horitas de la jornada. Jueves. Qué bien te veo.

0: aquellos che que han logrado levantarse, de lo que sea, qué sé yo, de la cama, aunque sea, que te estás durmiendo ahí, no te pudiste levantar hoy, dice, no, me levanto, voy al gimnasio,
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0: a la mierda,
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0: no tengo fiaca, tengo fiaca, quiero ir al gimnasio,
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0: y lo lograste, te levantaste y te fuiste al gimnasio.

0: escucha cantar.
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0: Llévale, llévale, llévale. Bueno, 14 grados con 2 décimas la temperatura en Córdoba capital. A esta hora el cielo está despejado, humedad de 49%, viento del este a 10 kilómetros, visibilidad de 10 kilómetros. Señoras, señores, es nochecita de jueves y le ponemos música apta para la noche del jueves. The One, The One, The One, The One. Hola, hola, hola. Bienvenido, bienvenida. Mi corazón de rock. Hola, hola, hola, hola. 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

fantasma del baile. ¡Sí, señor! ¡Sí, señora! ¡Vamos, Lisandro Marqués! El fantasema del baile, la música de Lisandro Marqués, Jean Carrelos, con Solo se vive una vez. Se sonando trío, Guarde Falque con Roja Boca. Ahí, hoy vinimos con la boca roja. Vamos con la roja boca. ¿Y cómo has hecho? ¿Qué se espera para mañana en cuanto al tiempo? Mínima 5 grados, máxima para el día viernes 17 grados.

Ha programado la música Diego Barrios Durán, señoras y señores. Aquí te acompaño yo. Ah, no, tengo presentación. No, sí. Voy con mi presentación personal. Báilalo.

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0: 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Oh, mami.
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0: Pato, hermosa, saludo desde Neuquén. Poneme algo de mi gran amigo Cristian Valle.
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0: Hola, Pato, buenas noches. Acá estamos con mi mujer Flor escuchándote mientras cocinamos. Un saludito para ella, para mis hijos Valen y Maite. ¿Podrás pasarte un temita de loco? Ustedes se me llevó. Ustedes se me llevó la vida. ¿Por qué tan lento los temas? Que tengan una linda jornada de trabajo, Pato, pero muchas gracias. Kevin, mi amor, un besito para ahí, para Flor, la señora. Hola, mierda. Hermosa, Patito, ¿me ayudas?
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0: Con este pálpito. ¿Qué pálpito tenés? ¿Quién gana? ¿Estados Unidos o Túnez? ¿Paraguay o Australia?
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0: Pero es por cuestión de. No es por cuestión de. De sabiduría, ¿no? Porque no sé nada, ¿eh? Ni de un equipo ni del otro. ¿Estados Unidos o Túnez? Estados Unidos. Paraguay o Australia.
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0: y Australia.
1: 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Como quisiera encontrarla en una.
0: Bueno, qué sé yo. No me hago la europea. No me hago la gringa.
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0: Estados Unidos y Australia. No.

0: Bueno, no es en el continente europeo, Australia, está en el continente oceánico. Bueno, busqué porque no me sonaba como Europa.
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0: Hace mucho que no escuchamos. No, vale la corrección, ¿no? Claro, uno no puede saber todo. En algún momento, bueno, me puedo ahí como que
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0: Pero me parecía que no estaba en Europa, en Australia, en Oceanía. Bueno, entonces Paraguay. Escucha, Estados Unidos, entre Estados Unidos o Túnez. No, Turquía, ¿no es? Estados Unidos, Turquía. Y Paraguay, Australia. Entre Estados Unidos y Turquía, Estados Unidos. Y entre Paraguay y Australia, Paraguay.
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0: Mis ojos. Mucho que no poníamos tema del negro.
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0: Un montón que no poníamos.

0: Chequeame, Maggie, chequeame. ¿Cómo estamos de rating? ¿Cómo vamos de rating? ¿Vamos bien? ¿Vamos bien? Bien. Bueno, tengo una... tengo productora imaginaria ahora, claro.
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0: Chequeame, Maggie, ¿vamos bien, eh? ¿Vamos bien? Estamos midiendo, ¿no? Bueno, seguimos con el negro. ¡Sí!

Bueno, mil gracias, Patito. Ojalá que ganen los 6 puntos. Bueno, es por el famoso Prode. ¿Por el Prode o por qué? Sí, yo, por las apuestas. Yo no tengo la más remota idea si era Turquía o Túnez. Turquía. Bueno, Estados Unidos dicen que tiene un lindo equipo, ¿eh? Por eso. Claro, buenas noches, Pato. Cielo, cosita hermosa, te quiero escuchar cantar.

ganas y sacas los 6 puntos? ¿Qué ganas, Antonio? Qué lindo tema del Negro Videla. Te escucho desde los Menucos, Río Negro, Raúl.

pasando cosas así como locas en este mundial, ¿no? Mirá que Ecuador le gana a Alemania. 2-1 le ganó. Claro. La selección de Ecuador venció a Alemania en un duelo crucial por la tercera y última fecha del grupo E del Mundial 2026. Bueno, y los candidatos siguen siendo los mismos. Estuve hablando con gente chequeando también. No en chequeando, sino haciendo encuestas. Hago mis pequeñas encuestas, caseritas nomás. Sí, hablando con la chusma del barrio. Claro, bueno, los candidatos para ser campeón sigue siendo Francia, Alemania. Bueno, Alemania no sé ahora. Bueno, España, Brasil, Argentina.

0: No, anche il cantante Mari.
1: No, capítulo concluido y
0: si lo canta era el tema solo, la Pepa lo canto. Acá canta la Mari.
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0: después
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0: Soy yo la que tiene que salir a la calle con esta cara. Claro.

0: Javier Brizuela, te amamos todos.
1: Muchas gracias.
0: Muchas gracias. Qué placer.
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época, che. Lamento mucho no haber vivido esta época. A ver, haberla disfrutado, haber ido a los bailes de Gary en Trula o de

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0: Dunga, quiero mandar un saludito para el móvil 26 de Teletaxi. Mira, un piola mal el conductor del móvil 26, pero piola mal. Sí, yo charlo con todos, ¿viste? No está mal, la boca para qué se ha hecho. ¿Para hablar? ¿O para qué se hizo? Aparte que para comer. También para besar. Sí. Pero yo la uso mucho para hablar a la boca.
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0: Arretandera. Ahora, yo hablo un montonazo. Bueno.
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0: Y charlando ahí, porque viste que hay algunas personas con. Es como todo en la vida, ¿viste? Hay unas personas que te dan charla, otras personas que no te dan charla.
1: Grande, claro.
0: Y el móvil 26 parece cortado con la misma tijera mía, ¿vos sabés? La misma tijera con la que me cortaron, a mí no cortaron a él. Y le gustó hablar. Bueno, y entre tantas cosas que me contó hace como un tiempito atrás, no sé cuánto tiempo, pero hace un tiempito atrás, me contó algo de que él trabaja en una empresa determinada. Y yo tengo una memoria muy frágil, o sea que muchas cosas no me acuerdo. Muchas cosas de las que me cuentan, por decirte el 90% de las cosas de las que hablo con la gente no me acuerdo. Por ahí, viste, tengo así como un leve recuerdo y si me lo dicen, ¡ah, claro! Caigo, ¿viste? Y otro día, ayer o antes de ayer, subo el taxi para venirme a la radio. Buenas noches. Por hijo, ¿qué hace, mierda? Con esa onda subía. Bueno, no. Me contaba el chofer me contaba que el móvil 26 me contaba que, bueno, ya era el último viaje que hacía, que se volvía, porque bueno, tranquila noche. Dice, aparte yo trabajo todo el día, dice, te conté, dice que yo trabajo en otra empresa. Y me acordé. Sí, en las papitas Kento, le digo yo. Pero ¿por qué me acordé? Qué interesada que son estas mujeres, che. Qué interesadas que son. ¿Por qué me acordé? Porque yo le dije que me encantaban las papitas Kento y que me gustaban las de limón y que... Y él me dijo, ah, yo a mí siempre me dan. Dice, yo un día te voy a hacer te voy a acercar a la radio. Por eso me lo dijo la primera vez. Entonces cuando él me dijo, yo trabajo en otra empresa, dije yo, ah, el de las papitas Kento. Dije, ah, sí, de las papitas Kento. Y bueno, me han traído las papitas Kento acá. No puedo comer en el estudio, ¿no? Me sancionarán, che, si pruebo una papita acá. Nah, que me van a sancionar. 20 días sin venir a la radio. Ustedes no digan nada. No sean... Bueno. No sean bocones, Me estén botoneando. Ah, dicen que ahora también la empresa esta, que es muy top, muy guau, muy exclusiva, también está haciendo alfajores. Estos son los alfajores que yo veía en los kioscos, claro. Son unos alfajores así, pero gordotes. Negro. No me van a mandar al frente, ¿no? Bueno. Me voy a comer una papita al aire. Pausa. A ver. No tengo dientes. Pocos dientes tengo, ¿no? Claro, impresionante.
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no, no, no, no, no. ¿Por qué le van a decir? Mirá, acá me dicen, mañana le cuento al Titi. No, el Titi es botonazo. El Titi me va a mandar al frente. No le cuenten al Titi que comí una papa al aire, ¿no? Ah, bueno. No, el botonazo mal. Bueno, a ver, ¿cómo es esto, Pato? Alemania jugó a media máquina, porque ya estaba clasificado primero y en el segundo tiempo sacaron a casi todos los titulares. Por eso ganó Ecuador. Ah, entonces sigue siendo candidato a Alemania. Claro, jugó a media máquina. Lo único que bueno, se darán cuenta ustedes que los únicos partidos que veo del Mundial son los partidos de Argentina. Igual acá voy siguiendo un poco los resultados y demás. Bueno, tenés que acertar, Antonio, por el tema de las apuestas. Tenés que acertar cuántos goles hace cada equipo para ganar puntos. Luego, cuando se termine el Mundial, se suman y los puntos, y el que tenga más puntos gana. El que más acierte vendría a ser. Claro. Y si son varios, se reparte. Espero que entiendas, es algo así, jaja, Antonio. Sí, sí, algo... Claro, me imaginaba que era algo así. Bueno, lo posible, amplíen el tiempo anterior de los pronósticos. A veces faltan 2 horas para los partidos y no se puede completar los pronósticos, dice José Luis. Ah, bueno, lo digo acá al aire para que hagan algo con relación a eso. Buenas noches, Pato Reina. Saludos para la banda de la 55 de parte de Crossy, del móvil 381 de Teletaxi. Bueno, otro con el que charlamos mucho también es Grosti. Con Grosti también charlamos todos. Mil heridas. Por entonces, escuchen esto para la gente que me está escuchando, de los que arman los pronósticos y demás. Amplíen el tiempo anterior a los pronósticos. Bueno, para que la gente, claro, no sean tramposos. Imagino que eso es una desventaja. Bueno, también deberían colocar un ranking día a día sobre los puntajes de los participantes. Chicos, esto no es ilegal, ¿no? No, me voy a... Claro. Mira si me... Le estoy dando data falsa por desconocimiento y así como el pobre presidente... Que no sabía nada de las cripto. No. No, no me estén mandando al muere, ¿no? Bueno. Claro, toda la gente después apostaba o no apostaba. No tengo idea. En realidad no tengo idea, chicos. No tengo idea de nada, de nada, nada, de nada. De hecho, mira, los otros días me salió una publicación. Nada que ver con esto. Me saltó una publicación que si pagaba una cuota adelantada de algo que había sacado en cuotas, que podía participar del sorteo de un televisor gigante. 100 pulgadas, no sé cuánto. Eso gigante, tipo cine. Uy, digo yo. Bueno, tenía ahí la plata, así que agarré la adelanto la cuota a ver si me saco el televisor. Creo que es la primera vez en mi vida que aposté por algo. Así que estoy esperando a ver cuándo es el sorteo de eso, a ver si me gané el televisor. Dios, ¿cómo pudo moverse entre tantas mentiras? ¡Claro! ¡Mil mentiras! Televisor de una cosa así más grande. ¡Claro! Invito a todos mis vecinos del edificio a ver los partidos ahí. Bueno.

0: Buenas noches, aquí escuchando la radio, buena compañía. Saludo para las mujeres que hacemos Uber de noche. Vamos, las chicas que están en...
1: Vamos, Mati, Jesús,
0: de chofer de Uber esta noche. O todas las noches. Claro, laburan de noche las chicas. No tienen miedo, ¿eh? He hablado con varias y las pregunto, ¿no les da miedo? No, me dicen. No, no tienen miedo. Ah, me han contado algunas que tienen algunos secretitos.
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0: para poder defenderse. Por cualquier, por si las moscas.
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0: Bueno, saludito desde Brickman, un tema de Dale que va, saludos, gracias. Temazo de Gary.

0: Estos son títulos del portal de Cadena 3. Curazao jugó hoy con Costa de Marfil. Costa de Marfil le ganó 2-0. Jugó Ecuador-Alemania, en el que Ecuador le ganó a Alemania 2-1. Son los resultados que tengo actualizados hasta el momento. Fin de semana frío en Córdoba, mínimas bajas y chances de nieve en las sierras. Ampliaré esta información. Confirmaron, hay 188 muertos y 1.520 heridos en el doble terremoto en Venezuela. Un total de 2.927 familias se encuentran damnificadas a causa de los sismos. Al menos 20 centros comerciales registraron deterioros estructurales y 46 obras de infraestructura pública resultaron dañadas. Ola de calor en España, 212 muertes en solo 4 días. Es la hora 23:27.
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0: Valentina Márquez, Valen, Holguín, Olivia.

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0: para ustedes, su noche.
1: Buena plata. Lindo.
2: Muchísimas gracias.
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0: Uy, Turquía le va ganando a USA 2 contra 1. Uy, no. Paraguay, Australia 0 a 0. Bueno, pero se puede dar vuelta, ¿eh? No, digo porque quiero a ayudarlos a los chicos acá que están con las apuestas. No. Despacito. ¡Qué tema sos terrible, Pato! ¿Viste la música de hoy? Impresionante, la música de hoy, por favor. Pato, soy Daniel, pero ¿chequeaste antes de dar los resultados del Mundial? Estoy chequeando constantemente, chicos. ¿Eh? No, de verdad. Y no está Maggie acá, ¿eh? No. No me acompaña Maggie a mí, ¿no?
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0: Junto a la estación lloraré, igual que un niño. ¿Por qué?

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0: Dice que el tiempo. 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Bueno, sí. 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

0: ¿te parece?
1: Bueno, esta me la ha pedido Claudio, que quiere que se la dedique a él, porque es una canción que nos reconoce, que nos une mucho. Somos hermanos en la fe también. Y eso ha sido uno de los grandes regalos que me dio Biología, la hermandad con Claudio. Así que bueno, Claudito, esta canción es para vos, a pedido.

tenemos que ir, señoras y señores, programa en el del día de hoy. Yeah. Me traba la lengua. Bueno, Pato, hermoso el programa, programón, divina como siempre. Terminé tu programa y a dormir contenta. Gracias por tanto, te quiero mucho, Raquel. Qué buen mensaje, Raquel. A dormir contenta. Agradeciendo siempre, ¿no? Agradeciendo por lo que pudimos hacer en el día de hoy. Y bueno, sabiendo todo lo que tenemos que hacer mañana también. Saludos, Pato. Pasó un saludito para el petizo Darío de Villa Libertador. No digas mi nombre. Uy, lo dije, Alberto. ¿Cuál es tu temor? Chis tonto de toda la vida. Toda la vida el mismo chis. Es peor que me mientas. Buenas noches, divino bombón. Te pido que me dediques un temita. Se duermo feliz, gracias a vos. Un besito, Dieguito. Vamos a la gente de Río Ceballos. Un saludito para el perizo Darío de Villa Libertador. Ah, ya lo dije. Buenas noches desde Carlos Pan, me acabo de descargar la aplicación.

conmigo hoy, tengo que ser. Encima me queda un montón, chicos, de música espectacular. Me quedo un ratito ahora con La Noche Más Pulenta. Así pasamos todos los temas. Claro, me quedo con Adrián Gómez. Me quedo un ratito.

0: una info. Tenía una info acerca de la que la prometí el fin de semana. Parece ser que vamos a tener un fin de semana con nieve. Ah, bueno, hay chance de nieve en las sierras, ¿eh? Como dije adiós al corazón. El frío seguirá siendo protagonista en Córdoba durante el próximo fin de semana tras registrarse la jornada más fría del año. Los pronósticos anticipan que las bajas temperaturas continuarán dominando el escenario meteorológico y mantendrán el ambiente plenamente invernal en toda la provincia. Luego de las nevadas que se observaron en sectores de las altas cumbres y otras zonas serranas durante el inicio de la semana, las condiciones atmosféricas todavía podrían favorecer nuevos episodios de aguanieve o nieve. No sé qué tiene de favorecedor eso.
1: Sin embargo, recuerdo.
0: Claro, un friazo. No.
1: Aquí, en el mismo lugar.
0: Team verano, ¿eh?
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0: ganar. Los team invierno, felices de la vida ustedes.
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0: Chau, hasta mañana.

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Buenas noches, buenos días. Buenos días, buenas noches. Bienvenidos al programa que aterriza por las noches de Córdoba, el país y el mundo. Aterriza porque es la mezcla justa de ATR y risa. ATR, claro, para cambiarte el humor. La risa para que se te haga más corta la jornada laboral si es que estás laburando. O para que, si te estás por ir a dormir, te vayas a dormir con una sonrisa, porque esto es la noche más pulenta. Hacemos este programa en controles y descontroles. En musicalización, el señor Diego Barrios Durán.

0: En la dirección artística, Dayana Terradas.
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0: En aportes humorísticos, tontológicos, chisteriles, el señor Ricardo Mario Alberto de la Curvalación al mundo. Buenas noches, soy Ricardo Mario Alberto, Ricardo por parte de padre Mario Alberto, ¿por qué empez? Capa. Y esto pasó, escucho Diaguito, final del Mundial de Fútbol. Final del Mundial de Fútbol. Final del Mundial de Fútbol. Argentina-Brasil, la final. Ah, no sé, ¿no? Lleno todo. Hasta las manos, el estadio, todo, no cabía un alfiler adentro. Y de repente un negro mira, había un espacio vacío, una butaca vacía. Había una señora, una butaca vacía y después otra gente ahí. Entonces un negro mira y dice: qué bárbaro, dice, yo no puedo creer. Semejante partido, semejante final. ¿Quién será el estúpido que dejó esa butaca vacía? Dice la mujer: no, dice, esta butaca era... era de mi marido, dice. Él falleció. Dice, tipo, cuánto lo siento. Dice, no, disculpe, señora, dice. Sí, decidí venir yo, dice, porque mi marido falleció. Ah, perdón, dice, la curiosidad, ¿no? Dice, pero... ¿y no había nadie de la familia que le quisiera acompañar? No, prefirieron quedarse todos en el velorio. ¡Oh!

0: Hola, che, aterrizador. Dice, yo te escucho todas las noches hasta las 2 a.m. De ahí recién me voy a dormir, loco. Me dice Walter acá. Hola, pulenta, como todas las noches, el turno nocturno de la fábrica Javi de San Vicente. Soy Agustín. Con mi compañero Luis, se nos pasa más rápido la noche. Gracias, hermano. Largo el sorteo. Ya. Hoy tenemos invitado especial, así que largo el sorteo, señoras y señores. Hoy tenemos el asado para regalar de Carnicería Don Feliciano.
1: Nudo en la garganta.
0: A presentar tal como se merece el asadito para 6 personas de Carnicería Don Feliciano.
2: Hagamos un asado, tomemos fernet. Hagamos un asado, tomemos fernet.
0: Ya mismo mándame al mensajero de la Popu la palabra clave: asado. Asado, nombre completo, últimas 3 del documento. Asado, nombre completo, últimas 3 del documento. Y participas por el asado para 6 personas de Don Feliciano.

0: Hay de todo, hay de todo, hay camiseta, hay asado, hay entrada para el teatro, hay entrada para el cine. Tenemos, mira, invitado especial, tenemos conexión con el mundial. No sabe lo que va a ser este programa del día de hoy. Una barbaridad.
1: Sí, voy a estar yo también.
0: Hoy no hay lugar para vos. Hoy viene un humorista muy grosso. Tenemos en un ratito una conexión con Estados Unidos.
1: Y yo también.
0: No, vos no. Hoy no hay lugar para vos.
1: Pero escucha,
0: no, friki. No, te estoy diciendo que no, es no.
1: ¿En qué se parece un equilibrista al que está en la cuerda floja en un piso 96?
0: No, ándate para allá, ándate. Dame un temita musical. Arranquemos, Dieguito. ¡Vamos con todo!

0: estarás.
1: 0:17. Qué manera de ver gente que se quiere ganar el asado, ¿eh? Qué manera de ver gente que se quiere ganar el asado, señoras, señores. Mándame la palabra asado, asado, nombre completo, últimas tres del documento, al mensajero de la Popu. Y ahora, en este preciso instante, vamos a arrancar. Antes voy a leer un par de mensajitos. Si pudieran, mandar el saludo a mi esposa Fabiana Fraire, que estamos escuchando el programa con nuestra hija de cuatro patas, Janis. Dice Marcelito Bernaola de Río Tercero. Adrián, quiero ganar el asado. La última vez que comí asado fue hace como 3 meses, dice. ¿Tanto así? ¿Tanto así? Adrián, buenas noches. Déjalo que cuente el chiste friki. Dice Crosti, digo friki. ¿Qué hace loco? No, que firme en la guardia de Ibeco. El gringo pirata participó por el asado. Claudia Roxana dice acá esperando gordillo y friki, juntalo. No, ni loco. Friki me va a hacer pasar vergüenza. Para terminar este día con una sonrisa, nada mejor que escucharte. Clarisa participó por el asado. Quiero el asado para ver el partido del sábado, por favor, por favor. Bueno, che, uno va a tener suerte y el resto va a tener que seguir participando, ¿eh? Esto es así. Señoras, señores, tengo otro premio. Tengo otro premio. La gente de F14 Indumentaria. La gente de F14 Indumentaria de La Rioja 12 te regala. Te dije que esta semana íbamos a tener toda la semana camisetas de Argentina. La camiseta de la selección argentina de fútbol. Mándame la palabra. Camiseta. Camiseta, nombre completo, últimas tres del documento. Y participás por una camiseta de la selección argentina. Modelo a elegir. Puede ser la camiseta o puede ser la puperita. Las dos son con el número 10. Las dos dicen Messi, las dos da, pero son diferentes diseños, ¿eh? Mándame la palabra camiseta. Está locura, no la traten de entender. Y ahora sí, vamos a jugar. A jugar con las canciones. Y hoy, por ser jueves, último programa de la semana, en el Jugando con las Canciones.
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1: Instituto del Quemado. Solo temas quemadazos, solo temas incineradazos, de eso que ya nadie pide en la radio, pero que hoy los vas a escuchar todos juntos en la noche más pulenta. Instituto del Quemado, comenzando por Trulala.
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1: ¡Sí!
5: ¡Trula Full!
1: ¡Sí!

Ya mismo podés comunicarte jugando con las canciones. Hoy, Instituto del Quemado. Canciones quemadísimas, quemadísimas. De esas que ya no los pide nadie, pero que cuando las escuchás todas juntas, decís, oh, ¿te acordás? Oh, ¿te acordás? Como este tema, La Barra. Y No Voy a Llorar.

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Hoy, en la noche más pulenta, solo temas muy quemados. Solo esos temas que ya nadie...

dónde me aparece. Instituto del Quemado. Solo temas muy quemados. Solo temas quemadísimos. Esos que no piden nadie en la radio. Pero cuando los escuchas todos juntos, mira lo que te genera.

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1: estaban haciendo el censo, ¿viste? Y dice el censista, sale el guaso y dice, buena, dice, estoy haciendo el censo. Dice, dígame por favor su nombre. Adán. Adán. ¿Su señora? Eva. Ah, dice, me está jodiendo. Decime que viví con la serpiente. Mire, suegra, la llaman. Capa.
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1: Adrián, para el Jugando con las Canciones, Instituto del Quemado, tema muy, muy, muy quemado. Sabroso, más que ella tú.

0: Jugando con las canciones, hoy, noche de jueves, madrugada del viernes, Instituto del Quemado. Solo canciones quemadas, quemadas, quemadas, quemadas, esas que ya no pide nadie. Estamos escuchando Sabroso. Podemos decir que a esta altura, el tema del mundial, este tema, ya es un tema quemado. ¿Lo podemos decir o no lo podemos decir? ¿Podemos decir que este ya está para el Instituto del Quemado? Estamos escuchando la canción del mundial de Shakira. Este tema se llama Dai Dai. Yo no tengo la tentación de preguntarle si tiene algo que ver con ella. Dai Terradas. La tengo en contacto directo. Hola, Dai. Buenas noches. Para nosotros, ¿qué hora es allá?
1: Hola, Adrián. Dai, dai. Dai, dai. Lo estamos acá cantando.
0: ¿Tenés algo
1: Hoy
0: que ver con...?
1: Hoy lo escuché por primera vez en un estadio el tema.
0: Qué barro. ¿Tenés algo que ver con el tema? Con Dai, dai del...
1: No sé si tengo algo que ver. Yo la amo, Shakira. No sé si ella me ama a mí y me dedicó el tema. Pero bueno,
0: claro.
1: Yo me siento muy honrada de estar en el Mundial y que la canción diga Dai, dai.
0: Mira, ya que estás en el Mundial, vamos a hablar de cosas que no sean futbolísticas, porque las cosas futbolísticas ya las hemos hablado durante todo el día, ya se habló de los resultados, de la sorpresa, de los jugadores. A mí siempre me gusta ver el lado B de las cosas.
1: Bien.
0: Siempre me gusta ver el lado B de las cosas a mí. Y nada, te quería preguntar,
1: lo que quieras.
0: ¿Cuánto tiempo llevas ya instalado? ¿Dónde estás, en Estados Unidos?
1: Sí, estamos en este momento en Estados Unidos, en Dallas. Estoy un poco perdida con los días, hoy cuando hablábamos estaba perdidísima, pero claro, hoy es jueves y llegamos el día lunes. En realidad el día lunes viajamos a la mañana y estuvimos 24 horas viajando.
0: Claro.
1: Dormimos en Dallas el lunes a la noche y el martes a la mañana ya aterricé en Dallas. Este martes, miércoles, jueves, 3 días que estoy acá.
0: 3 días completos en Estados Unidos, entonces ya estoy en condiciones de preguntarte, porque has recorrido seguramente todo lo que tiene que ver con FanFest, lo que tiene que ver con los estadios, con las salas de prensa y todo eso, pero también has recorrido un poco ahí los alrededores de donde estás alojada. ¿Qué es lo más cuartetero que viste de Estados Unidos?
1: Hasta ahora veo poco cuarteto, he visto poco cuarteto, es todo demasiado ordenado, es todo demasiado perfecto, están, no sé, en la ciudad que es grandísima, que está todo bien, no sé, organizado, las autopistas, no estoy queriendo decir que el cuarteto no es eso, ¿no?
0: Pero demasiado sí, orden, se pone aburrido a veces, ¿no?
1: Claro, un poquito sí. Te diría que un poquito sí. Pero bueno, ahora mira, en este momento son las 22:30, las 10:30. Tenemos 2 horas de diferencia, estamos acá 2 horas para atrás, digamos. Y bueno, pero claro, acá todo cierra más temprano.
0: Eso te iba a preguntar.
1: Entonces, yo recién me acabo de ir a comprar algo para comer. Me compré una ensaladita, un taquito que no sabes cómo me está picando, porque acá si vos no avisás te dan todo picante.
0: Sí.
1: Todo directamente viene picante. Así que tenés que tener cuidado cuando... Y yo me olvido.
0: Bueno, ahí tenés lo más cuartetero, entonces. Ahí tenés lo más cuartetero de Dallas. Lo picantes que son.
1: Puede ser.
0: Sí.
1: No, sí, son re picantes. Los Cowboys son picantes. Hoy me crucé un par de Cowboys.
0: No me digas.
1: Estuvimos en el AT&T, que... Sí. Hoy estuvimos en el AT&T, que es el estadio principal, el estadio mundialista. Impresionante el tamaño de ese lugar. Grandísimo. Tiene no sé cuántos pisos. Realmente impresiona el tamaño de la pantalla, todo. Estaba jugando Japón y Suecia. ¿Y sabes quiénes fueron muy cuarteteros? Los japoneses.
0: No me digas.
1: Sorprendente esto, los japoneses. Fueron los que más onda le metieron. Los suecos, no sé, estaban en cualquiera los suecos.
0: Un frío.
1: Estaban tomando birra, tranquilo. No cae un frío en el pecho tenían los suecos. Espero que no me esté escuchando ningún sueco en este momento.
0: Pero si te está escuchando no te entiende.
1: De Córdoba. Mándale un beso a todos los suecos, ¿no?
0: Mándale un beso y una palmadita en el pecho.
1: Claro, sí, sí, sí. A ver si se activan y se despiertan un poco. No, los japoneses no saben lo que cantaron. No saben lo que cantaron. Todo el partido estuvieron cantando, alentando. Unos temas medio que parecían como las canciones argentinas.

0: vamos a decir la barra brava japonesa.
1: Sí.
0: Pero se habían llegado bombos, todo, y estuvieron calentando todo el tiempo.
1: Vos sabés que, si mal no recuerdo, fue un equipo japonés el primero que cantó, creo que el Beso a Beso, ¿no era? Creo que fue un equipo japonés.
0: Sí, sí, sí, se el canta adaptó. El Beso a Beso. Sí. Pero acá cantaban más como un... Ay, para, se me fue en este momento. Pero era como, vamos Japón, todo el tiempo tiraban.
1: Una creatividad bárbara.
0: Y que a mí sonaba... Sí, sí, no tenía mucha letra, no se mataron mucho con la letra.
1: Bueno, ¿qué?
0: Vos sabés que estuvimos charlando ahí con la gente en la previa y nos encontramos con algunos argentinos. Y les preguntamos a todos, che, ¿pero qué vinieron acá? ¿A quién van a alentar? ¿A Japón o Suecia? No, a Japón. Y le preguntábamos a la mexicana, y usted a Japón. Hay como una cuestión generalizada de amor por los japoneses.
1: Sí, sí, han caído muy bien.
0: Y yo como estuve en Japón el año pasado y fui a un baile de cuarteto y fui a ver la conga. Dije, bueno, yo también vengo acá y soy japonesa. Listo.
1: Claro,
0: así que también alente para Japón.
1: Así que a estirar los ojitos. Y ahora, me decís, son las 10:30 de la noche. ¿Allá las 10:30 es tarde o es temprano?
0: Las 10:30 hace cuenta que son las 2 de la mañana.
1: Perfecto, entonces este programa termina a las 10 de la noche, entonces. Qué bárbaro. Y la
0: no sé si acá termina todo muy temprano. O sea, vos a las 9 de la noche ya no conseguís nada para ir a cenar. Ayer fuimos a cenar con el equipo, que nos juntamos, bueno, en mi caso por primera vez con todos, fuimos con el Bocho Uriel, con el Turco Genesir, con Cocolo, bueno, con todos los chicos, y nos juntamos a las 7:30 de la tarde para cenar.
1: ¿Qué comentario te hicieron los...?
0: Ya estábamos todos, cada uno durmiendo en su habitación.
1: ¿Qué comentario te hicieron los veteranos de mundiales sobre este mundial, sobre la organización y todo eso? Viste que por ahí hay algunos que en los que fuiste vos, que ya tienen como 5 mundiales en el lomo. Y te dicen, no, porque vos sabés que el de Francia estuvo mejor por esto. Este está bueno porque el de Corea-Japón no era así, viste. Y vos te quedás ahí como diciendo, este es tu primer mundial, Dai, perdón por la ignorancia.
0: Es mi primer mundial trabajando, pero mi segundo mundial, porque ya había ido al Mundial de Brasil.
1: Ajá,
0: fui a toda la primera etapa al Mundial de Brasil, estuve en Río de Janeiro y en Belo Horizonte, así que ya había vivido un poco como es
1: la movida. Dice, ¿viste la caravana en Brasil?
0: Ayer...
1: Dice, ¿viste la caravana en Brasil? Bueno, nada que ver, dice, en Boston.
0: Exactamente.
1: En Dallas, perdón.
0: Exactamente. No, nada que ver, eso todavía no lo he visto. Pero bueno, hay onda en los fanfests. Es como difícil encontrar gente. Tenés que ir, decir, bueno, a ver, vamos al fanfest, vamos a encontrar gente, vamos a las afueras del estadio, va a haber gente. Pero si no, en la vida diaria de la gente de Dallas, no sé si se dieron cuenta muchos que hay un mundial acá.
1: Claro, pasa que el fútbol no es tan popular.
0: Pero en los lugares donde se concentra gente, claro, exactamente. Donde se concentra gente, bueno, en esos lugares sí. De hecho, recién cuando salimos del estadio, el estadio está como en una zona que es como a las afueras de la ciudad, que es como un centro deportivo donde hay 3 estadios que están uno al frente del otro. Está el estadio este, que es el de los Cowboys Dallas, el estadio de fútbol. Después hay un estadio de básquet y también un estadio de béisbol. Entonces, y ahí hay unos shoppings también. Está todo, es un centro deportivo, sería. Y bueno, salimos de ahí y cuando íbamos yendo para el...
1: Ay, se cortó. Se cortó, se interrumpió el nodo. Ya aparece. Estamos hablando con Dayana Terrada, nuestra directora artística, que está haciendo la cobertura para la Popu en Dallas. En este momento está en Dallas y bueno, se va a quedar allí gran parte del Mundial. Hoy hicieron día de cancha siguiendo a Japón. Y qué bárbaro, esto es muy notable. Por eso la gente que viene a Córdoba se enamora de Córdoba. Porque... En Córdoba, no, en Dallas no creo que haya un lunes de la morocha, ¿me entiendes? No creo que haya un martes de cachumba en la jungla, ¿viste? Y bueno, allá sí, acá sí, por eso cuando hay gente que viene a Córdoba no se quiere ir más, no se quiere volver más. ¿Estamos en condiciones de restablecerlo? Si no, no importa, volvemos dentro de un rato. Señoras, señores, esto es la noche más pulenta.

0: Che, Adrián dice, los Ponjas lo que cantan es Dale Selección. Me dice, traducido al español sería algo así como Dale Selección. Dale Selección. Dale Selección. Dale Selección. ¿Te imaginas 90 minutos así, Dieguitos? Mamá, qué embole. Pero bueno, no todos pueden ser argentinos, che. No todos pueden ser argentinos. Justo ya estábamos por cerrar la nota y se nos cortó. Dai, ¿estás ahí?
1: Sí, estoy acá. Vos sabés que dijiste Dale Selección y me acordé. Lo estuve escuchando todo el partido, pues se me fue la melodía. Pero cantan algo así. Oh, dale, dale, selección, selección, dale, selección. Pero en realidad dicen Japón.
0: Claro.
1: Ah, eso mismo, pero Japón.
0: Bien, bien, bien.
1: Claro, viene de ahí. Dale Japón, dale Japón, dale Japón, dale Japón. Eso.
0: Claro, y así, hay uno colgado, hay uno colgado del paravalancha, agarrado de una bandera. Y dice, vamos, cante, guachibato, viste, y lo putean en japonés. Bueno.
1: Eso sí, termina el partido y agarran las bolsas que tienen con las que estuvieron alentando, porque viste que llevan unas bolsas azules, las inflan y están alentando con eso. Y cuando termina, desatan la bolsa y se ponen.
0: De bolsita de residuo.
1: Claro, de bolsita de residuo limpian, dejan todo impecable.
0: Qué bonito, qué bonito. Qué lindo, amor, igual que
1: por eso los queremos a los japoneses.
0: Sí, está bien, está bien. Bueno, Dai, muchísimas gracias. Me gusta, más allá del hecho futbolístico, pintar un poquito el paisaje, ¿no? Pintar un poquito el lado B, como te decía recién, y creo que lo hemos hecho perfectamente. Adrián dice...
1: Bueno, mirá, te cuento, mañana vamos a estar hablando de paisaje. Mañana se va a poner lindo el paisaje porque mañana es el banderazo.
0: Oh.
1: Así que mañana a las 6 de la tarde, que en realidad van a ser las 8 de la noche en Argentina, vamos a empezar a subir contenido en las redes sociales de La Popu y de Cadena 3, porque ahí sí que se viene el color. Ahí nos juntamos todos, sí, en un parque acá en Dallas a hacerle el aguante a la selección un día antes del partido con Jordania.
0: Sí, y hasta ahora, digamos, de la familia cuartetera, familia, digamos, cuando digo familia digo cantantes, digo músicos, productores, etcétera, etcétera, etcétera. Solo la Mona, ¿no? ¿O nos hemos cruzado con otros integrantes de la familia cuartetera?
1: Mira, hasta ahora está solamente la Mona, no he visto a nadie más. En Miami tengo el dato que nos vamos a encontrar con otro.
0: Ah, bien, bien, bien.
1: Sí. En Miami tengo ese dato que nos vamos a encontrar con otro, con uno que está en este momento muy arriba, una banda a la que le está yendo muy bien.
0: Ah, mira vos.
1: Sí.
0: ¿Más pistas? No, no, lo dejemos ahí, lo dejamos ahí. No lo spoilemos.
1: Y una dupla y viene uno solo.
0: Ah, bueno, ya está. Listo. Listo, listo. Sí, sí.
1: Va por ahí.
0: Hay una dupla.
1: Me parece que se va a desacatar Miami.
0: Sí, señor. Bueno, muchísimas gracias, Dai. Un abrazo grande y a laburar mucho, pero también a disfrutar un montón de esta experiencia.
1: Sí, sí, estamos trabajando y estamos disfrutando a la vez. Muchas gracias, Adrián. Nos vemos.
0: Nos
1: saludos
0: vemos
1: a toda la audiencia.
0: Dayana Terradas desde Estados Unidos. Cobertura del Mundial. Y estamos jugando con las canciones. Jugando con las canciones. Adrián dice, recién bajo la aplicación de La Popu. Qué bueno escucharte, dice Héctor Rodríguez. Gracias, papá. Tengo el asado para regalar y tengo también la camiseta de Argentina. Tenía la palabra asado, la palabra camiseta, la palabra teatro para las entradas del teatro. Me faltan las del cine. Tengo un par de entradas para el cine, para los cines Dino. Mándame ya la palabra cine, nombre completo, últimas tres del documento. Y participas por un par de entradas para el cine en los cines Dino de Ruta 20 y Dino de Alto Verde. Adrián, soy enfermera. Estoy de turno, pensando en mi amor. Dedícale a la Euge ese tema, no sé. No, dice, dedícale. De la Euge, el tema ese, no sé. A Marcelo, soy Vero. A Marcelo, soy Vero. Dedícale el tema, no sé. No sé por qué diablos escucha. ¿Ese es no sé? ¿Es ese no sé? No sé. ¿Es ese? No sé. No sé. Dale, vamos.

0: Adrián dice, yo te dije, guarda con Japón, ¿eh? Para mí lo deja afuera Brasil. ¿Tanto así, che? ¿Tanto así? Instituto del Quemado, hoy en el Jugando con las Canciones. Solo canciones muy quemadas. Solo canciones muy quemadas. Sebastián me dice, hermano, tema quemado, quemado. Carrapicho, tic, tic, tac. Bate forte o tambor, galera.
1: Bate forte o tambor, galera.
0: Es galera, no es la calera, te aviso.

Hola Adrián, soy Edith. Dice, ¿podés poner Berna, el pibe de oro, el colchón? Mira, tenemos la versión de Ariel Ferrari, que es más nueva, una grabación más nueva, porque suena mejor, ¿eh? ¡El colchón!

Había una chica. Una chica que salía con un millonario, ¿viste? Con un empresario. Y le dice: ay, papi, papi, viste que se vuelven todas huerfanitas, viste, y le dicen papi. Y dice: ay, papi, papi, ¿qué, mi amor? Le dice el guaso. Si te puedo pedir un regalito. Dice el negro: ay, ¿cuánto me va a salir esto? ¿Te puedo pedir un regalito? Sí, mi amor. Dice: ¿qué quiere que te regale? Dice: ¿viste los porteros eléctricos? Bueno, zafe, dice el negro. Sí, dice, un portero eléctrico. Eso, dice. Regálame el departamento que viene alrededor del portero.

Otra chica le dice, ay papi, ¿qué me vas a regalar para mi cumpleaños? Le dice el empresario, dice, ¿ves el auto ese que está ahí? Sí, una remerita del mismo color. Jugando con las canciones, hoy Instituto del Quemado. Solo canciones quemadasas. Seba dice, hermano, para el Jugando con las Canciones, vamos saltando, Banda Express.

Buenas, soy Sergio el Camionero. ¿Me podés poner el tema de la Tuti de Milagro de La Rioja? Dice, desde que no te tengo conmigo, se llama, gracias, Adrián, por darle la oportunidad a la gente del interior, dice Sergio. El Camionero. El Camionero de La Rioja. Hola, pulenta, soy Walter Moreno de General Rodríguez. Tema quemado mal. Llegó tu papi, es sabroso. Hola, Adrián, mándale saludo a todos y todas las de Denso, que te escuchamos siempre. Otro cordobés, creo que está, es Luke Radi, se va. Creo que es cordobés, sí, es cordobés. Hola, pulenta, ¿qué onda? Saludo para la banda del turno noche de Andriani. Pásate las canciones quemadas a Cáscara de Nuez, del Turquito Oliva. Participamos por el asado, dice Jonathan. Yo lo voy nombrando con tema y todo, ¿viste, Dieguito? Porque no vamos a llegar a poner todo, ¿viste? Nosotros vamos por en el orden de la lista, en el orden que lo mandan. Yo voy leyendo, ¿viste? Lo que sale, sale, y lo que no sale... ¿Quieres ganarte el asado? Largo la segunda palabra clave para el asadazo. Asado para 6 personas de Carnicería Don Feliciano. Pásame el saludo para Ana, que anda patrullando las calles de Córdoba, escuchando La Popu. Saludo para Ana, que anda patrullando las calles de Córdoba, y para los enfermeros del Hospital Córdoba. Instituto del Quemado, solo canciones quemadísimas. Pulenta, qué alegría escucharte nuevamente desde el INTA.

Martín, Instituto del Quemado. Últimos pedidos ya, ¿eh? Últimos pedidos. Hace tu pedido como Walter, que dice, ponete tema quemadazo, quemadazo. Llegó tu papi. ¡Sabroso! Temas que ya nadie pide en la radio, pero que los escuchas todos juntos y decís, ¡ay, qué lindo!

Pulenta, participo por el asado. Mándale saludos al viejo Ludueña, que está de recargo, y su mujer está durmiendo sola. Si supiera. Dice Julio. Hola, Pulenta, participo por el asado. Yo te mando un saludo. Me haces compañía toda la noche. Dice Facundo. Hola, che, Adrián Cuñadazo. Yo soy de Córdoba, de Pilar, nacido en Cruz del Eje, pero conozco mucha gente en todos lados. No soy de La Rioja. Pon este tema de la Tuti, dale. Ah, porque me pidió un tema de la banda de La Rioja. Sí, me pidió un tema de una banda de riojana y yo pensé que él era riojano, iba a andar manejando el camión. Y dice, gracias. No, no, soy de Córdoba. Y dice, pero conozco un montón, dice, porque ando mucho. Desde que no te tengo conmigo, se llama el tema. Así me escucha un poquito, no la conocía. La banda de Tuti, o de la Tuti. La banda de la Tuti.

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1: ¿Te acordás cuando los temas, los primeros temas del Cuarteto Leo tenían una intro de un minuto y pico? ¿Viste? Que arrancamos. Y le pegó, ¿viste?
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1: Adrián, dice Brenda, tema que está quemadazo ahora. Ahora, dice, en lo oscuro no se ve, desacatado. Se llama No se ve, / chingón, porque es un enganchadito. No se ve, chingón, desacatados.

0: 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Mándame ya mismo la palabra parrilla. Parrilla, nombre completo, últimas 3 del documento, al mensajero de la Popu.
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0: Y ya vamos cerrando el Jugando con las Canciones de hoy.

0: la mamadera negra. Ese soy yo. ¿Sabe por qué mamadera negra? Se lo acabo de decir por interna.
1: No se sabe hasta dónde está.
0: Andate, andate. ¡Basta! ¡Hola, mamadera negra! Pone Nadie es perfecto, tema quemada, soy si los Caligari, porque acá los chicos de la fábrica ya nos están molestando la ropa, dicen loco limón.
2: El número de San Vicente, todos los negros también.

0: con la pulenta acá, el pay de Lanción y firme como todas las noches. Fiel compañero de viaje, ponete uno de Jiménez y aguante talleres. Manda un saludo al gallego que está llegando a Córdoba.
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0: Che, ¿sabés que nos olvidamos del momento Kiko? No hicimos el momento Kiko, pero lo vamos a hacer. Vos sabés que lo vamos a hacer. Entre un ratito lo vamos a hacer. No sé cómo, pero vamos a meter todo. Participo por el asado porque estamos con ganas de comer carne. El sábado, acá, full, en el hospital. Miro vos, juega Argentina, están de guardia en el hospital. ¿Te das cuenta? ¿Te das cuenta? En el hospital van a estar de guardia mientras vos vas a estar viendo el partido con tu familia. Hay gente que está laburando en el hospital. ¿Sabes qué? Te voy a dar una noticia. Esos tipos son empleados públicos. ¿Viste cuando dice, porque los empleados públicos, chula, todo, va? Bueno, ese señor, esa enfermera que está cuidando a un familiar tuyo, cobra 2 mangos y es empleada pública. Digo, nada más.
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0: acá. Natalia dice, tema quemadazo, mi cama no habla, dice, por el Ale Severio. Saludos, Nati, de Arroyito. Adrián, soy Miguel, camionero, rumbo a Rosario. Vamos viajando con mi esposa Janina, que la amo, con la popua full. Gracias por tu compañía. Mira, el camionero viaja con la señora. El camionero viaja con su señora, ¿te das cuenta? ¿Te das cuenta? ¿Te das cuenta? Mi cama no habla.

0: Che, acá hay varios oyentes que me preguntan cómo está mi vieja. Bien, bien, está escuchando el programa, sigue internada porque tiene que hacer todo el ciclo de antibióticos por vena, pero está bien. Está bien, está muy bien. Gracias a Dios, está muy bien. Así que, bueno, les agradezco un montón. Les agradezco la buena onda y las oraciones y todo lo que... Y que se hayan acordado. Gracias, muchísimas gracias. Ah, es más, ayer ella me mandó un mensaje a mi teléfono. Me dice, agradecele a todo. Digo, no, me voy a poner a hacer un programa de... Hola, gracias, hola, sí, suerte, hola, gracias. Hola. Y se enojó, me dice, claro, no le dijiste gracias. Gente, quedo como una desagradecida, me dice. Sí, está bien, viste. Cuando, ya cuando reniega así, porque están bien. Pero te vio desnuda cuando hacíamos el... Hola Adrián, otro tema quemadazo. Es Despacito, dice, acá voy viajando para Arroyito, recién llego de Catamarca. Cargué combustible y acá sigo con la popu. O sea, fue así. Viene de Catamarca, llegó a Córdoba, plom, cargo combustible, ni descanso. ¡Tuc! Y le metió para Arroyito. Qué bárbaro, che. Cómo admiro a los camioneros, lo que pueden manejar tanto tiempo. Yo te hago 200 kilómetros y ya estoy así, viste. Me cuesta, cada vez me cuesta más, cada vez me agarra sueño antes. Mi cama no habla, pero fue testigo de lo que... Y eso que no voy despacito.
1: Ay.
0: ¡Fonsi! ¿Qué pasó, Sandrita? Te cuento, dice, hoy tuve un día de mierda. Pero escuchándote se me pasa la mufa. Dice, yo te escucho siempre hasta las 2, a pesar de que mi alarma suena a las 5:40 para ir a trabajar en un quirófano de castración animal del municipio. ¿Qué pasó, Sandrita? Bueno, viste que siempre hay veces que los días se te cruzan. Pero vamos, fuerza, vamos.
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0: Lucas. Dice, ayer gané las entradas para el teatro, pero no pude cambiar el horario en el laburo. No le cambiaron el horario. ¿Se lo puedo ceder a alguien? Dice, sí, sí, sí, lo único que te voy a pedir es que en la persona que vaya diga, yo vengo de parte de Lucas y el número de documento. Ahora hay 20 que están en coche, si voy yo de parte de Lucas. No, me tenés que dar el número de documento, lo mandas con tu número de documento, que nosotros lo tenemos, entonces, sí, no hay problema, no hay problema. Y si no te cambiaron el horario, ¿qué vas a hacer?
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0: Adrián, te cuento, dice, la mujer de Gatica empezó a hacer guardia de noche y quedó embarazada, dice. O sea, Gatica empezó a hacer guardia de noche y la mujer quedó embarazada. La mujer de Muñoz le dice que se va a dormir en la casa de la madre y viene a las 8 de la mañana. Raro, ¿no? Todo. ¿Y qué es lo raro? Que él empezó a trabajar de noche. ¿Vos te crees que a la siesta no activa? Y que la señora se va a la casa de la madre y vuelve a las 8 de la mañana. ¿Se habrá quedado charlando con la mamá? ¿Tomando mate hasta las 8 de la mañana? ¿Qué sé yo?

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Atención, que en un ratito vamos a estrenar segmento, ¿eh? En un ratito vamos a estrenar segmento. Ayer surgió espontáneamente de una oyente y me gustó la idea, el Kiko de mi barrio, ¿eh? El Kiko de mi barrio. En un rato vamos a estar hablando del Kiko de tu barrio. Pero ahora vamos a estrenar un momento porque nosotros hacemos humor, a vos te gusta el humor, y hay otra gente que hace humores como el nuestro.

0: Así. Humores como el nuestro, humores como el de el oficial Gordillo, que lo tengo en línea. ¿Cómo le va, señor?
1: Hola.
0: Miguel?
1: Hola. ¿Qué hace, amigo? Yo de Diemas iba, Magato, de envío, flete, impuesto, país, agregarle todo el kikirimichi, habido y por haber.
0: ¿Cómo andamos? ¿Lo esperábamos acá, oficial? ¿Qué pasó?
1: Sí, no, me tienen retenido en el alto, como... Me tienen retenido en el adicional que estoy haciendo, porque estoy haciendo un adicional y me han dicho a las 11 va a salir. Vos has visto cómo son los eventos privados.
0: Sí,
1: vos
0: sí,
1: tenés
0: sí,
1: más
0: sí.
1: eventos privados que yo porque sos más capo. Pero cómo renega, encima salí y nadie se ríe, ¿has visto? Porque no es como el teatro que la gente va y paga la entrada. En los eventos privados vas cagado porque a ver, haceme reír.
0: Te miran así. Dice, a ver, ¿quién es el que me está interrumpiendo la cena? Dice.
1: Claro, entra e interrumpe a la cena, encima son todos médicos acá, imagínate.
0: No,
1: ¿no? ¿Sabe qué?
0: Les cuento a los oyentes, porque si no van a pensar que yo los estaba engañando. Habíamos acordado que venía porque le habían dicho a él que actuaba a las 11. Y hace desde las 12 que me está mandando mensajes, che, está atrasado esto, me avisan que está atrasado, me avisan que está atrasado, y yo todavía no subió a actuar, así que imagínate que hasta que suba, actúe, no llega. Así que le digo, bueno, salimos por teléfono. Bueno. Voy a hablar no con el oficial Gordillo, sino con Miguel Martín. Miguel Martín, ¿sos primo de Ricky Martín, vos?
1: Ya quisiera. ¿Has visto los memes que hay? Dice, ah, Ricky Martín, mucho físico, pero yo tengo 0 kilómetros del túnel.
0: Sí, vos, te quería preguntar, este segmento que hemos creado y en el que vamos a hablar con gente del humor de todo el país. Estás estrenando vos un segmento nuevo que se llama Humores como el Nuestro. Nosotros tenemos nuestro humor, el humor cordobés, y hay otros humores como el nuestro en otros lados. Entonces, bueno, queríamos estrenarlo con vos. Si vos tuvieras que definir el tipo de humor que haces, ¿cómo lo definirías?
1: Y yo hago humor de identificación, de costumbrismo, esto de que mi mamá me hacía cagar, de que teníamos las zapatillas rotas, de todo esto de cuando éramos niños, sobre todo los que tenemos más 40, más 50, sabemos de lo que estoy hablando. Por ahí los pendejos a mí no me entienden mucho porque no han tenido madres como las nuestras.
0: Claro.
1: Porque hay muchos que me dicen, che, tu mamá y la mía, boludo, eran hermanos, vos lo que contás lo hacías. Sí, te juro, somos todos parientes.
0: Claro.
1: Sí, muy costumbrista, muy de...
0: Y los hijos de esos vagos te dicen, che, pero tu mamá no te llevó a la psicopedagoga.
1: Claro, el psicopedagogo de mi viejo era el cinto, el trenzado que tenían algunos. Eso sí, había diferentes tipos de varilla, ¿no? Porque en Tucumán estaba la de sauce llorón, hace un clima subtropical, había mucho sauce.
0: Claro.
1: Los sauces eran una fábrica de varilla. Después había las madres del campo tenían... La fusta, tenían el rebenque, el trenzado, eso era otro. Me cuentan también que había madre que decía, anda, córtate vos la varilla. Era sádico eso, boludo.
0: Elegí con cuál te voy a pegar.
1: Claro, tenés que elegir una que no duela tan, si elegía muy finita te iba a marcar, si elegía muy gruesa te iba a doler. Yo digo, eso es sadismo, boludo, ¿cómo vas a hacer eso a tu hijo? Hacerle cortar la varilla con la que te iban a pegar encima.
0: Anda enchufa la silla eléctrica, viste, más o menos lo mismo.
1: Claro, hijo de puta, ¿cómo hacía así?
0: Una vergüenza que hayas pasado arriba de un escenario, que en algún momento has dicho, ¿qué hago acá?
1: Ah, sí, una vez me contratan. Techín, la empresa Techín,
0: sí.
1: Bueno, mira, yo le tengo terror a estos eventos privados, son los peores. Siempre le digo a Sebastián, a mi manager, arrancale la cabeza para que digan que no. Entonces, pues yo prefiero el teatro mil veces, los festivales, lo que sea, porque acá, en los eventos privados, no te piden.
0: Claro.
1: Salvo una sola empresa que una vez hizo una encuesta de quién quería que vaya, le pusieron varios artistas y me eligieron a mí. Esa fue la mejor onda, pero en realidad, en realidad vos entrás y a ver, haceme reír, porque yo no te pedí. Entonces me contrató un vago que era salteño, era de recursos humanos de Techín, una empresa que tercerizaba, le hacía laburo para Techín, no era Techín.
0: Claro.
1: Pues Techín va a traer a Mick Jagger, no a mí. Entonces, o a Adrián Gómez, no a mí.
0: Claro.
1: Entonces viene el vago, es salteño el vago, error, me contrata para porteños. Ahora, bueno, puede ser que pegue un poquito más, pero te estoy hablando hace 10, 15 años atrás que no me conocía ni el loro. Entonces, cuando yo he entrado, era en en Palermo Soho, ahí en esa zona de un bar de la Malavia, no sé, de Plaza Armenia. La habían hecho cerrar el bar, eran 100 personas, me acuerdo, eran 98 porteños, un salteño y una chica de Tandil, que era la fotógrafa. Lo único dos que se reían de los 100 era la fotógrafa de Tandil y el salteño, era lo único dos. Yo tenía que hacer 45 minutos, terminé haciendo 15, porque no me daba bola a nadie, todos me hablaban encima, los mozos me pasaban, me tiraban codazo. Entonces cuando salgo le digo al salteño, disculpa, yo me fui no diciendo son todos unos boludos, sino haciéndome el boludo. Entonces, buenas noches, muchas gracias. Salgo y le digo, amigo, te echo, ¿cuánto te echo? 15 minutos, te devuelvo la plata, porque esto es un robo, le digo. Y me dice, no, quédate tranquilo, estos son todos unos boludos que no saben nada. Y bueno, me consoló por ese lado, pero desde ese día yo le dije a mi manager, le dije, cuando te contraten de acá de Buenos Aires, pregúntale, ¿cuánta gente del interior va a ver? Si hay el 50%, venimos. Si no, mandale el teléfono de Yayo, lo tenemos a Pichu, lo tenemos a Lacrán, un montón. Claro, o un cordobés que le va a pegar más que yo, Adrián Gómez,
0: Yo te voy a decir una cosa, me siento identificado con vos en una parte porque me ha pasado, me pasó una vez particularmente, pero el problema es que a mí me pasó en Córdoba.
1: Pero habían venido los porteños para acá.
0: No, vos sabés que fue en Carlos Paz. La primera vez que actué en Carlos Paz, antes de que empezara a hacer temporada, hace muchos años, ¿no? Yo chocho porque era un restaurante que inauguraba en la San Martín como al 2000. O sea, ya estaba cerca del centro, ¿no? No había llegado a la zona de los teatros, pero ya me habían llamado de Carlos Paz, ¿viste?
1: Y estaba feliz, claro.
0: Sí, subí al escenario, hace de cuenta que habían subido la música, hace de cuenta que habían puesto la música de fondo, le habían subido el volumen. Hablaban más fuerte, cuando yo hablaban más fuerte, ¿viste? Me tapaba lo que yo decía. Y me pasó exactamente igual. Le digo al tipo, che, hermano, ya está, le digo, no, me voy nomás, no, te devuelvo la plata. No, si les encanto, y anda a decirle a la cara que les encanto.
1: ¿No te pasa que no se ríe nadie en todo el show? Eso me pasó mil veces. No se ríe nadie, salís amargado. Salí amargado, volví a dedicar al almacén de mi viejo, ya estoy mirando con cariño el almacén para volver, y salí a la puerta... Y te están esperando mil y te dicen hermoso.
0: Sí, sí, sí.
1: Verdad,
0: sí, sí.
1: Paso hermoso. Y vos decís, pero comunicáselo a tu risa, hijo de puta. Claro.
0: Un aplausito, no te cuesta nada.
1: Algo, un aplauso espontáneo, algo de sin saliva me he quedado de corrido. Le metió todo el monólogo, no me han interrumpido con una risa ni con un aplauso. Salí frustrado, mal. Pero bueno, y después te esperan afuera, no sé si es para gastarte que te dicen que la han pasado hermoso o qué.
0: No. A mí me pasó una vez en un bar, cuando recién arrancaba, había una mesa donde había dos tipos que no se reían, pero nada, no hacían ni un gesto, ni una mueca. Y no sé si a vos te ha pasado eso, pero qué voy a decir, se están riendo todos alrededor. En vez de hacer el show para los que se ríen, es como decir, no, lo tengo que hacer reír este hijo. ¿Viste? Y nada, sí. Nada, no se rió nunca. Y cuando termina el show... me dice el dueño del local, me dice, te busca un hombre ahí. Lo miro el tipo, la misma cara de culo que había tenido todo el show. Me dice, maestro, espectacular. Dice, ¿vos hacés eventos privados? Me dice, ¿fue me contrato?
1: Sí.
0: Digo, ¿me vas a contratar para no reírte de nuevo? Le digo, yo se reía el tipo, ahí se rió. Cuando le dije, ¿me vas a contratar para no reírte de nuevo? No, me dice, yo soy así secote, pero me encanto, me dice.
1: Te juro, hay gente que es así que uno no la comprende. A mí me pasó, es más, te digo con quién me pasó. El señor se llamaba Fabián Masucci, no me lo olvido más. Era dueño de una empresa que se llama Legfer, que viene mucho para acá, para Carlos Paz. Era uno de los dueños de Legfer, una empresa de estudiantes. Viene mucho acá a Córdoba por los estudiantes, los egresados. Él estaba, el otro dueño, Luis Correa, y este Masucci, no sabe la cara de culo que tenía, pero era impresionante, parece que me lo hacía de gusto, no me lo olvido más su nombre, imagínate, porque te pueden decir qué bueno, qué lindo, qué hermoso que sos, y no te acordás de todas las personas que te lo han dicho, pero el que te ha bardeado en las redes sociales, o te ha mirado mal en un show, te lo acordás para toda la vida. Ese Fabián Masucci nunca se rió, nunca me dijo nada, nunca, yo nunca supe si le gustó. El otro que también, me acuerdo, estaba en el Teatro Libertad, y llega y empieza la gente, empieza a gritar antes de que yo salga. Y le digo a mi señora, está loco, son fanáticos míos, están gritando como loco. No, boludo, me dice, acaba de llegar Flavio Mendoza. Había pedido 5 entradas. ¿Vos has visto lo que es Libertad? Porque yo iba.
0: Sí.
1: Vos has venido a Libertad, que te acuerdas que hemos hecho el cambio. Que
0: sí, cuando hicimos cambio de teatro.
1: Exacto.
0: No, aparte hice dos temporadas en el Libertad.
1: Exacto, y vos sabés que no hay mucha entrada ahí. Me pidió cinco, Flavio, hijo de puta. En plena temporada, cinco me pide, como lo que me... ¿Sabes qué? Con la que vendía, me costaba vender. ¿Por qué? Había pedido cinco porque iba un patobica de cada lado, dos asientos libres y en el medio para que no se le siente nadie.
0: Ah,
1: que
0: son chiquititos, mira, los de claro, claro, claro.
1: Estaba en el medio y yo veía un punto así, platinado, que era la cabeza de él. Y yo no lo miro, pues yo ya me pongo nervioso. Esto, pues yo digo, este es cara de culo. Flavio Mendoza es cara de culo. Y le digo a mi señora, vos miralo a él fijo, a ver si se ríe. Hago todo el show, no lo miro nunca, salgo y le digo a mi señor, ¿se ha reído? Ni una mueca hecho. Dice una cara de ojete todo el tiempo. Y a la semana me llamó para laburar con él.
0: Claro.
1: Increíble.
0: Sí, sí, sí, sí. Y hubo un antes y un después para vos, ¿no?
1: Sí, Flavio me hizo visual en Buenos Aires, en un montón de lugares.
0: No, no, pero aparte digo, en la manera de laburar. Viste que cuando te toca laburar con gente grosa, viste que te subía al escenario y decís, ah, así es como se hacía, viste. Cuando...
1: Sí, hay un montón de cosas que yo le choreé a Flavio. Arrancando por Julia Gómez, la vestuarista. Segundo, por el que le hacía masaje, que es Charlie. También le robó la manera de poner el micrófono, un montón de tips y de manejarse de la compañía de Flavio Mendoza, que le choreé, digamos, le choreé el que le hacía los videos también, que era un cordobés de acá, que no me acuerdo el nombre ahora, pero siempre con permiso, ¿no? Che, Flavio, ¿te puedo chorear esto? Sí, dale, nene, sí, me decía. Pero no, no, piolazo el vago, pero como vos decías recién, una cara de culo que... Nunca se olvidó de nada.
0: Miguel, para la próxima te espero acá en el estudio. Para la próxima te espero en el estudio. Mañana tenés presentación en Córdoba.
1: Mañana a la noche ya está la...
0: ¿Está agotada?
1: Llena. Está agotada. La segunda ya quedan lugares de mierda. Eso atrás. pero sí vengo flojo el domingo en Río Segundo.
0: Ah, mira.
1: Ahí hay entrada para hacer dulce, así que lo que tengan ganas de ir...
0: En Río Segundo. ¿A qué hora estás?
1: A las 9 de la noche, el domingo. El sábado no hago nada, pues la selección, el
0: sí, sí, sí,
1: a las
0: claro.
1: 11, ni llovía ahí. Entonces lo pasamos el domingo a Río Segundo, ahí en el Norte Evento, que está buenísimo. Ya fuimos la otra vez, hermoso. Además, hermoso para ir ahí, el hotel está bárbaro. Así que bueno, si tienen ganas de ir el domingo, si no, bueno, nos vemos en Carlos Paz en el verano, que ya también tenemos cerrado.
0: Bueno, te mando un abrazo grande y bueno, como decía Tato Boris, good show para esta noche.
1: Gracias, amigo. Sabes que te quiero mucho, te admiro mucho y te agradezco mucho por todo lo que me das. Un abrazo grande y también toda la mierda para el programa, que sé que anda muy bien.
0: Gracias, loco. Muchísimas gracias. Señoras, señores, el oficial Gordillo. Que se despide el oficial Gordillo, por favor.
1: Por supuesto. QSL, QSL, QRT, USB, SQC. Cambio fuera, óleme el culito, sí. Chao.
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Kiko del barrio. Felicitaciones por la nota con Gordy. Y yo dije, qué personas que tendrían que hacer algo juntos. Hemos hecho algunas cosas juntos, pero bueno, después cada uno siguió su carrera, cada uno siguió su camino. Pero sí hemos hecho algunas cositas, algunas presentaciones. Viste que él habló cuando hicimos el cruce de teatros y todo eso. Así que hemos tenido una larga rivalidad en algún momento con Miguel. Rivalidad de buena onda, somos amigos, pero nos ha tocado competir por premios. Por premios, Martín Fierro, porque él hacía televisión en Tucumán y yo hacía televisión acá. También nos ha tocado competir en las mismas ternas, en los premios Carlos, en Carlos Paz, en premios Estrella de Concert en Carlos Paz. De una gran camaradería, un gran respeto, una gran amistad y...

0: momento Kiko. Esto me quedó de ayer cuando, empezamos a hablar del momento Kiko. ¿A qué se llama el momento Kiko? Viste que todos en la cuadra, en el barrio, en el laburo, hay un Kiko. Viste que el Chavo del 8 aparece con un avioncito de cartón y aparece Kiko con un avión así de aeromodelismo. Y decimos, mira, chavito, lo que tengo, viste. Y siempre tiene algo mejor, viste. Es como dice la canción, vos tenés 100, él siempre tiene 100 y pico, viste. El momento Kiko del barrio. Che, Adrián dice, soy Roberto. Esto hace como 40 años, dice. El Kiko de mi barrio se llamaba Marcelo. Marcelo O, no voy a decir el apellido. Marcelo O. Vos te comprabas ropa de marca, él se compraba el mismo o mejor. Pero lo peor, dice, fue un día, haciendo un esfuerzo bárbaro, ahorré y me compré una motito. Un ciclomotor, un Garelli. Hace más de 40 años esto. No sé si se acuerdan los ciclomotores Garelli, la gente más grande. Me compré un ciclomotor Garelli y se me costó ahorrar un montón. La vio. El lunes apareció con una Honda CB400. ¡Gatulo! ¡China! ¡Qué bien! Claro, el otro estaba con el ciclomotor así. Apareció Marcelo. Dice: ¡mira esto! Le metí el acelerador. ¡Claro! ¡El Kiko del barrio! Adrián, momento Kiko del barrio. Dice Brenda: mi viejo cambió el portón de la casa. A los dos días mis vecinos cambiaron el portón de la casa. Pintamos. A los dos días pintaron la casa también. Momento Kiko. Qué hermoso. Che, Adrián dice: el Labubu es el Kiko del depósito. Coñado, dice, recién me entero. El loco se hace el carteludo porque compra ropa de marca, dice entre comillas, pero anda con las medias rotas y el pantalón todo parchado.
1: Le dijo al Ulises de que se murió Gabriela. Ahí viene Kiko, ahí viene Kiko.
0: Hola, alguien dice, acá en Denso hay varios Kikos, ¿eh? Acá en Denso hay varios Kikos. Vos cambias el auto, ya salen todos a cambiar el auto por uno mejor.
1: Cuando se trata de alguna mina.
0: Momento, Kiko.
1: Seguro con partita.
0: ¡El Kiko de mi barrio! Adrián, tenés que hacer el momento Doña Florinda también, ¿eh? Ojo, esa que se cree mejor que toda, que cae más arriba que... ¡Ah, mira vos! Hola, Polenta, saludos a los chicos de la Peña de los Jueves.

0: Adrián dice, el Kiko en este caso no está en mi barrio, sino en mi laburo. Dice, no puedo decir tantas marcas, pero me compré un celular, el 12. El 12. Apareció con el 12 Pro. Ah, Kiko. Dice,
1: 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Un 12 Pro.
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0: El Kiko del barrio.
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0: No, Adrián dice, para el momento Kiko del barrio, el negro Leonardo. Vive al frente de casa. Somos amigazos, dice. Pero la otra vez le compré un equipo, un estéreo al auto. Dice, ya fue él y compró uno con un subwoofer. Dice que le hacían saltar el autito. Claro, vos te pusiste un equipito de música, viste, que pasas en el auto y se escucha. Ya sale él. Pum, pum, pum, pum, viste, te hace vibrar toda la casa. ¿Viste? Te hace vibrar toda la casa. Un éxito el momento Kiko, chicos, ¿eh? No, dice lo que me estoy riendo. ¡Qué pedazo de guanaco!
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0: Dice Adrián, yo tengo un vecino que es Kiko. Dice, nosotros hacemos poco asado. Pero el día que prendemos fuego, el viejo va y prende fuego. Así sea un martes. Claro, ponele vos a decir, che, ¿querés que hagamos un... tiremos una carnecita? ¿Te pones a hacer fuego? Y el viejo dice, ¿esto van a hacer asado? Yo también. Va y se prende un fuego. ¡Qué casualidad!

0: Qué casualidad. Que vos me digas, los domingos comemos asado, bueno, ponele que el viejo come asado los domingos también. No, no, este cuando ellos prenden, dice, ¿cómo ellos van a comer asado? Ellos, no, va, el viejo prende fuego también.
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0: Le dijo a Ulises de que se murió Gabriela, es genial. Es genial. Señoras, señores, hasta aquí el momento, el Kiko del barrio. La semana que viene continuamos, ¿eh? Un hallazgo, Dieguito, ¿eh? ¡Un hallazgo!
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0: Tiro las últimas palabras claves ya de cada uno de los premios. Tengo la camiseta de la selección argentina. Tengo la camiseta de la selección argentina. 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Adrián dice, programón, salieron desde Estados Unidos. Lo pusieron al oficial Gordillo. Falta que Friki cuente un cuadentito y estamos, dice. ¿Vos qué decís? ¿Querés que Friki cuente un cuentito? Mándame la palabra payasito. ¿Querés que Friki cuente un cuentito? Mándame la palabra payasito.
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0: Si entran más de 200 mensajes, mira que ahora tienen 20 minutos para mandar, ¿eh? Si entran más de 200 mensajes con la palabra payasito, Friki se cuenta un cuentito.
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0: Adrián dice, el Kiko del depósito dice que no lo entendemos porque él va al shopping a comprarse remera de 100 lucas, pero después lo ve hurgando la heladera para ver qué dejaron los del turno tarde. Dice, les come todo el hijo de mil.

0: Adrián dice, el Kiko de nuestro laburo, che, hay un montón de Kikos en todos lados, ¿eh? El Kiko de nuestro laburo dice, vos te compras un perfume, él te pregunta qué perfume usas, y va y se compra otro, pero el de él es trucho. Y se hace el carteludo.
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0: Adrián, dice Matías, payasito, avísale a la gente que se escribe con C. No, Matías, se escribe con S, payasito. Porque viene de payaso, que payaso se escribe con S. Payaso, payasito. No se escribe con C. Me hiciste dudar. No, payasito se escribe con S.
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0: Tienen que entrar 200 mensajes que digan la palabra payasito para que Friki cuente un cuentito. Señoras y señores, tercera palabra clave. ¿Querés ganarte el asado? Mándame la palabra asadazo. Asadazo. Nombre completo, últimas tres del documento. ¿Querés ganarte la camiseta de la selección argentina? Mándame el nombre de la firma que te la regala. F14. La letra F, el número 14. F14 Indumentaria te regala la camiseta. Mándame F14 y tu nombre completo y últimas tres del documento. ¿Querés ganarte las entradas para el teatro para los chicos de mi edad en Carlos Paz esta noche, hoy viernes a las 23 horas? Mándame la palabra Los Chicos. Los Chicos, nombre completo, últimas tres del documento. ¿Y querés ganarte el par de entradas para el cine? Mándame la palabra Dino. Dino, porque es para los cines Dino. Dino de Alto Verde, Dino de Ruta 20. Dino. Los Chicos, F14 y asadazo son las palabras claves. Mándanos ya tus palabras clave y participa de los premios. En un ratito, estamos haciendo el sorteo.
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0: Che. ¿Quieren que Friki cuente un cuentito? Manden la palabra payasito.
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0: Ahora ya conseguiste también que el Dieguito te abra el micrófono. No sé desde dónde me habla. No, no seas cómplice.
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0: Este le tira unos mangos al Lucho y el Lucho le abre un micrófono, pero no sé dónde, no lo veo yo.

Adrián, ayer gané las entradas para el cine, pero no las pude buscar hoy. ¿Puedo pasar mañana? Me preguntan. Ay, hermano. Ya me voy a fijar, no me acuerdo qué fecha de vencimiento tiene. Me parece que sí, la busca. Las que sorteamos el martes a la noche, por lo general son para... O sea, que el miércoles a la madrugada, generalmente son para ese día. Las que sorteamos el miércoles ya son para toda la semana. Me parece que sí, están en la mesa de entrada, sí.

0: Friki, no estás llegando a los 200 mensajes, te aviso, ¿eh? Ya la gente no te pide. Se ve que el humor picante no le gusta.
1: Loco, manden la palabra, payasito.
0: Si no quieren, no quieren.

0: Ganadores de las entradas para el teatro para esta noche: Andrés Varela, 722. Eliana Giselle Arabella, 124. Andrés Varela, 722. Eliana Giselle Arabella, 124. Son los ganadores de las entradas para el teatro. Para los chicos de mi edad, tienen que presentarse esta noche, hoy viernes, a las 22:30, 22:40, en el Hotel Eleton, en Villa Carlos Paz. El Hotel Eleton está pegadito a Keops. Se presentan ahí, en el Hotel Eleton, dice: yo soy ganador de la Popu. Vas con tu documento, te dan tus entradas y vas a disfrutar con nosotros de Los Chicos de Mi Edad. Las entradas para el cine son para Ramón Alejandro Baracco, 363. Ramón Alejandro Baracco, 363. Te ganaste las entradas para el cine. Tenés que venir a retirarlas por acá, por Alvear 139. Me queda la camiseta de la selección argentina. Te doy la última chance. Mándame la palabra Messi. Messi y tus datos. Messi, nombre completo, últimas tres del documento, al mensajero de la Popu. Tengo la camiseta de Argentina para que el sábado alientes a la selección.
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0: Y el asado. Mándame la palabra asado. Nombre completo, últimas tres del documento. Se nos va el programa, se termina. Y los que quieren que Friki cierre con un chistecito bien picantito, porque es el último programa de la semana, manden la palabra Payasito.
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0: En los últimos cinco minutos, de paso, aprovecho para preguntarle: ¿qué nota nos hemos merecido en el programa de hoy? ¿Qué nota le ponen al programa? Tuvimos de todo. Tuvimos conexión con Estados Unidos. Lo tuvimos al oficial Gordillo. Tuvimos el segmento nuevo del Kiko del Barrio. La verdad. ¿Vos qué nota le pones?
2: 11.
0: Bien ahí, Dieguito, bien ahí. Yo del 1 al 10. Puede ser un 9. Ah, se hacía el modesto. No, estuve 10, programa hoy. Y nos vamos yendo.

0: Tengo un amigo que le dicen loro ciego. No, no, todavía no. No llega hasta los 200 todavía. Hasta que no entren 200 mensajes. Que diga, payasito, vos no podés contar el cuento. Aluvión de mensajes, señores. Aluvión de mensajes. Programón, un 10, dice el mejor programa, dice Claudio. Daniel, dice un 10 el programa, Adrián. El mejor momento Kiko de hoy, dice. El mejor. Programa de hoy, la nota excelente, te felicito, 10, dice Héctor Rodríguez.
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0: Justo ahora nos tenemos que ir. Le pongo un 10 al programa, estuvo completo, hasta con la cobertura desde Estados Unidos, dice Milena. Un 10, excelente compañía para los que laburamos. Gracias, chicos. Nos estamos yendo. Un 11, pa, estuvo mortal, dice Marco. Un éxito, me hiciste reír toda la noche. Los pasajeros también, un éxito, dice Valentín. Un éxito el programa, no faltó nada, no faltó nada, dice Franco. Hoy estuvo de Messi, me dice Federico. Bien, Federico. Bueno, Friki acaba de romper todos los récords. En un minuto lo metió 130. Sí. Ya anda cerca de los 300 mensajes, así que... Señores y señores... Vení, Friki, ¿por qué le dicen loro ciego?
2: No, le quiero mandar un saludo a mi amigo loro ciego. Le dicen loro ciego porque... porque nunca vio una cotorra. No.
0: No, no, no, no, Friki, no.
2: Había una ¡mamá, vez. Mamá! ¿Qué es el 69?
0: No, no, Friki, no, no, no.
2: ¡Mamá, mamá! No te asustes. ¿Qué es el 69? Y dice, cuando tu papá me agarra y me come...
0: ¡No, no, Friki!
2: 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No, mamá, si yo te preguntaba qué es, si es par o impar.
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0: Es magistral.
1: Estaba el señor en la sala de espera, estaba la esposa teniendo bebé. Y sale la enfermera y le dice: señor, le tengo que decir una noticia. Sí. Gringo el guaso, ojo celeste. La señora gringa, ojo celeste. La suegra gringa, ojo celeste. El suegro gringo, ojo celeste. Los padres y la madre de él, los hermanos, todos gringos de ojo celeste. Le dice la enfermera: señor, le tengo que dar una noticia. Dice: tuvo quintillizo. Oh, quintillizo. Dice: claro, que tengo un cañonazo yo. Dice: sí, pero salieron todos negros. Va a tener que limpiar el cañón.
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1: Alto, señores, tuve un control de alcoholemia. Sople acá. Disculpe, ¿eso es su miembro? No está tan chupado como parecía.
2: Nos vamos, nos vamos, nos vamos, nos vamos, nos vamos. Ganador de la camiseta, Lorena Miriam Castillo. Lorena Miriam Castillo, 201. Te ganaste la camiseta de la selección argentina. Y me queda el asado, chicos. Y no tengo tiempo. Hicimos este programa en controles, descontroles y musicalización. El señor Diego Barrios Durán. Gracias, Dieguito. Gracias por la paciencia. Ah, me tuvo que aguantar toda la semana, Dieguito. Todo bien, todo bien, todo bien. Tremendo el programa. Lo mejor el payasito, dice Sebastián. Mira vos, lo que hemos remado todo el programa. Hasta contacto con Estados Unidos para que le digan que lo mejor del programa fue el payasito. ¿Vos podés creer esto? Saludos a la radio, dice Rubén. Nos vamos, nos fuimos. El asado es para... ¿Le doy la última chance para que manden la palabra asado? Ya estamos, me parece. Ya está. Son las 2:01. Bueno, manda, si no tuviste tiempo, manda la palabra asado. Dale. Te doy 10 segundos, 15 segundos. Muchísimas gracias. Gracias por la compañía. Gracias por dejarse acompañar. Que tengan un hermoso fin de semana. Que gane Argentina. ¡Vamos, Argentina! Y fundamentalmente que lo compartan en familia, que lo compartan con sus seres queridos, que eso es lo que más importa en la vida. Porque todo lo demás pasa. Pero lo importante es compartirlo con la gente que te quiere y con la gente que vos querés. Nos vamos, nos despedimos. Y espero que este asado sea debidamente compartido por el señor Héctor Nicolás Pafundi, 784. Héctor Nicolás Pafundi, 784. Te ganaste el asado de carnicería Don Feliciano. Tenés que pasar a buscarlo desde mañana, desde hoy a la mañana, por carnicería Don Feliciano en Avenida Revolución de Mayo, 1294.
1: Saludos a la cajera.
2: Bueno. Saludos a la cajera. Listo, gracias. Nos vamos. Hasta el lunes a la noche. Martes, con este tema retro. ¡Kelly! ¡Kelly! Sí, ya sé.
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2: ¡Qué lindo, che! Adaptaron la canción del Mundial 90.

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2: Vamos a cantar. Este tema, ¿cómo se titula? 100 años. ¡Vamos!

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1: Porque ahora lo vamos a aprovechar para hacer nuestra versión juntos. ¿Te animás? ¡Vamos!

0: Muchas gracias, Enrique Ramírez. ¡Fuerte ese aplauso!
1: ¡Gracias! ¡Nos vemos por las redes! ¡Un placer!
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0: Muchas gracias.
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0: Duarte, lo nuevo. Bueno, seguimos. Vamos a continuar en el Festival de la Alegría.
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5 de la mañana, 4 minutos en la República Argentina, queridos amigos. Buen día, Córdoba, buen día, país. Señoras y señores, para todos los madrugadores que van cortando, van cerrando la semana en este último tironcito también, prácticamente del mes de junio. Bienvenidos a la primera mañana de la radio. Arriba la popu.

0: Vamos, que el mundo nos espera. A través de la Popu 92.3, a través de la gran cadena popular. ¿Quién les habla? Mi nombre es Ulises Llanos. Buen día. Un gran abrazo para todos, con alegría. Hoy tenemos guitarreada, tenemos cuartemazo. Tenemos grandes éxitos para acompañarnos hasta las 6 de la mañana en la Popu. Sí, señor. Buen día y arriba la Popu.
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0: Sí, Sofía, muy pedido.
1: Vamos, vamos. Buen día, Córdoba, buen día, país. Con sentimiento de viernes.
2: Hacemos palmas, arriba, arriba, arriba, la manito.
1: Haciendo palmas, vamos, vamos, vamos.

0: ¿te parece?
1: Bueno, esta me la ha pedido Claudio, que quiere que se la dedique a él, porque es una canción que nos reconoce, que nos une mucho. Somos hermanos en la fe también. Y eso ha sido uno de los grandes regalos que me dio Biología, la hermandad con Claudio. Así que bueno, Claudito, esta canción es para vos. Ha pedido más.

0: 5 de la mañana, 13 minutos en la República Argentina, queridos amigos, señoras y señores. Repasamos los títulos más importantes en esta mañana. Elevan a 235 los muertos y hay más de 4.300 heridos por los dos terremotos casi simultáneos en Venezuela. Continúan las tareas de rescate en edificios derrumbados, se suspendieron clases y cortaron el gas. Luego de los dos sismos principales se registraron al menos 30 réplicas. Calculan en más de 40.000 el número de desaparecidos, en tanto el presidente Donald Trump prometió ayuda logística militar por 150 millones de dólares. Argentina, Brasil, España, México, El Salvador también enviaron equipos de ayuda humanitaria. Para evitar otra ofensiva contra Adorni, La Libertad Avanza hizo caer la sesión en el Senado. El oficialismo paralizó la sesión que ellos mismos habían convocado, donde se iba a tratar el proyecto de propiedad privada. En paralelo, el ex senador Esteban Bullrich presentó su renuncia irrevocable al PRO con duras críticas a la protección brindada al jefe de gabinete. Tras el fallo de la Corte por el financiamiento universitario, desde el gobierno aseguraron que cumplirán con los pagos de becas y salarios a las universidades, pero no con la ley completa. En Casa Rosada aseguran que ya estarían cubiertos 830 millones de pesos de los 1,13 billones que contempla el presupuesto para todo el año de los artículos validados por el máximo tribunal. El gobierno nombró a 46 jueces, dejó afuera a la jueza Verónica Micheli, cuñada de un periodista, en tanto mandó 21 pliegos más al Senado. En el marco de la investigación por el femicidio de Agostina Vega, detuvieron ayer a la pareja de Barrelier, que estaba en la casa al momento del crimen. Marianela Palmero fue imputada por presunto encubrimiento agravado por mediar contexto de violencia de género, la misma figura que pesa sobre Soledad Andriani y Osvaldo Faceta. Se agrava la crisis de Flybondi, que con sus tres aviones en tierra canceló todos los vuelos y enfrenta una denuncia penal. La low cost reprogramó los 11 servicios que tenía previstos para este jueves y recién se reanudarían hoy viernes. Gendarmería Nacional secuestró una máquina para contar plata, cocaína y una camioneta compartida con Insaurralde, entre otros elementos del departamento de Jessica Sirio. El material es relevante para la investigación por enriquecimiento ilícito y lavado de dinero contra el exintendente. El Banco Central perdió 2.800 millones de dólares de reservas por el desplome del precio internacional del oro. La guerra en Medio Oriente y la tasa de interés de Estados Unidos derrumbaron su valor desde 5.400 a 4.000 dólares la onza. Mira vos, y eso que se pensaba que el oro era lo más estable para invertir. Algunos títulos para comentar a esta hora. Atención, jubilaciones y pensiones que superan el haber mínimo. Hoy 26 del 6 del 2026 están cobrando documentos terminados en 6 y 7. Información de servicio de la mano de PEC. Atención, barrios Ampliación Cabildo y Valle Cárcano. Habrá corte de luz en forma parcial de 8 a 12.30. Atención, barrio Pueyrredón. Habrá corte de luz de 8 a 11. Policía de la provincia de Córdoba informa. Provincial número 17. Circular con precaución por niebla. En las demás rutas, circulación normal. Lo que tenés que saber antes de salir de casa.
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2: Vamos, vamos, vamos.

¡Vamos, vamos, vamos, vamos, señoras y señores! Como cada viernes presentamos la guitarreada de los viernes. Con alegría, señoras y señores, queridos amigos. 21 minutos de las 5 de la mañana. Arrímense, arrímense en el fogón. Arrímense, arrímense, tráiganse en el mate. Traigan tortilla también al rescoldo. ¡Vamos, chaqueños!

0: ¡Qué bonito, chaqueño, el enganchado de las polcas! ¡Vámonos más!
1: Y desde el corazón de la Patagonia, corazón.
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¡Qué bonito! Son los chicos de Futuro Patagón. ¡Corre, corre, corazón! Que también son parte de la guitarreada de este viernes. ¿A dónde anda Sergio Galleguillo? ¡Vamos, que hagamos, hagamos! ¡Hagamos el cierre, hermano! ¡Pañuelitos al aire!

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1: Arriba la popu, queridos amigos. Vamos con nuestro despertador de cada mañana. Buen día para todos. Buen viernes.

0: día, buen día, buen día, Córdoba, buen día, país. 5:32 en la ciudad de Córdoba, 6 grados a esta hora, 68 el porcentaje de la humedad. Está despejado con intervalos nubosos, dice aquí el pronóstico. Hacemos un repaso general de temperaturas en el país. ¿Cómo están las cosas? A ver si el servicio meteorológico nos acompaña. Para hoy esperamos una máxima de 17 grados, parcialmente nublado en la ciudad de Córdoba para el día de hoy. En la ciudad autónoma de Buenos Aires, 3 grados 6 décimas. Esperan un día parcialmente nublado y una máxima de 14 grados. En Neuquén, 5 grados 4 décimas, ventoso, máxima 14 grados. En Río Gallegos, Santa Cruz, 3 grados 7 décimas, sensación térmica de 0 grados 5 décimas, esperan lluvias aisladas y una máxima de 6 grados. En Paraná, Entre Ríos, 3 grados 1 décima, sensación térmica de 1 grado 1 décima, esperan 17 grados de máxima. En Santa Fe, 3 grados 1 décima.
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28: 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Olvídame. 6:08.
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jinete y potro a la par, valor, fiereza y agalla, y junto a esa misma talla la dulzura del cantar. Seis cuerdas y en su vibrar dos expresiones amarra, cuando mi raza bizarra unifica el sentimiento y adorna el eco del viento con la lonja y la guitarra. Lonja que se hace chasquido cuando cae entre el pelaje, sonoridad de coraje que el aire lleva prendido, brazo firme que verguido y se dobla reiterando, en cada golpe dejando la intención de ese jinete que se juega sobre el flete para seguir jineteando. Y guitarra, compañera, novia y madre del trovero, sabia de un viejo madero que tuvo raíz.

0: esencia más verdadera para cantar y querer, la que es hermoso tener apretada contra el pecho, tal vez por haberla hecho con forma de una mujer. Lonja y guitarra las dos, guitarra y lonja muy juntas, parecen decir en yunta, sí lo ha querido Dios. Por eso marchan en pos buscando un mismo camino, que le señale el destino y tenga color de cielo, ser insignia de este suelo del sentimiento argentino. Lonja, pedazo de cuero, cara y cruz del animal, ayer protección cabal, hoy golpe rudo y certero. Tu sonido siempre fiero lo hace arquear al reservado, y mientras el condenado va sujetando bufido, en el aire suspendido, por vos se agranda el montao. Y guitarra, nido de canto, cofre sonoro de sueño, pudiste haber sido un leño y en vez de fuego sos llanto. Tu armonía es el encanto que al juzgar lo hace trovero, y el acento cancionero un viejo amor le recuerda, transitando entre las cuerdas del puente hasta el clavijero. Y así con lonja y guitarra, guitarra y lonja a la vez, va surgiendo la altivez de mi raza más bizarra. Y cuando el verso se narra unificando un destino, me siento gaucho genuino, me siento más orgulloso, me siento criollo y dichoso de haber nacido argentino.
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4: 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Olvídame. 7:08. 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

gracias por venir. Esto es Cori para ustedes. Nosotros ya la estamos pasando genial, igual. Esperemos que la pasen ustedes. ¡Bienvenidos!

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encanto lleno de sueño tienen las noches del litoral. 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

0: Bueno, estamos compartiendo la buena música de los cantores del Alba con Carpa de Salta.
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0: 23 57 41 27 84 para que vos te sigas comunicando a través de un mensajito, un audio, una simple llamadita.
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0: Se comunica Tati, nos pide algo de Jorge Rojas, así que también lo vamos a ir compartiendo, por supuesto, en esta mañana.

0: Bueno, ¿qué nos dicen por acá? A ver, hola, buen día.
1: Hola, buencita, ¿qué tal, Marito? ¿Cómo
0: buen
1: anda?
0: Buen día, ¿cómo le va? ¿Todo bien?
1: Sí, por ahora sí, con semejante día que vas a estar hoy.
0: Linda heladita, ¿no?
1: Ajá, yo la vi.
0: Ah, yo también, acabo, sí, por supuesto, por eso.
1: Hay otras personas que no, ¿viste?
0: No, no, seguramente que no, pero
1: no,
0: bueno.
1: No, no, después dicen que del otro lado no dice nada porque le taparon la jeta.
0: Y bueno, qué sé yo, pero bueno.
1: ¿Qué ha pasado por ahí?
0: No sé, la verdad.
1: La verdad que no sé, Marito.
0: Dime.
1: Hoy vamos a jugar por una caja de vino tinto.
0: ¿Una qué?
1: Caja de vino tinto.
0: Sí.
1: Una botellita de agua mineral.
0: Sí.
1: Y media docena de huevos.
0: Y media docena.
1: Podés hacer dos premios.
0: Voy a hacer dos premios, cómo no. Ahí está.
1: Bueno, pasame algo del chaqueño.
0: Bueno, buscamos algo del chaqueño. Muy bien.
1: Bueno, listo, gracias, hasta luego.
0: Muchas gracias, que siga bien.
1: Fin de semana.
0: Igualmente, gracias.
1: Chao,
0: muy amable.
1: Chao, chao.
0: Gracias. Bueno, ahí está, ya escucharon, ¿eh? Tenemos el premio de la mañana para jugar en el día de hoy.
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0: Bueno, ¿qué más nos dicen por acá? Hola, buen día.
3: Marito, buen día. ¿Cómo andamos? ¿Todo bien?
0: Buen día, ¿todo bien?
3: Un feliz cumpleaños a mi viejo, a don Eduardo. Pasale el tema piel chaqueña. Gracias, Marito.
0: Piel chaqueña, mirá. Justo tengo agendado el chaqueña para la vecina con piel chaqueña. Increíble. Muy bien. Bueno, feliz cumple para Eduardo, ¿eh? Hola, buen día.
4: Buen día, Marito.
0: Buen día, Negrito. ¿Cómo le va? ¿Todo bien? ¿Cómo anda, hermano?
4: Bien.
0: Bueno.
4: Acá estamos.
0: ¿Cómo lo trata la helada?
4: Bien. Ya estoy por salir para América.
0: ¡Ah! ¡Qué hombre campero, hermano!
4: Sí. No, voy a ir a buscar plata, Marito.
0: ¡Ah! Es importantísimo para llegar a fin de mes.
4: Sí. Y bueno. ¿Cómo anda, Marito?
0: Bien, todo tranquilo.
4: A la tarde lo voy a llamar a su papá.
0: Bueno,
4: a
0: hermano,
4: saludarlo.
0: No hay problema.
4: A saludarlo.
0: Sí, sí, por supuesto.
4: Le llamó el otro día y yo no le llamaba para nada.
0: Está bien, no hay drama.
4: Bueno, Marito. Para los que hablan de mí, le iba a pedir.
0: Bueno, ¿cómo que no? Hablan de mí. Ahí está, lo agendamos.
4: Bueno, Marito, muchísimas gracias.
0: Bueno, hermano, que siga bien, gracias.
4: Bueno, hasta luego.
0: Que tenga buen día, gracias, hasta luego.
4: Bueno, gracias.
0: Bueno, ahí está el Negrito Gutiérrez. Buen día, Marito, me pasás el duraznero por Walter Gutiérrez, ¿eh? Gracias, buen finde, nos dice Ariel. ¿Cómo anda, Ariel?

0: Bueno, ahí agendamos, piel chaqueña, por el chaqueña, para vecino.
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0: Buen día, Marito, me pasaste el truco del amor, nos dice Oscar y Esther. Lo agendamos también.

Bueno, vamos a ir compartiendo buena música. 23 57 41 27 84. Le vamos a regalar al Negrito Gutiérrez, antes que se vaya, antes que viaje, que por ahí, bueno, se va y no puede escuchar el temita. Enzo Carmona, para los que hablan de mí.

0: La buena música de Jorge Rojas, esas que te hacen llorar, compartiéndolo por supuesto en esta mañana. Buen día, Mario, ¿me podrías pasar quién dijo el amor es ciego por Héctor del Valle? Te estamos escuchando acá en el campo, gracias. Bueno, saludos a los muchachos que están en el campo, seguramente con la, obviamente con la compañía de la radio y trabajando en el día de hoy. Bueno, un buen viernes. Saludamos al amigo Caíto, del otro lado de ahí, sintonizando la primera, tomando unos buenos mates antes de arrancar, claro. Está bien, unos buenos matecitos, después se arranca, 9 de la mañana, está bien. Un fuerte abrazo, amigo, gracias. Bueno, ¿qué más? Hola, buen día.
1: Muy buenos días, Marito, ¿cómo andás?
0: ¿Todo bien? Buen día, Eduardo, feliz cumple.
1: ¿Podrás pasar tu poeta por Cristian Herrera? Muchas gracias, Marito, que tengas un buen día y un buen fin de semana.
0: Gracias igualmente, que tengas un lindo día.

23 57 41 27 84. Seguimos compartiendo el chaqueño palavecino con piel chaqueña, dale.

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0: Bueno, y estamos compartiendo la buena música, por supuesto, de El Duraznero, de Walter Gutiérrez. 23-57-41-27-84. Luis, que nos pide algo de la villerita de Horacio Guaraní, así que también lo agendamos. Buen día, Marito, ¿me podrías pasar una lagrimita por Varela? Gracias, nos dice Elsa y el Negrito Caro. También ahí sintonizando la primera. ¿Cómo que no, Hay algún tanguito, por supuesto, claro.
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0: 23-57-41-27-84 para que te sigas comunicando a través de un mensajito, un audio o una simple llamadita. Carlos Ramón Fernández, compartimos, dale, el truco del amor.

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1: 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No es feliz el que parece ser feliz a los demás. Si así te consideras, con tu opinión hay bastante. El que no mira adelante es el que se queda atrás. Saber elegir mujer es mucha sabiduría, pues nadie decir podría, a salvo de todo engaño, si la que elige pa' un año le va a durar más de un día. 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

Bueno, estamos compartiendo la buena música, por supuesto, de Cristian Herrera con tu poeta en la mañana del día de hoy, 23:57, 41:27, 84. 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Bueno, 18 son los minutos, sé que nos separan en el día de hoy.

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0: 44 son los minutos, sé que nos separan de las 9 de la mañana. Ahí estábamos compartiendo hoy la villerita, Horacio Guaraní, para Luis, para Luisito Rodríguez. Ahí también sintonizando la primera, Un fuerte abrazo para Luis. No conoce el olvido. Bueno, y toda la suerte para este domingo, que nos enteramos, que vaya a correr a Carlos Casares, así que toda la suerte también para Luis y los pilotos que vayan a de nuestra localidad también, toda la suerte. Bueno, ¿qué más? 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Hola, buen día. Buen día, ¿cómo va?
1: ¿Cómo andamos?
0: Muy bien.
1: Bueno, ¿me puede pasar algo de la red
0: Blue? ¿Agendamos algo? ¿Cómo no?
1: Para mi casino, a mi nieto que está haciendo.
0: Bueno, muy bien. Abrazo, que siga bien.
1: Que tenga muy buen día.
0: Gracias, hermano. Hasta luego. Florecerá bendecido. Bueno, algo de Abel y Blut, ahí agendamos, claro, dice, ayer me tiró la, viste, claro, todo para las chicas, ta, ta, ta, ta, ta, ta, y...

Bueno, la paradoja de la vida también nos piden por ahí, así que también lo vamos a ir agendando. Pero ahora, ¿qué más nos dicen? Pará, Marito, vamos a leer. Seguir el mensajito que sigue llegando. Buen día, Marito, ¿me pasás un tango de tu papá para carnaval que mañana está cumpliendo años y lo saluda toda la familia? Gracias, bueno, ¿cómo que no? Vamos a ir buscando tres tanguitos en el día de hoy. Varela Falcón con una lagrimita. Ah, me gusta el amor desolado también de Falcón, ¿eh? Lo vamos a ir buscando, dale. Ahí para el amigo Caíto que está del otro lado. Y los muchachos de antes con Gitana Rusa. Compartimos tres tanguitos, dale.

0: 58 son los minutos que nos separan de las 9 de la mañana. Nos despedimos con algo de Belly Blood. Luego hacemos una tanda publicitaria y vamos a jugar, ¿eh? Así que último, tu numerito, el documento, tu nombre, y ya te puedes empezar a anotar por el premio de esta mañana. Hacemos música, hacemos tanda y ya volvemos, dale.
1: 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Y queriéndose salvar el domingo algún momento, pero se pasa contento y le falla la intención. Porque el domingo el patrón vacuna o hace recuento. 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Las empresas preparadas vienen, cargan y se van. Y el que luchó con afán hombreando bolsas de trigo, siendo injusto, como digo, se debe pagar el pan. 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El tambero, el peón mensual sin ninguna pretensión, trabajan en la ocasión sin frecuentar diversiones, pues ahí las vacaciones son casi una obligación. 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

0: 25 minutitos que nos separan de las 10 de la mañana. Empezando con buena música tropical, por supuesto, para ser de compañía hasta el mediodía. 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
1: Vamos a bailar, haciendo palma vamos a cantar, chapita, chapita te vas a poner.
0: Últimos tres numeritos del documento, tu nombre, y está participando por el premio de esta mañana, dale.
1: Vamos a bailar, haciendo palma vamos a cantar,
0: chapita. Tenemos una botellita de agua de litro y medio, tenemos una caja de vino y media docena de huevos. Una cosa de loco, oye.

0: 23 57 41 27 84. Buen día.
1: Buen día, Marito.
0: Buen día.
1: Anotame por el concurso con el 804.
0: Bueno.
1: Y pasame la morocha.
0: La morocha, buscamos, cómo no, muy bien.
1: Bueno, muchas gracias, Marito, que tengas un tinte muy lindo.
0: Bueno, gracias igualmente.
1: Bueno, hasta luego.
0: Chau, hasta luego.

Último tres numeritos del documento, tu nombre y participás por el premio de esta mañana, dale. 23 57 41 27 84.

Anotamos a Luca con el 182, Matías Raúl también, anotado con el 382, también participando. Enrique con el 593, Susana 096, Santino 693, Fabián con el 521 también,

23 57 41 27 84 2, para que te siga comunicando, dale, en esta mañana. Últimos tres numeritos del documento, tu nombre, y estás anotado en el día de hoy. Dale.

Bueno, y estamos anotando los muchachos. 6 Lucas, 182 Lucas. Matías Raúl, 382 nos pide herido de Germain. Dale.

Buenos días, Marito. ¿Me podés anotar? Nos dice Agustín y Raquel. Bueno, anotamos Agustín 673. Muy bien. Y anotamos a Raquel 001. Y pasate un temita de Los Magos. Gracias, dale. Agendamos algo de Los Magos también, ¿eh?

0: Hola, buen día.
1: Buen día, Mario.
0: Buen día, Juan Domingo, ¿cómo le va? ¿Todo
1: ¿Cómo
0: tranquilo?
1: andamos? Bien.
0: Bueno,
1: ¿Me
0: mejor
1: puede
0: así.
1: pasar algo de la Mona Jiménez?
0: Sí, ¿y participamos o no?
1: ¿Eh?
0: ¿Vamos a participar?
1: Sí.
0: Bueno, Juan Domingo con el 813. Amanda.
1: 858
0: Sí, ¿qué más?
1: y Brian 388. Un saludo para la chica de la escuela
0: Bueno.
1: y para el nieto malo.
0: Ah, lo retó ayer, ¿vio? ¿Eh?
1: Qué bueno, que la pase bien, que me pase un fin de semana espectacular.
0: Dale, gracias igualmente. Agendamos algo de la Mona Jiménez también.
1: Bueno, gracias, Marito.
0: Que siga bien.
1: Chao.
0: Abrazo, abrazo.
1: Igualmente vos.

0: Bueno, ¿qué más? Si nos dicen por acá, hola, buen día.
1: Hola, buen día, Merito. ¿Me podés pasar un tema de Nahuel Vázquez?
0: Buscamos algo de Nahuel Vázquez. ¿Cómo que no? Por supuesto.
1: ¿Ya llegó?
0: Sí, todo perfecto, está todo acá.
1: Bueno, listo.
0: Los huevos llegaron sanos. ¡Abrazo, ya!
1: ¿No me noté ya? ¿Yo allá, allá?
0: No, todavía no, todavía no.
1: Sí, bueno, son 10:30 recién, así que...
0: No, pero todavía está tiempo, todavía tiempo todavía.
1: Sí, no, es de madrugada todavía,
0: sí,
1: ¿viste?
0: Sí, sí, hasta las 11:15, 11:30, por lo menos, ahí va a aparecer.
1: Sí, por ahí sí.
0: Pero bueno, no, pasa que es muy temprano todavía, es temprano.
1: Sí, sí. Y bueno, ¿qué va a ser?
0: Y anoche, bueno, anoche era las 10 de la noche y estaba todavía allá vendiendo aceituna, anoche.
1: Ah, con razón, claro, se le hizo tarde, hasta que cenó, se bañó.
0: Claro,
1: todo,
0: sí, se le hizo tarde,
1: ¿qué
0: claro?
1: ¿Qué va a ser? Pero bueno. Y lo de espirales le tocaba también, ¿o no?
0: No, andaba con aceituna, me dijo anoche.
1: Bueno, entonces lo de Spirelli le toca hoy.
0: Y capaz que hoy viernes, sí, hoy viernes.
1: Sí, hoy viernes.
0: Hoy. Hasta luego, que siga bien.
1: Listo, chao, Marito, hasta luego.
0: ¡Ay, Dios mío! ¿Qué dice usted, amigo?
2: Luca con el 182, mira, me lo donó, chabón.
0: ¡No, no! Pero qué suerte que tiene usted, ¿eh? Anotamos a Mario con el 116, ¿eh? Mario ahí con el 116 participando, vamos. Hola, Marito, buen día. Me anotás por el sorteo, nos dice Horacio. Dale, Horacio, te anoto, Horacio, con el 836 y anotamos... A Esther también con el 077, Marito. ¿Qué, cualquier cosa anotaste. Ahí está, 836 y 077. Muy bien, ¿eh?
3: Y yo solita despierta.
0: Buen día, Marito, ¿cómo andás? Hola, Cristina, buen día, buen día. Todo bien, bárbaro.
4: Te cerraré la puerta.
0: Últimos tres numeritos del documento, tu nombre y participás, ¿eh? Tenemos una botellita de agua de litro y medio. Tenemos una cajita de vino espectacular, ¿eh? Para... Te compras un pomelito y te haces un tonomelo. Y además, media docena de huevos, ¿eh? Que están impecables, no se rompieron.

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0: 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Hola, buen día.
1: Muy buenos días, amigo Mario. Que tengan un bendecido día viernes. Que Dios te bendiga hoy a toda la familia.
0: Gracias igualmente.
1: Bueno, amigo Mario, me puede anotar con el 110.
0: Lo anoto.
1: Que sea la caja de vino, porque en el frío capaz que me lo tomo así nomás. Y los huevos también, le hace falta. El agua no, porque se sobra agua. Acá tengo agua al pavote, los dones de agua. Tengo dos bidones de agua, así que me sobra agua. ¿Qué te iba a decir? No, y te mando el mensaje ahora porque me levanté recién.
0: Ah,
1: y pásame el tema, la morocha, puede ser. Gracias, muy amable.
0: Otro que recién se levanta. Ay, Dios mío. Este no habrá andado con mi amigo Flotito, ¿no? Este no habrá andado con el Flotito, ¿no? Como el tiempo, la morocha, dale.

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0: Bueno, estamos compartiendo Germain herido, otro de los temas solicitados en la mañana del día de hoy. 23 57 41 27 84, últimos tres numeritos del documento, tu nombre, y estás jugando por el premio del día de hoy. Buen día, Marito, ¿cómo estás? Nos anotás, Angélica 901, Vicky con el 237, gracias. Bueno, anotamos, por supuesto. Bueno, ¿qué más nos dicen por acá? Hola, buen día.
1: Buen día, Marito, que me pase un tema algo de Zambau.
0: Zambau.
1: Para el móvil 1. Y quiero que me anote Jeremías 47.
0: 47, muy bien, dale.

23 57 41 27 84, para que te sigas comunicando a través de un mensajito, un audio o una simple llamadita. Últimos tres numeritos del documento, tu nombre, y participás por el premio de esta mañana: una cajita de vino, una botella de agua y media docena de huevos. Últimos tres numeritos del documento, tu nombre, y estás participando. Compartimos algo de Los Magos.

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0: Bueno, estamos compartiendo la buena música de la Mona Jiménez. Hacemos un poquito más de buena música. Marito, buen día, escuchando Los Magos. Nos dice la gente de Timote Esther, a quien le mandamos un fuerte abrazo. Nahuel Vázquez, tanda publicitaria, seguí participando con tu último 3 numeritos del documento, tu nombre, y ya volvemos, dale.
1: 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Nahuel Vázquez.

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Bueno, estamos compartiendo la música de Jambao para Jeremías, que lo estaba solicitando, por supuesto, en esta mañana.

Hola, Marito, buenos días. Quiero saludar a mi esposo Eduardo, que hoy está cumpliendo años. Pasarle un temita, gracias, nos dice Gladys. Bueno, ahí está el saludito para Eduardo, feliz cumple. Manito, buen día, buen viernes. ¿Cómo estás? Acá estamos escuchando. Recién terminamos de tender las camas de Pasarías. La banda Sergio, Impacto de Amor. Y buen descanso para mañana, que no tocan en ningún lado. Y vamos a Argentina, por supuesto. Vamos a Argentina mañana. Mañana, los magos, estamos de descanso. Próximo 4 de julio, estamos en el Club Sarmiento de Ameguino. Próximo 4 de julio en el Club Sarmiento de Ameguino. Próximo viernes, estamos en un evento privado. Viernes 10. Sábado 11, estamos en el Club Social y Deportivo de Timote junto al Delirante y la Cumbia, junto a Tito Acuña. Próximo sábado 11, estamos en Timote. Domingo 2, estamos en Pehuajó. Sábado 18, otro pequeño descanso por vacaciones de invierno. Y el 25, estamos en Pico, en el Centro Jubilado de General Pico también, ¿eh?

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1: Hola amigo, buen día, ¿cómo estás? Anotame, lo dice por acá Felipe. Bueno, Felipe con el... Felipe con el 518. Anotamos a Luján, también con el 588. Y Franco, ahí con el 102. Gracias, amigo. Y saludo para mi viejo que hoy está cumpliendo años. Pasarle algo de tu viejo.

Hola, buen día, me pasás, por favor, necesito encontrarte por Kino. Nos dicen desde Colonia Seré, bueno, dale. Agendamos Kino el cantante.

0: ¿Qué más nos dicen por acá? Hola, buen día.
1: Marito, buen día. Me anotás 962, Gladys 933, Francesca 689. Si podés pasarme algo de Ricardito Zapata. Muchas gracias, Marito.
0: Bueno.

0: Viste, manito, cómo me enteré que mañana no tocan en ningún lado la magia de la radio. Sí, claro. Está bien, amigo, está bien.
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0: 23 57 41 27 84, para que vos te sigas comunicando a través de un mensajito, un audio, una simple llamadita. Compartimos algo de la banda Sergio.

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0: Bueno, estamos compartiendo toda la música de Tito Acuña. Próximo sábado 11 de julio estaremos junto a los Magos de la Cumbia y Tito Acuña en el Club Social y Deportivo de Timote. Así que agendate la fecha, sábado 11, bailamos en Timote junto a los Magos y Tito Acuña en el Club Social y Deportivo de Timote. Último C3 numerito del documento, tu nombre está participando en esta mañana. Dale que tenemos, la botellita de agua, la caja de vino, la media docena de huevos. Y agradecemos a Marta, la gente de Polirrubro Santino, que también nos regala media docena de alfajores. Así que muchísimas gracias a Marta.
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0: por... Así que vamos a hacer, ¿qué hacemos? ¿Tres premios hacemos? Sí. ¿Vamos a hacer tres premios o dos premios hacemos?

0: Bueno, ¿qué más se nos dicen por acá? Buen día.
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0: Anotamos a Ángel con el 366. Ángel 636, Marito. Ángel 636. Ahí está, muy bien. Fabricio con el 355. Manu, 960. Johnny 792. Alicia 046. Blanca 854 también.

Bueno, ahí estamos, ¿eh? También notamos Marta 090, Antonio 849, Paulino 089, Paulo 849 también, ¿eh? Muy bien, bueno, ¿qué más? ¿Eh? ¿Qué más? ¿Qué más? ¿Qué más? ¿Qué más, Marito? Hola, Marito, ¿me anotás? ¿Eh? Nos dice Jacqueline. Bueno, anotamos a Jacqueline también, ¿eh? Ahí está Jacqueline 228, More 508, y anotamos a Bocha con el 535 también participando. Dale. Hola, buen día. ¿Me podré pasar algún enganchado de Leo Mattioli? María nos dice también con el 999. Gracias, dale. Buscamos algo de Leo Mattioli.

0: 23 57 41 27 84.
1: Para el amigo Chapo Caruna, toda la gente de la Pilleta.

0: Bueno, ¿qué más? Se nos dicen por acá mensajitos que siguen llegando. Hola, Marito, buen día. ¿Nos anotás ahí? Nos dice Lili con el 027. Dale, anotamos a Liliana con el 027. Anotamos a Carlos también con el 576. Y pasaste un temita, gracias. Bueno, dale, buscamos algo lindo para ustedes también, ¿eh? Ah, pero usted se quiere ganar todo.
1: Pa, dejá ese tema de Antonio Ríos, que está re bueno, loco.
0: Bueno, ahora lo ponemos completo. Ahora nos vamos completo con ese tema a la tanda. Ahora nos vamos completo con ese tema a la tanda. Por supuesto, de Antonio Ríos, ¿eh? Nunca me faltéis. Para don Miguel. Último 3 numeritos del documento. Tu nombre y participá, dale.

23 57 41 27 84, para que te siga comunicando en esta mañana. Dale, vamos. Comisiones Bauti, Carlos Tejedor, General Villegas, Lincoln, Junín y ahora Comisiones a Buenos Aires, Comisiones y Encomienda a Buenos Aires y La Plata. Contamos con depósito propio en Capital Federal. 23 57 40 34 43. Viajamos toda la semana. Comisiones Bauti, Carlos Tejedor, Villegas, Lincoln, Junín y ahora Buenos Aires y La Plata.

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Último, se trae el numerito del documento, tu nombre y está participando. Dale, que tenemos una botella de agua, un vinito, tenemos en media docena de huevos y media docena de alfajores. La mañana en la radio, a través de la primera 89.1 aquí en Tejedor, 103.1, estamos en Colonia, seré www.laprimerafm. Música, tanda y volvemos.

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0: 12 minutitos que nos separan de las 12 del mediodía. Ahí estamos compartiendo algo de Leo Mattioli también, ¿eh? 23 57 41 27 84, últimos tres numeritos del documento, tu nombre, y está participando por los premios del día de hoy, ¿eh? Bueno, ¿qué más se nos dicen por acá? Anotamos a Mari también con el 038. Anotamos a Vero con el 196. Marcela 929. Y Seba también 464.
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0: Buen día, Marito, ¿cómo estás? ¿Nos anotarías? ¿Nos dicen por acá? Todo bien, todo tranquilo. Nancy con el 280. Anotamos a Ángel también con el 092. Y nos dicen gracias, Marito. Bueno, gracias a ustedes por estar del otro lado. Hola, buen día.
2: Hola, Marito, buen día. ¿Me anotás para participar por la botella de agua, por favor?
0: Ahora quiere agüita. ¡Ay, Dios mío!
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0: Buen día, Mirta, buen día.
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0: Hola, buen día. ¡Ay, apareció mi amigo!
3: Hola, mi hermano. ¿Cómo está, mi gordo?
0: ¿Cómo va?
3: Me dormí, gordito, y me dormí. Floto 452,
0: Se anotó.
3: Y pasame el tema de... Y lo que fue.

0: Último tres numeritos del documento, tu nombre y participase.
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0: Anotamos a Luis, con el 672 también participando en esta mañana.
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0: Dale que estamos jugando por una botella de agua, una caja de vino, media docena de huevos y además tenemos media docena de alfajores.
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0: Últimos de tres numeritos del documento, tu nombre y estás participando en esta mañana.

0: 17 minutitos, sé que nos separan de las 12 del mediodía compartiendo, dale buena música. En este mediodía, en este viernes.
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0: En este comienzo de fin de semana, por supuesto. Marito, anotame, nos dice Vicky también, con el 598. Dale, Vicky, te anoto, muy bien. Muchas gracias. Marito, para apagar, el agua es para apagar el incendio de anoche. Mirá cómo arrancó. Ay, mamá, jueves arrancamos ya. ¿Y hoy qué hay, Mirta? ¿Qué hay hoy?

0: Dale, Mirta, dale. ¿Cómo que no? Algo vamos a hacer, Mirta. Algo así.
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0: Eso.
1: Podemos organizar.
0: Eso. Che, ¿y la petaquita cómo va, Mirta? Ya le diste unos besitos el otro día a la petaquita. Ay, ¿cómo irá eso? ¿Cómo irá eso?

0: Escucha, Mirta, escucha, escucha.
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0: Está para un toromelo, con la cajita de vino, escucha.
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0: Más de uno se lo va a hacer, eh.

0: A ver qué nos dicen por acá. Hola, hola, hola, buen día.
1: Carito, muchas gracias, aunque no saque nada a la señora o a la
0: pero todavía no hice el sorteo, Zulema. Pará que todavía no hice el sorteo, Zulema.
1: ¿Cómo?
0: Todavía no lo hice el sorteo.
1: Bueno, pero agradecer, digo.
0: Aunque
1: no saque nada, no importa.
0: Ah, bueno, está muy bien.
1: Bueno, para toda la gente que dona. Adiós.
0: Dale, muchas gracias, que buen fin de... Bueno, ¿qué más nos dicen por acá? Buen día.
2: Marito, ya está enterrada, no está. La dejó de recuerdo en arriba de la mesita de luz, dice. Un recuerdo de Marito Busto, dice, que saqué una petaquita de coñac. No,
0: la hizo pedazo, se la tomó toda.
3: Para mi guerrero, Máximo.
0: Se la chupó toda. ¡Dios mío! No le dejó nada, ni siquiera pobre Jorge. Nada le dejó.

0: más.
1: Che, no, no, se olvidó Nancy. ¡Feliz cumple, Nancy! Te saludamos por la radio ya que estamos, ¿eh? Le habíamos mandado hoy un saludo ya por privado y ahora le hacemos un saludo público. ¡Feliz cumple, Nancy! Dice que la Zulema se ha olvidado. Se ha olvidado la Zule del cumpleaños de Nancy. Zulema, te olvidaste del cumpleaños de Nancy hoy,
2: No te olvides de echarle hielo. Toromelo, Toromelo.
1: Así que feliz cumple ahí para Nancy Crespo, que hoy está cumpliendo.

0: Ahí estamos compartiendo la música de Colchito Show. De la ciudad de Venado, Colchito Show. Escuchá, escuchá lo nuevo de Colchito,
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0: Para más de uno, dale. Se viene prontito, se viene Colchito Show,
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0: Eso.
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0: El viejo gatero.

0: suspiran por él.
1: ¿Y cómo dice? Dale que vamos a ir buscando el sorteo. Aquí tiene la suerte de llevarse los premios de esta mañana. Sigue, dale.

0: Bueno, estamos compartiendo la buena música de Colchito Show, esto. El viejo gatero, lo nuevo de Colchito. Hola, buen día.
1: Hola, Marito. Llegué medio tarde a hacer los mandados. ¿Por no me anotas a mí, a Florita?
0: Te anoto.
1: Y pasando cualquier canción. Y una, dedicásela a Nancy. Y muchas gracias por tu atención.
0: Bueno, gracias, Normita. Saludo ahí para el yuyero. Viejo gato. ¡No!

0: desplumó. Ahí estamos combatiendo el viejo gatero, lo nuevo de Colchito. Y dice... Esto bien, pero bien bailable, ¿eh? Para correr la mesa, para correr la silla, dale. ¿Andará Marcelita del otro lado sintonizando la primera? No.
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0: A ver qué nos dice por acá. ¡Ah, volvió Zulema!
2: ¡Nancy, te amo! ¡Feliz cumpleaños!
0: Ahí está el saludito.
2: Muchas besos. Sí, ya la llamé.
0: Bueno.
2: La quiero mucho, fui una buena compañera.
0: Muy bien, muy bien, muy bien eso.
2: Bueno, chao, Marito.
0: Chao, Zule, hasta luego, chao, chao. Ahí está el saludito de Zulema también, ¿eh?

Qué lindo ritmo, bien de baile esto, Bueno, vamos a ir buscando el sorteo. A ver, ¿cómo hacemos? ¿Qué te parece? Hacemos dos premios, ¿sí? La botella de vino, la botella de agua, la caja de vino y los huevos, la media docena de huevos. Y aparte hacemos la media docena de alfajores, ¿te parece? Dos premios, hacemos así, bonito, dale. O hacemos tres premios. ¿Cómo te parece? Nada, vamos con dos, dale. Vamos con dos premios en esta mañana.

0: Bueno, estamos compartiendo la buena música. Estamos muy, pero muy bien, ¿eh? ¿Qué pasó, Marito? ¿Qué pachó? ¿Qué pachó? ¿Se nos terminó la muchiquita? Se nos terminó la muchiquita.
1: Marito, un saludo a Nancy Crespo. Feliz cumple. Y bueno, una buena enfermera era, pero me hacía renegar. Muy buena enfermera, pero me hacía renegar.
0: Y bueno. Bueno, buscamos el sorteo hoy. ¿Quién tiene la suerte de llevarse los premios de esta mañana? Dos premios espectaculares. A quien agradecemos a María y agradecemos a la gente de Polirubro Santino, ahí a Marta. Muchísimas gracias por la docena de alfajores también,

0: Bueno, hay que nos dicen por acá. A ver, a ver, a ver. Hola.
1: Hola, Marisa.
0: Sí.
1: Yo no me hago responsable de lo que puede llegar a pasar esta noche en la cámara, que se lleve la caja de vino, ¿eh?
0: Y bueno, y cosas que pasan, no sé.
1: Y vas a ver, yo, ¿viste? No, sí. Mi madrina quiero ser.
0: No. Y bueno, es lo que hay.
1: Todo muy caro.
0: Y bueno.
1: Pues eso, yo
0: no
1: me hago responsable.
0: Está bien. María, muchas gracias por estar y gracias por siempre, por todo. Gracias por todo. Buen fin de semana.

0: Bueno, vamos a ir buscando, ahí estamos, ¿eh? Alguien tiene la suerte de llevarse los premios. Muy bien, tenemos, ¿eh?, los dos ganadores, ¿eh?, del día de hoy. Los dos ganadores del día de hoy, se llevan los premios, por supuesto, gracias a María, gracias también a Marta. Bueno, Esther con el 077 se lleva la botellita de agua, el vino y los dos y la media docena de huevo. Esther con el 077 a pasar por la radio a retirar el premio. Carlos, con el 576 se lleva la media docena de alfajores, también a pasar por la radio para retirar la orden, por supuesto, Nos vamos, buen fin de semana para todos.
1: No te olvides de echarle hielo.
0: Nos vamos con algo de Iván y Emiliano. Con esto nos estamos despidiendo en el día de hoy. A todos, buen fin de semana. Recordá, Esther con el 077 es una de las ganadoras. Y Carlos con el 576, también el otro ganador del otro premio. Ambos a pasar por la radio después de las 5 de la tarde para retirar la orden y el premio. A todos, buen fin de semana. 1:30 de la tarde te dejamos en compañía con Federico hasta las 4:30 y luego la mejor música tropical. Y por supuesto, 20 horas llega Gaby para hacerte compañía hasta la hora 22. A todos, buen fin de semana. Nos encontramos próximo lunes. Chau, chau.

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2: Qué suerte que está la radio de Monte, cómo lo extrañaba.
3: Y pásame pasito a pasito.
4: Hola, Fede, querido amigo. Te deseo lo mejor y el mejor programa de teatro.
5: Fede, qué lindo estuvo el último conjunto que actuó.
6: Hola, Federico, ¿cómo te va? Buenas tardes. Pasar
0: algo bonito,
6: pero estamos trabajando acá.
0: El
7: mascapito. Está bueno.
8: Me cae un tema lindo, por favor. Gracias, Fede.
9: Pasando un tema de la Chimendi. Me enamoré de un imposible para mí.
10: Hola, Federico, buenas tardes. ¿Me puede pasar el reservado de Garrido para Belly Blue?
11: ¡Pasó un tema, papá!
0: ¡Para la música!
12: Ahora tengo WhatsApp, amigo. Si querés pasarte un temita a Santa Marta, ya estoy remoderno, ¿la viste?
13: Te mando saludos y un saludo para todos los oyentes de Sencillito y de Alpargatas. Dedícame un tema, el que vos quieras.
2: ¿Cómo? Te escucho todo, cada tanto, cuando está. Qué contenta que estoy, me dice la negrita.
5: Buenísimo, buenísimo, buenísimo. Me encantó. Aguanta.

0: Hola, hola, hola, hola, hola, hola, ¿qué tal? Muy, pero muy buenas tardes, bienvenidos. Bienvenidos, señoras y señores, a la tarde de la radio. Estamos arrancando sencillito y de alpargatas. Estamos comenzando la tarde, por supuesto, en este día viernes, ya viernes 26 de junio. Ya se nos va también este mes, ya estamos terminando el mes de junio. Muy bien, bueno, aquí estamos para comenzar, para hacer juntos la tarde de Sencillito y de Alpargatas, para acompañarnos en este lindo día. Está lindo el día, ¿no? Está soleado, está muy lindo el día a esta hora. A ver cómo está el clima, vamos a abrir la ventana también para contarles. Para contarles qué dice el pronóstico del tiempo, hoy tuvimos una mínima de 0 grados, con una máxima de 13 grados, que estamos ahora en esta máxima. El pronóstico de los cielos, pronóstico del tiempo, es condiciones soleadas. Por el resto del día, con ráfagas de viento de hasta 24 kilómetros por hora.
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0: Hoy va a ser mucho frío, ¿eh? Mucho frío también por la madrugada. 0 grados dan para hoy, menos 0, menos 1. Probablemente también con máximas que no van a superar los 13 grados, 12, 13 grados. Para el domingo, probables precipitaciones. Para el domingo, levanta un poquito la temperatura. Para el sábado, para mañana, durante la tarde, bueno, dan 14 grados de máxima, anuncian un poquito más de alza en la temperatura y esto probablemente va a hacer que el domingo por la mañana probablemente caigan algunos chaparrones. No sabemos todavía, probables precipitaciones, dice. Bueno, arrancamos la tarde, mi nombre es Federico Hughes, nos quedamos para hacer juntos Sencillito y de Alpargatas, claro que sí. Nos quedamos para acompañarnos en esta linda tarde de radio, linda tarde de música, de compañía, de gratos momentos, de excelentes mensajes que ustedes nos envían. Que nos envían al 22 26 68 91 36. Les mandamos saludos para todos los que están conectados ya a esta hora, que nos están enviando mensajes. Bueno, por acá anda Chiquita, anda el más campero también.
2: Va también este mes.
0: Pero mirá vos, caminata y escuchando, dice el más campero. Guarda, no te vas a perder en el barro ahí. ¿Cómo están las calles? Mirá, sale a caminar ahí el más campero, anda caminando por el campo. Silvia y el más campero, le mandamos saludos, que muy pronto, el próximo mes, seguramente los vamos a tener con su música, a Pablo Román, a Silvia y el más campero en Sencillito y de Alpargatas. Después vamos a estar compartiendo algunos de los temas que nos ha pasado también ahí Pablo, muchos temas de Silvia y el más campero para escuchar con ustedes. Andan por la ciudad de Dolores y nos están escuchando. Bueno, les mandamos saludos. Buena caminata. Está bueno. Yo estoy medio fiaca, ¿eh? Estuve caminando mucho tiempo. Pero te diría que desde principio de año a este año no he caminado nada. Hay que caminar, me dice la abuela Martita por ahí siempre. Bueno, la abuela Martita que siempre me recomendaba que hay que caminar. Bueno, el verano no caminé y ahora agarró el invierno y me da fiaca. Dios mío, ¿cuándo vas a caminar? ¿En primavera nomás? ¿En otoño? No. Bueno, Pablo, que a esta hora está especial para caminar, me parece, ¿no? A esta hora está especial con auriculares, escuchando la radio, acompañándonos, ustedes, los mensajes y la buena música, por supuesto. Bueno, damos inicio. Saluditos a los chicos. Anda Diego por ahí también, David, Brian, bueno, todos, Luján, María Juana, todos los que nos dejan mensajitos. Todos los que nos dejan mensajitos, nosotros lo transformamos en palabras y en canciones. Ya está todo dispuesto para arrancar la tarde y anda Santi por ahí con mensajes también. Santi que está a pleno. Yo estoy antes que todos, dice Santi. Claro que sí, porque nos envía bien temprano los mensajes Santi desde Tejedor y nos deja la frase del día. La sinceridad ahorra mucho tiempo. Mirá vos, la frase que nos trae Santi hoy. La sinceridad ahorra mucho tiempo. Vaya, el ser sincero te ahorra tiempo, claro. Claro que sí, porque no tenés que andar, viste, ocultando nada. Sos como sos, sos sincero. Ahí está, Y eso, obviamente, no te resta tiempo. Bueno, la sinceridad ahorra mucho tiempo. Para arrancar la tarde, nos pide Valeria Lynch. ¿Qué mal elegiste? Bueno, vamos con esa canción. Como siempre, hola Don Federico, soy Santi desde Tejedor, la mejor ciudad, dice Santi. Y nos pide para arrancar Valeria Lynch, ¿qué mal elegiste? Como siempre, el primero, escuchando la radio y nos sintoniza todas las tardes. Vamos, dice que es muy viernes 26 de junio de este año 2026. Gracias, Don Federico, nos dice Santi. Bueno, de este compacto, esta excelente canción que ha sido grabada en diferentes formatos, en diferentes géneros musicales también, ¿no? Escúchalo. Lindo tema para arrancar.

0: Bueno, muy bien, ¿eh? Qué mal elegiste, qué canción, qué lindo tema que estábamos compartiendo la tarde de la radio. Así arrancábamos, lo pedía Santi, la voz de Valeria Lynch. Muy bien, con este espectacular tema. Bueno, a ver, tenemos más saluditos, más mensajes. Ustedes nos van saludando, claro, en el 22-26-68-91-36. Anda Dorita por ahí, muy bien, bueno. Anda Blanquita, hola Blanquita, espectacular. Bueno, a ver, me voy a preparar un tecito con limón, ahora les digo. Por acá anda David también, hola David, buenas
1: Presente,
0: tardes.
1: Alico.
0: Hola, ¿cómo va?
1: Bien,
0: bien. Anda Brian, perdón, Brian, hola Brian, por acá anda, a ver David.
2: Hola, buen día amigo, ¿cómo estás?
0: Bien.
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0: Ah, David, ahí está, es del grupo. Bueno, qué linda foto. ¿Vieron la foto que subí al estado? Qué linda postal nos regaló ayer la Laguna de San Miguel del Monte. Por favor, qué linda foto que la capturamos ahí. Espectacular, la subimos al estado. Una foto hermosa, hermosa, de los colores de la bandera, celeste y blanca, ¿no? Seguramente en algo similar o parecido se inspiró Manuel Belgrano. Habíamos puesto en Facebook por ahí, porque la verdad que una postal divina, la laguna, y de fondo el cielo con una franja blanca. Increíble, increíble. Nubes celestes, para mí eran así, nubes celestes y una franja de cielo como blanco. Hola, hola Fede, muy bien. Ahí está, bien. Saluditos, muy buena música. Te estamos esperando, nos dicen por acá. Hola Fede, ¿cómo estás? Hoy sí, un tema de Marcos Miguel. Gracias. Bueno, ahora vamos a pasar algo de Marcos Miguel también tempranito. Pasamos tempranito algo de Marcos Miguel para cumplir con Luján, que le venimos debiendo el tema hace rato. Bueno, le vamos a pasar algo de Marcos Miguel para ella que está escuchándonos. Para Luján, por supuesto. Bueno, cumplimos con Luján y nos metemos de lleno también al programa con todo en este día viernes. Les cuento que mañana juega la selección argentina, ya clasificada. Ya nada modifica el lugar donde está clasificada la selección argentina, que es en el primer lugar. Nada modifica, ningún resultado va a modificar lo que ya logró Argentina. Así que seguramente Argentina va a jugar con algunos suplentes, o en su mayoría suplentes, el día de mañana. Pero bueno, tenemos pantalla gigante en el salón para ver el partido, pantalla gigante para disfrutar del show que va a brindar la selección argentina y los shows que van a brindar los artistas que van a estar sobre el escenario. Entrada libre y gratuita para que puedan venir todos a ver el partido en pantalla gigante. Entrada libre y gratuita hasta las 0 horas. Va a estar el show de Cristian y el inicio, el show de Los Manantiales, el show de Banda El Reinado y el show de Agrupación Bahía. ¡Vamos! Marcos Miguel en la tarde, dale.
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1: Pero muy bien, bueno, ahí estábamos, claro que sí, ahí estábamos con En Puntitas de Pie, En Puntas de Pie, lo que compartíamos en Punta de Pie, baila la morena del sencillito, lo que estábamos compartiendo y escuchando en la tarde, sí señor. Bueno, seguimos con todo y vamos a los mensajitos que ya están llegando a la tarde con todo.
2: Para todos los vagos.
1: A los vagos.
3: Hola, hola, hola, hola. ¿Qué tal, qué tal, qué tal? Buenas tardes, buenas tardes, buenas tardes.
1: Buenas tardes.
3: Federico Hugh.
1: ¿Qué tal?
3: Y toda la gente del otro lado.
1: Ahí estamos.
3: Y llegó el viernes.
1: Llegó
3: el último día semanal de la diversión radial de todas las tardes, de martes a viernes.
1: Bueno.
3: Y llegó la alegría de las tardes.
1: Vamos, vamos,
3: hoy,
1: vamos.
3: Viernes. Se va terminando la semanita, Fede.
1: Claro.
3: Y después, sucesivamente, va a comenzar otra helada.
1: Otra. Hoy,
3: la
1: hoy,
3: que
1: hoy,
3: cayó
1: hoy, ¿qué helada
3: hoy?
1: Voy
3: a hacer el tambo,
1: ¿qué
3: Federico?
1: Helada hoy.
3: Se me había congelado la bomba de elevar. No podía sacar el producto de debajo a tierra.
1: No, terrible.
3: Para agregarle el producto de la vaca.
1: Claro.
3: No, el animal estaba echado en el piso, no podía despegar. Tenía la ubre congelada, así
1: terrible.
3: Que no pude hacer el tambo. Ahora, en este preciso momento, puse la radio a fondo y las vacas viejas, las orejas con una alegría terrible.
1: Claro.
3: Estoy ordeñando, echándole claro, 50 bien. Litros de agua y 50 litros de litro de producto lácteo. Para que me rinda, Federico.
1: Para que rinda.
3: Te rinde.
1: Claro,
3: se te
1: no.
3: rompe una bujía, se te fue 50 litros del producto lácteo.
1: Claro.
3: Bueno, vamos a arrancar. Vamos a ver lo que va a suceder, lo que va a acontecer. Y algo va a pasar, ¿eh?
1: Eso.
3: Algo va a pasar hoy.
1: A ver,
3: acordate, Federico, que el día viernes algo va a pasar.
1: Viernes.
3: Bueno, vamos a meter, mojarnos de hablar, porque es muy cortito el tema, ¿eh?
1: Eso.
3: Es muy cortita la tarde. Vamos, y las cosas están que arden.
1: 3:30 de la tarde, pero si seré pavo. ¿Sabes lo que me pasó? Te cuento.
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1: Viste que mientras estaba sonando la música de Marcos Miguel me fui a preparar un tecito. Me preparé el tecito, bien. Le puse miel, le puse el saquito. Agarré un limón y me corté el dedo con el cuchillo. Si seré pavo. Años de carnicero y me corto con un cuchillo serrucho el dedo. Dios mío, bueno, ya nos pusimos una curita. Ya está. No es para puntos. Pero viste, justo la yema al dedo chiquito. ¿Sangra? Dios mío. Bueno. A ver. Bueno, le mandamos saludos para el Beri Jaque Mate que anda por ahí también. Beri.
5: Buenas tardes. Perdona que te joda.
1: A ver. Ahora.
5: Che, escuchame, me he guardado una entrada para el 4. Después
1: vamos.
5: Cuando llegue a casa te paso la plata.
1: Vamos.
5: Así no me las pierdo.
1: Eso.
5: Listo, gracias.
1: Abrazo.
4: Movete,
1: veterana. Este sábado, bonete. Movete, veterana. Porque, ¿sabes qué? ¿Sabes qué? Este sábado vamos a tener una fiesta, literal. Fiesta en Sencillito y de Alpargatas este sábado.
4: Para todas las veteranas.
1: Vamos a estar compartiendo una noche fantástica de amigos, de familia, de selección argentina. ¿Sabes qué? Tenés que venir con algún distintivo argentino. La consigna para no pagar entradas, entradas gratis hasta las 0 horas. Pero tenés que traer como consigna un distintivo celeste y blanco. Un distintivo de nuestra bandera. De nuestra insignia patria, algo. Puede ser una pulserita, puede ser un pañuelito, puede ser un gorro, una camiseta, lo que quieras, lo que tengas. Pero venite de celeste y blanco al Sencillito y de Alpargatas, noche de celeste y blanco, entrada gratis, entrada libre y gratuita para aquellos que vengan de esta manera, como le estaba contando. Para los que vengan con algún distintivo de la bandera, bueno, algún color celeste y blanco, como la foto que subimos, qué linda foto, me encanta. La foto que sacamos ayer en la Laguna de San Miguel del Monte con la bandera de fondo, bandera natural, el cielo, celeste y blanco, con la laguna, una foto hermosa que está en el estado. Bueno, les cuento.
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1: Va a estar el show de los manantiales. Va a estar arrancando temprano los manantiales. La selección juega a las 11. A las 11 de la noche tenemos pantalla gigante. Así que vengan temprano. 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Hay que afeitarse. 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Ambiente super calefaccionado. Y además, entrada libre y gratuita, podés disfrutar los shows de Los Manantiales. Sí, señor. El show de...

0: Ahí están los manantiales, se vienen, se vienen. Los manantiales. Nos dice Pablo por acá, la caminata es sagrada. La caminata es sagrada, más que bañarse, dice. Mirá vos. Claro, con el frío, bueno, o me baño o camino.
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0: Después de las dos cuadras se va el frío, nos recomienda Pablo, dice que hay que caminar y después de las dos cuadras ya se va el frío. Ahí está. La caminata es sagrada, más que bañarse, dice Pablo. Pablo Román de Silvia y el más campero. Muéstrame tu tanguita, sí señor. Vamos que este sábado bailamos.
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0: 22-26-6-8-9-1-3-6. Vamos con la música de Silvia y el más campero, que andan caminando, escuchando la radio. Ahí está la música de los manantiales, que este sábado lo tenemos en vivo. Además, Cristian y el inicio en vivo. Además, todo el show también de agrupación Bahía. Y además, todo el show también de banda El Reinado. Escuchen una cosita, atención. Pueden comprar mañana, último día de entradas. Mañana es el último día de entradas anticipadas para el show de Matías Valdés. Mañana último día de entradas anticipadas a 15 mil pesos, nada más para el show de Matías Valdés. Ahora, la música de Silvia y el más campero con cartas marcadas. Vamos, Silvia y el más campero sonando en la tarde, dale. Vamos, vamos, a ver, ¿qué dice? Vamos.
2: Federico, ¿qué? ¿Me escuchaste lo nuevo de Silvia Dolores?
0: Ahí tenés.

0: Bueno, ahí estaba la música de Silvia y el más campero, cartas marcadas.
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0: Vamos. Hola, amigo. Pásame un tema que estoy escuchando. Buenísimo tu programa. Muy bien. Hola, Federico. ¿Me pasás cuando se enamora a un loco? Soy Esther de Carlos Tejedor. Muy bien. Hola, Esther de Carlos Tejedor. Cuando se enamora a un loco, nos pide.
2: Hola, Federico. Buenas tardes.
0: Hola, Dorita.
2: ¿Cómo están ustedes por ahí? Acá con mucho frío. Lo único que hay solcito, bueno, pero el viento cada
0: Dorita
2: vez sopla más fuerte y mucho, mucho más frío.
0: ¿De saladillo?
2: Así a que, ver. Bueno, una heladita de aquello.
0: Terrible helada.
2: Terrible.
0: Hoy me levanté temprano. Bueno.
2: Te cuento que vamos a saludar primero a los grandes hermanos.
0: Bueno.
2: Muy rapidito, porque son muchos, pero voy a nombrar algunos porque la abuela chiquita.
0: Dale.
2: María Juan y su esposo, Cuchi y familia.
0: Ajá.
2: Tío Chirola.
0: Ajá.
2: A Irineo y Olga. Susanita, que por ahí debe estar escuchando.
0: Bien, claro.
2: A Mariano, que anoche Mariano pasó unas noticias ahí, unos chismes de gran hermano ahí que tenemos, que no, yo no estuve, no lo escuché. Y la abuela Martita de las Flores.
0: Ajá.
2: Que le escuchó a una abuelita tan tierna, tan dulce.
0: Sí.
2: Así que también le mando un beso enorme.
0: Bueno.
2: Bueno, te cuento que hoy es un día sanguchito.
0: Ajá.
2: No sé si alguien lo comentó ya.
0: A ver, seguro que sí.
2: 26 del 6 del 26, así que bueno, estamos con el día sanguchito. Y lo que te quiero decir es que escuché un montón Dos Continentes.
0: Ah, bien.
2: Me encantó.
0: Bien.
2: Tanto de Alberto Cartazo, Alejandro Fernández.
0: Sí. Bueno.
2: Y después creo que hay otro chico que canta también, otros muchachos que no sé quién es. Yo te voy a pedir hoy,
0: a ver,
2: por Dos Continentes, que canta Alejandro Fernández, Capricho de Amor.
0: Dale.
2: Bueno, y vamos a escuchar el programa a ver cómo transcurre todo y
0: eso.
2: Si está tranquilo, hay algún aluroto ahí.
0: Creo que va a estar tranquilo. ¿Listo? Creo que va a estar tranquilo.
2: Un saludo grande, Dorita de Saladillo.
0: Ahí está.
2: Es verdad, Federico, qué fotos tan hermosas.
0: ¿Viste?
2: Faltaba el sol y ya estaba
0: es verdad.
2: La bandera
0: formada
2: y la laguna, qué hermoso.
0: Es verdad.
2: Me encantó la foto,
0: a mí,
2: la verdad
0: mí...
2: que muy, muy linda, me había olvidado de comentar.
0: Sí, a mí me enamoró esa foto, la verdad que sí. Me levanté muy temprano hoy, a las 7 menos cuarto de la mañana me levanté hoy. Tempranito, tuve que llevar mi hija a la escuela temprano hoy. Hoy me tocó. ¡No! ¡Qué temprano! ¡Qué helada terrible había hoy! ¡Hola, Federico! Presente como todos los días. Soy Esther. ¡Vamos, Esther! ¿Cómo estás? ¡Hola, Esther! Presente como todos los días, Esther. Acá en San Miguel del Monte le mandamos saludos. Para Esther de Garcete le mandamos saludos. ¡Hola, Federico! ¡Qué heladita tuvimos! Pero un día hermoso. Está ideal para... para la factura de cerdo, ya empezaron a hacer, me imagino que sí, ya están para cortar los chorizos ya, casi no. Fede, ya estamos preparados los hermanitos de la casa para ir a la mesa de Mirta. Pasa algo de Fer Foglia, nos dicen por acá, bueno.
1: Muéstrame lo que tienes, pero
0: anda Blanquita también, Blanquita, buenas tardes, Fede. Qué hermoso, por Dios, muy lindo, Fede, muy lindo.
1: Levántate la pollera.
0: Literalmente la bandera en la foto, ¿eh? En la foto que está en el estado. La subimos ahí. Mejorando la abuela Martita. Vamos, abuela Martita, mejorando. Dice, bueno, le mandamos saludos. Ayer le pasábamos un tanguito también para ella. Espero lo pueda haber escuchado. Gracias, Fede, por tan lindo tema. Y muy buen finde, nos dice Luján. Hola, Luján. Che, por acá anda desde Pehuajó. Desde Pehuajó, feliz viernes. Que este día esté lleno de la gracia de Dios, su paz en tu corazón y bendiciones que te acompañen en cada paso que des. Dios te bendiga hoy y siempre. Muchas gracias, nos dice María Juana. Hola, María Juana. Nos decía del sanguchito porque hoy es 26 del 6 del 26. Bueno, se va la cumbiamba. Bueno, Día Mundial contra el Tráfico Ilícito de Drogas. Día Nacional de la...
3: Es para los que alguna vez...
0: Cartografía hoy. Bueno, Día Mundial de la Cartografía y del...

0: fotógrafo en Argentina, Día Internacional de la Prevención de Bosques Tropicales, muy bien. Día Mundial de la Refrigeración, que claro, con el frío que hacía hoy, no precisas refrigerar nada, ¿eh? Bueno, Día Internacional en apoyo de las víctimas de la tortura.
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0: 26 de junio, Día del Payaso Argentino, ¿eh? Muéstrame. Qué vocación, qué oficio. Y qué orgullo cuando alguno te dice, dejate de hacer el payaso. Pero no te está insultando, te está haciendo un halago. En los payasos que, a pesar de las mochilas con problemas que carga como cada ser humano, al momento de pintarse la sonrisa, al momento de ponerse la narizota, empiezan a transmitir alegría, ¿no? Así que para todos los payasos que tan bien llevan el oficio, y para el payaso de San Miguel del Monte, conductor de radio en FM Magic, para Martín Arenilla y toda su familia, para Martín, Carola y toda la familia de payasos, les mandamos un gran saludo a los payasos de Monte en el Día del Payaso, a la familia de Martín Arenilla y Martín Arenilla, por supuesto. Le mandamos un gran cariño, tantos años alegrando a los más chicos, ¿eh? Así que muchísimas gracias, chicos y grandes, porque quién no se ríe también con las payasadas de pan con grasa, de torta frita y de toda su familia. A ver por acá, República, bueno, ahí está, hoy 26 de junio también. A ver, bueno, ya lo dijimos, esto Día Internacional contra la lucha de Día Internacional contra el uso indebido y tráfico de ilícito de drogas. A ver qué dice por acá María Juana.
2: Hola Federico, buenas tardes, feliz y bendecido viernes para vos, tu familia y tus oyentes.
0: Hola.
2: Mis cariños para la abu Martita de las Flores, que me alegro que esté un poquito mejor.
0: Sí.
2: Y
0: sí.
2: Su hijo. Para Gracielita de Necochea.
0: Ahí
2: para
0: está.
2: Dori, para María Lourdes, para Dorita de Saladillo, para Susanita de Tres Arroyos, para Irineo y Olga.
0: Bien.
2: Para el gringo de Lobos.
0: Bueno.
2: Para Ricky y Melanie, para Elba y su esposo Rubén, para Chiquita, para Marianito, para el tío Chirola.
0: Para, pam, pam, vamos.
2: Y bueno,
0: ¿para quién más? Para todos.
2: Para todos los gran hermanos. A los que les deseo que tengan una muy linda tarde y un
0: bueno,
2: muy lindo fin de semana.
0: Claro, por sobre
2: todas
0: las cosas.
2: Hoy me gustaría que me pasaras José Luis Perales, No te vayas nunca. Y si te queda un poquito de tiempo, me pasas una cumbia del tío Chirola, del genio del tío Chirola.
0: Bueno,
2: te
0: ahí
2: cuento
0: está.
2: Que hay solcito, pero hace mucho frío. Y ajá, para colmo, hay viento.
0: Hay viento.
2: Bueno, Fede, que tengas un muy lindo programa.
0: Bueno.
2: Y un muy lindo fin de semana. Y exitazo en tu baile mañana. Gracias, María Juana.
0: Gracias, María Juana. Besotes.
3: El tío Chirola es para los que alguna vez

0: Muy bien, bueno, seguimos en la tarde. Dale que tenemos más saluditos, dale que tenemos más saludos por ahí que van llegando a la tarde. Vamos complaciendo todos los pedidos, todos los mensajitos que están llegando. Ahí pasaba la carta, la carta a la cumbia. A ver.
1: Hola, hola, hola, Fede, ¿cómo estás, querido?
0: Hola.
1: Acá estoy, para escucharte, Fede.
0: Bueno.
1: ¿Cómo están? ¿Todo bien? Bueno, saludos para todos. Después vamos a reírnos un poco, vamos a hacer unos cuentos. Después vamos a hablar de los Gran Hermanos, de la casa de Mirta Legrand. Pasame el temita, el toro melo, Fede.
0: Bueno, ahora te lo paso. Dale.
1: Fede.
0: ¿Qué?
1: ¿Te cortaste el dedito?
0: Sí.
1: Bueno, sana, sana, culito de rana. Si no sana hoy, sanará mañana. Bueno, un saludo para Martita, que se mejore, que la estoy escuchando, que está mejor.
0: Un poquito, sí.
1: Un saludo para Dorita, también de Saladillo. Saludito, saludos de acá para Belgrano, de Dorita, la de acá de Belgrano. También. Para María Juana, para Blanquita, para tu mamá, también para Berito y los chicos, para el tío Chirol.
0: Gracias.
1: Si me olvido de alguien, perdóneme. Dentro de un rato lo veo. Ah, y quiero mandarle un saludo también a Franquito Saracheta, que ayer le mandé un saludo, que siempre me olvido, pero se me pasa por alto, no me olvido. Bueno, un saludo grande, Franquito, para tu mamá, tu papá. Que lo pases lindo, Franquito. Te voy a decir a Fede que te pase un temita lindo. Te voy a decir que te pase...
0: ¿El toromelo?
1: La boina colorada, ¿te gusta?
0: Bueno.

Bueno, pasame un toro melo. No te olvides de echarle hielo. Dale. Bueno, a ver, que seguimos con los saluditos y los mensajes al 22 26 68 91 36. Anda el parquero de Saladillo también por acá, que nos deja un saludito. Ahora vamos a abrir el mensaje también. Toromelo. Bueno, a ver. Bueno, Rosa dice por acá: hola Fede, ¿cómo estás? Saludos para todo el grupo de Gran Hermano, este lo habíamos leído, ¿eh? Que estén bien todos. Pasale un tema de Marcos Miguel. Ah, no lo habíamos leído, ¿eh? La Flaca, Rosa de Cacharí. Bueno, La Flaca nos pide para que lo bailen. Un abrazo enorme para todos. Aunque no los conozco, abrazo grande para todos, dice Rosa de Cacharí, nos pide La Flaca por Marcos Miguel. Che, anda Fabián, anda Ángel, el parquero también por acá. Hola Fede, buenas tardes, ¿cómo estás? Soy Ángel, el parquero de Saladillo, pasate las cumbias del tío Chirola, gracias. Gracias, dice, gracias. Pobre dedo, cómo me corté el dedo, pero me corté el dedo como un pavote, me corté el dedo cortando un limón. ¿Vos podés creer? Cortando un limón para echarle al té. Lindo, café con limón. Más repugnante que café con limón. Bueno, pero me corté el dedo. ¡Qué pavote!

Bueno, nos dicen por acá, hola, ¿cómo estás? ¿Todo bien? ¿Me pasás un tema? Bueno, me pasás un tema, nos dicen. A ver, un temita, ¿de quién? Un temita, soy el más campero de Las Flores, a full, escuchando siempre la radio.

Hola Federico, buenas tardes. ¿Qué temazos que estás pasando? Dan ganas de bailar. Vamos palpitando lo que va a ser mañana, ¿eh? La mejor música envasada, como siempre. Las mejores canciones. 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

Bueno, por acá nos dicen, hola, una pregunta. ¿No me podrás pasar los temas de los Echemendi? Se llama Mi abuelita se ha dormido. ¿Me lo podrás pasar? Soy Marta de General Belgrano. Te escucho siempre. Que tengas una linda tarde.

0: de San Martín. El día del payaso hoy. Aprovechá, disfrazate. Para que no te conozca el tío Chirola cuando le va a llevar el cordero ni Federico Hugh.
1: Claro.
0: Disfrazate de payaso, aprovechá. Ya una vez que llegaste allá, ya cumpliste. Metele pata que te queda tiempo hasta las 4:30. San Martín.

0: Bueno, vamos, vamos. 22-26-6-8-9-1-3-6. Dale que seguimos con más saluditos. Vamos a ver por aquí qué nos dice Mario Contreras. Fede, dice Mario, muy buen día. Recién descongelándome, dice. Muy bien, de la helada. Una helada terrible hoy. Saludos para todos. Y el Chihuahua dice, pasate un temita de El Inicio. Gracias. Bueno, ahora vamos con la música de Cristian y El Inicio, artista que se viene este sábado.
1: Buenas tardes, Federico. ¿Cómo estás? Te llamamos de Las Flores.
0: De Las Flores, Mari.
1: Chica de Las Flores. Bien. Muy lindo su show de mañana. Va a estar buenísimo, ¿eh? Vamos a ver si podemos llegar hasta allá. Hasta ahora
0: tenemos
1: pensado ir.
0: Vengan, que es entrada gratis.
1: Un beso.
0: Vengan, que es entrada gratis. Vengan, es entrada gratis hasta las 12 de la noche con algún distintivo argentino, ¿eh? Con alguna banderita, algo que identifique nuestros colores nacionales. Vengan, vengan, qué mejor que venir. Te brindamos la posibilidad de que no pagues entradas, de que mires el partido, para que vengas a mirar el partido en pantalla gigante, para que disfrutes de los shows de Los Manantiales, para que disfrutes de los shows de Banda El Reinado, Agrupación Bahía, que hace mucho que no viene por nuestro lugar, Agrupación Bahía, y además también para que disfrutes del show en exclusivo de Cristian y El Inicio.

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les habla Cristian, la voz del inicio, y quiero invitarlos para el próximo sábado. 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

0: Muy lindo tu programa. Quiero mandarle un saludo muy grande a Lionel Messi, a Scaloni, al tío Chirola, Marianito. Para todos ellos, un saludo grande, grande, grande. Y bueno, si me está escuchando el Kun Agüero, también un saludo grande para él. Y bueno, y pasame un tema, oh, Dios querido, del tío Chirola. Gracias, Seferino Ponce de Belgrano.
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3: ¡Ayer, Federico! Vos sabés que estoy trabajando albañil, Federico. Me vine a trabajar acá con Fabricio Massa, acá en Alberdi.
4: Ah.
3: ¡Ay, la parió! Mirá cómo me atienden, Federico.
4: Mirá.
3: Acá estamos, acá, trabajando firme.
4: Mirá cómo están trabajando, ¿eh? Oh, verduritas a la parrilla, chorizo. Y a ver. No alcanzo a distinguir. Parece un pedazo de tapa, puede ser. Bueno, no alcanzo a distinguir ahí. ¿Qué echaron a la parrilla? Escuchalo. Saludos, Fede Alberdi. Saludos a Piturro de parte de la empresa Fabricio Massa. Pero muy bien ahí los chicos, ¿eh? Saludos grande. Qué grande. ¿Cómo están? ¿Cómo están los chicos? A pleno, ¿eh? A pleno, mirá.
3: ¡Cállate, Federico!
4: ¡Ay, además tienen
3: albañil,
4: Valentina
3: Federico.
4: Ahí!
3: Me vine a trabajar acá con Fabricio Massa, acá en Alberdi.
4: Sí.
3: ¡Ay, la parió! Mirá. Mirá cómo me atienden, Federico.
4: Mirá cómo están.
3: Acá estamos, acá, trabajando firme.
4: Qué rico los zapallitos ahí a la parrilla, ¿eh? El zapallito anco, ¿viste? Que es medio dulzón, rico. Bueno, con un pedacito de carne, espectacular, unos chori. Bueno, gracias, dice por acá, por el tema, Fede. Muchas gracias por pasarme las canciones. Bueno, por acá.
5: Hola, Rosita de Cacharí.
4: Hola.
5: Buenas tardes. No importa que no los conozca.
4: Claro.
5: Acá estamos presentes.
4: Mejor que no los conozca.
5: Para saludarte todos los grandes hermanos, para vos también.
4: Se le da por pedir plata,
5: creo, chiquita. Que vos entraste también, ¿no? Los grandes hermanos. Bueno, querida. Me alegro mucho que estés bien.
4: Vamos, chiquita.
5: Pasala lindo, Rosita de...
4: Cacharí.
5: Cacharí.
4: De Cacharí.
5: Cacharí.
4: Sí, Cacharí. Muy bien, vamos.
6: Estoy llorando.
7: Ah, bueno, Fede, hoy es el día de San Martín, entonces.
8: Al momento.
4: Claro.
8: De pintarse la sonrisa. Al momento de ponerse la
7: risota. Feliz día, San Martín.
4: Feliz día, San Martín.
7: Bueno, explicale a la audiencia, Fede. Estábamos, ahora el domingo nos tenemos que reunir, ¿no?
4: Domingo, sí.
7: Y vos sabías que yo te iba a pedir un aumento en la producción, te me cortaste el dedo. ¿Cómo vas a hacer, Fede, ahora para poner la mano en el bolsillo?
4: No puedo meter la mano en el bolsillo.
7: Esperar, y bueno, vamos a esperar.
4: No puedo meter la mano en el bolsillo porque me sangra el dedo. No puedo.
9: Hola, Federico, buenas tardes.
4: Hola.
9: María de Magdalena.
4: María.
9: Acá estamos, un día espectacular de sol, pero frío,
4: sí,
9: frío.
4: Sí.
9: A las 7 de la mañana teníamos 3 grados.
4: ¡Qué helada, por Dios!
9: Y en este momento, 10. Sí. Y va a ir descendiendo, seguramente.
4: Sí, sí, va a ser más frío hoy.
9: Pero bueno, ¿qué va a ser? Aguantaremos. Saludos a todos los oyentes.
4: Bueno.
9: Buena recuperación para la abuelita. Creo que es Martita, ¿no?
4: Sí.
9: Que tiene un problemita de corazón.
4: Sí.
9: Y la tengo en mis oraciones a la noche.
4: Qué lindo.
9: Así que va a salir adelante.
4: Qué lindo.
9: Le mando muchos besitos y pronta recuperación. Y bueno, para los demás, buen fin de semana. Y para vos, buen baile, que tengas mucha gente.
4: Gracias.
9: Y estén todos contentos, porque vamos a ganar nuevamente Argentina.
4: Vamos a Argentina.
9: Bueno, Fede, me despido hasta el martes, si Dios quiere.
4: Mirá.
9: Chau.
4: Gracias. Mirá, yo voy a decir esto, ¿eh? No quiero ser mufa, ni mucho menos. Pero si hay un partido... Si hay un partido que Argentina tiene que perder, que sea este. Porque después no hay chance. Es verdad. Que sea este el partido. Si tiene que perder algún partido, decir, bueno, para ser campeón tenés que perder algún partido también. Como lo hizo el Mundial pasado, Argentina, que perdió el primer partido. Si tiene que perder algún partido, Argentina tiene que ser este. Ya después no hay más chance de perder. Así que... Viste, si las condiciones son de que para ser campeón se tiene que perder algún partido, que sea este partido y nada más. Porque después no hay chance. Y si no, llegás invicto a la Copa, ¿eh? Estaría genial también, buenísimo. Pero si tiene que flaquear en algún momento, que sea el partido de mañana, nada más. porque después se terminan las chances para Argentina de no podés perder nada, ni un nada. Porque después vamos para adelante, hermano. Bueno, vamos.

0: Bueno, hola Fede, muy buenas tardes. Gracias. Hermosos temas estás pasando. Fede, una noticia. Mirtha Legrand quiere venir al Sencillito a bailar y a comer cordero. No, pará, porque acá tenemos, fuera de joda, fuera de toda joda, tenemos un contacto directo con Mirtha Legrand. Tenemos un contacto directo que es de Lobos, esta persona, pero está radicada ya hace mucho tiempo aquí en San Miguel del Monte y tiene un contacto directo con Mirtha Legrand. Yo no sé si tiene el celular directo de Mirtha Legrand. Pero bueno, ahora nos dice que... De verdad. Bueno. Y tengo el bailarín ya. Para Mirtha Legrand se lo pongo a Ángel el Parquero. Ya está, si viene. Bueno, ahí está, Noticia de último momento. Noticia de último momento. Mirtha Legrand quiere venir al Sencillito a bailar y comer cordero. Bueno, cordero. Si esperamos de San Martín. Se va a jubilar Mirtha Legrand.
1: Buenas tardes, Federico. ¿Cómo le va? Bueno, ¿cómo me hace reír esa gente, su oyente? Ya va miércoles. Yo no podía mandar audio porque no quería dejar de escuchar. Chiquita, para un poquito, chiquita. Un cachito, para que voy a mandar audio yo también. Qué manera de saludar. Y bueno, gracias a Dios que no me saludó a mí. A mí me gusta que me saluden día por medio. Porque si me saluda todos los días me lleno de saludos.
0: Claro.
1: A la mañana, a la tarde, a la noche. Ah, mierda, porque hay cantidad de saludos. Bueno, señor Federico, un saludo de General Belgrano.
2: Ay, cagan.
1: Para usted, para el tío Chirola, no sé si saludó al tío Chirola, porque hace rato que no me saludó al tío Chirola. Pero igual, yo le mando un gran saludo al señor. Al señor de ahí, el tío Chirola de San Miguel del Monte, porque hay otro tío Chirola por ahí, por Las Flores, por Ayacucho, va, que hay cantidad.

0: tardes a toda la audiencia. No le manden foto de comida a Fede, porque deja el programa y sale corriendo. No le manden foto de comida si quieren, por favor, escuchar el programa.
1: Claro. Si dejo música y no aparezco es porque estoy comiendo, ¿eh?
2: ¡Eso!
3: Bueno, Federico, nada.
1: Nada.
3: No escuché si me mandó un saludo, si me saludó la señora chiquita, pero bueno, no importa. Seguramente que me saluda el martes. Por lo menos voy a descansar con el toro mero, la boina colorada.
1: Ah, la boina colorada.
3: Sábado, domingo, lunes y el martes, 4 días de descanso. Bueno, porque ya empiezan, Pasame la boina colorada del cachamay y el toro mero, no hay otro.
1: Ahí le pasamos.
3: No hay los guaguancó, los alfiles, los moros, los palmeras. No, el toro mero y el cachamay. A pesar del cachamay apagó 200 millones de veces la luz. Apagó y aprendió, prendió y apaga. Prende y apaga. Bueno, Federico, nada. Acaba escuchando firme el programa, como siempre. Como que algo que yo soy el único oyente que estoy fuera de todo el grupo, ¿no? Recontra nominado en los Gran Hermanos, me parece. Me parece que yo soy el del quilombo en el Gran Hermano.
4: Ay, caga.
3: Bueno, pero no importa, si estoy nominado seguramente que va a haber alguno que van a votar por mí y voy a seguir rompiendo las rejas, por no decir otra cosa. Señor Federico, páseme una milonga bien campera, o si no,
1: bueno,
3: ese chamamés bien maceta que dice amanecer campero, ¿vio?
1: Ajá.
3: O campo en llama, algo de eso, creo que sea movidito. Está medio triste su programa y hoy es viernes, ¿eh? Y el cuerpo lo sabe.
1: Bien.
3: Así que movidito, movidito, movidito que se sea, ¿no?

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0: 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Después voy a tener que aguantar al tío Chirola. Bueno, un saludo grande para toda esa gente, para todos los que están escuchando Sencillito de Alpargata, y sean pacientes conmigo.
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pasto por la escasez de las lluvias, osamentas que blanquean y reses empantanadas, que en esa siesta caliente por un descuido cualquiera se inicia la quemazón sobre la tierra rajada. Voladora nube negra de cuervos y de caranchos están revolviendo el cielo sobre el humo del quemao, esperando que le arrojen sus festín de apereaces, de culebras, lagartijas y zorrillos.

0: Bueno, estamos chamameceando. Che, ¿cerró ya el espacio publicitario? Buenas tardes, ¿cómo estás? Dice Fede por acá, pasame un tema. Bueno, ahí está.
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0: Cerró el espacio publicitario ahí, Marianito. Bueno, a ver, dale. Buenas tardes, Fede, pasame llamanada. Acá escuchándote, muy lindo el programa. Bueno, muchas gracias. Vamos, vamos. Bueno, por acá anda María del Carmen.
2: Hola, buenas tardes, Federico. Sencillito, Cabalgata, qué lindo programa estás haciendo. Feliz viernes. Bueno, María del Carmen Larella, de General Belgrano, te habla. Bueno, necesito que tengas un lindo programa.
0: Bueno.
2: Y un saludo grande a tu familia. Uh-huh. Y bueno, viva Argentina mañana.
0: Vamos todavía.
2: Vamos a ganar. Vamos.
0: Pero
2: a
0: claro
2: ganar.
0: Que sí, vamos.
2: Besitos a todos los oyentes.
0: Eso, vamos, vamos. Argentina
2: gracias,
0: mañana.
2: Gracias, Federico.
0: Vamos, gracias.
2: Besitos.
3: Sentí, Federico, cómo le late el corazón a Ceferino ahí. Chácate, chácate, chácate, chácate. O uno anda haciendo leña, Federico.
0: ¡Guarda!
4: Hola, Fede, buenas tardes, ¿cómo estás?
0: Hola.
4: Buen fin de semana, feliz viernes. Acá te estoy escuchando, como siempre.
0: Bien.
4: La radio Empato 103. Pásame algo de Cris en el inicio. Que te vaya bien mañana en el baile en Sencillito y Alpargata.
0: Gracias.
4: Y bueno, un saludo también para Cristian en el inicio.
0: Dale.
4: Y nada, pasame y pasale algo lindo para mi mamá, no sé, de Marcos Miguel.
0: Bueno.
4: Gracias.
0: Dale. Besos.
5: Alegrando las bailantas.
6: Gracias, Federico.
7: Viste que las condiciones son de que para ser campeón se tiene que perder algún partido. Que sea este partido y nada más.
0: Los Ángeles de Charlie dijo. Bueno.
8: Arriba, arriba. 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
0: El Cordero de San Martín dice: si es el Cordero de San Martín el que quiere comer Mirta Legrand, va a parecer un búfalo. Arrancó Marianito. Ay, cagamos, dice. Vamos. Vamos.
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0: ¿Qué fue?
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10: Fede, si Mirta viene a Sencillito a comer cordero.
0: Sí.
10: Yo voy a llevar la tradicional, ¿sabes?
0: Bueno.
10: ¿Sabes cuál es la tradicional?
0: ¿Cuál?
10: La ensalada de papa, ¿viste?
0: Ah, la ensalada
10: la
0: de papa.
10: Berta, huevo,
0: claro,
10: todas esas
0: cosas. ¿Comerá Mirta eso?
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0: Che, pero. Paren un poquito, ¿eh? Paren un poquito que el cordero tiene que ser tierno. No van a venir con un cordero duro. ¿Vos te imaginás a Mirta Legrand a los tirones con un pedazo de carne de cordero?
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0: No, no me lo imagino. Acá nosotros agarramos un pedazo de hueso, la pata del cordero, comemos así con la mano, pero Mirta Legrand, si agarra un pedazo de duro de cordero, hasta los tirones, por favor. Que no sea el cordero de San Martín.
10: Marianito, acá te estoy escuchando y acá te mando un saludo. Pasale la boina colorada, el toro melo, el cachamay, todo que le gusta a él. Marianito, ahí te mandé saludos y todos los temas.
11: Buenas tardes.
0: Hola, Marucha.
11: A todos. Recién me despierto de dormir la siesta.
0: Muy bien, Marucha.
11: Y dije, me voy a poner la radio Fede, a ver si pasa música. Pero Fede, Dios, deja de conversar, por Dios, porque voy me he puesto de vuelta a dormir la siesta. Pone música, Fede, pone, que se te va la hora hablando con
0: ahí
11: este
0: va.
11: Señor ahí de Belgrano. Ay,
0: con Marianito.
11: La única chiquita tiene permitido de hablar.
0: Bueno.
11: Pero, mamita querida, ¿cómo habla este señor? Ya tengo ganas de dormir otra vez, estoy durmiendo.
0: Bueno, la música de Uriel Lozano, lo nuevito, ¿cuánto falta para verte? Lo compartimos, lo nuevo de Uriel.

0: Bueno, esto es lo nuevito de Uriel Lozano. ¿Cuánto falta para verte? Hola, Fede, pasame la 2001. Recién llegué de caminar, Lili, la correntina de General Belgrano. Hola, Lili. Lili, la correntina de General Belgrano, que recién llegó de caminar también. Bueno, a partir de la semana que viene dejo de hacer la radio y salgo a caminar a esta hora. ¿Les parece bien?
1: Fede, ¿cómo estás? ¿Cómo andas? Fede, recién llego de correr y caminar.
0: ¿Ves? Es la hora indicada.
1: Llegué a trabajar, me fui a caminar y después corrí a la vuelta. Mándale un beso a Alicia y Héctor de Azul, a Andresito Ábalo y Rosana.
0: Ajá.
1: Y bueno, para toda la audiencia. Y bien, un besito para vos, Fede, y buen fin de...
0: Bueno, muchas gracias.
2: No, no, Marianito, el tío Chirola verdadero está acá en la ciudad hermosa.
0: El original. De
2: Monte también, me siento parte de Monte, me siento
0: pero
2: parte.
0: Pero el original de está en Las Flores, va y viene a Monte también.
2: Y siempre esperando tu voz, acá en la productora, escuchando, que todo salga bien. No, te espero siempre, te apreciamos mucho acá en la productora con los chicos. Y el Fede también. Y bueno, ahora el domingo nos juntamos con el Fede. Ahora no va a poder, no le puedo pedir aumento porque se cortó un dedo, no puede meter la mano en el bolsillo. Pero dale para adelante nomás, Marianito.
0: Bien.
2: A Cuba.
3: Escuchando firme el programa, como siempre.
0: Mirá. Mirá cómo están en la productora escuchando.
2: Ah, ahora sí que cagamos, Marianito. Seguí aumentando la cuenta. ¿Qué vas a hacer? ¿Va a vender la moto para pagarme? ¿Vas a vender el matungo? ¿Qué vas a hacer?
3: Porque primero probás, claro, y después no querés dejar de ir a comprar. Pero acercate,
2: bueno, no, viste, Fede, de dónde tenía, podía sacar la plata. Hay que ir a cobrarle a Marianito, tengo que ir. ¿Para qué te me cortaste el dedo? Si la plata la teníamos ahí.
0: Ahí está.
2: Tenemos que ir a buscarla nomás, de las publicidades.

0: Bueno, ahí estaba la música de la 2001. Dime que sí, lo que compartíamos en la tarde de la radio. Dime que sí, lo que estábamos escuchando. Muy bien, seguimos con más música, seguimos con más canciones. 22, 26, 68. 91-36, estamos en vivo en la tarde con más música, por supuesto, y con más saluditos. Llega la música de Eugenia Quevedo a la tarde, no te olvides que mañana miramos el partido de la selección argentina, mañana en pantalla gigante en el Sencillito, con entrada libre y gratuita, miramos el partido de la selección argentina y bailamos con todo el show de Los Manantiales, todo el show de Cristian y el inicio en vivo, todo el show de Agrupación Bahía y todo el show también en la noche de Banda El Reinado. Hola Fede, podrás pasar Carlos Ramón Fernández, Rey Mago. Como siempre, muy bueno el programa, Roberto de Saladillo. Bueno, ahora vamos Roberto con esa canción también. Ahora llega la música de Eugenia Quevedo, que nos lo pedía Ale por acá. Pásame la música de Eugenia Quevedo, nos decía Ale. Bueno, ahora vamos. Ojalá pueda ir, dice por acá, ojalá pueda, podamos ir, dice Rosa de Cacharí, muchas bendiciones. Bueno, para el show de Matías Valdés, último día de entradas anticipadas mañana, Mañana último día de entradas anticipadas, las pueden comprar en el baile, aprovechen, no pagan la entrada mañana, pero compren la entrada como última posibilidad a 15.000 pesos de Matías Valdés. A ver qué dice por acá. Dejemos que vuelva a estar este señor. Se va a portar bien Rosa de Cacharí. Muy bien, ahí está. A ver qué tenemos por acá.
1: Hola Fede, hoy es viernes y el cuerpo lo sabe.
0: Eso.
1: Pasá el Toro Melo y el Cachamay, no, por favor.
0: No, en serio. Buenas tardes. ¿Podrás pasar La Mala Junta? No somos ni seremos, gracias. Nos dicen por acá, no somos ni serenos ni seremos La Mala Junta.
2: Vamos a tener que tomar mucho vino Callejón del Crimen. Mirta Legrand toma ese, por eso aguanta tantos años. Así que estaban asaditos mamagos ahí de los Mirta Legrand, che.
0: Hola Federico, ¿cómo estás?

Bueno, seguimos en la tarde. Está la música de Walter Gómez, ausente. Tenemos más saludos, más mensajes. Nos piden, ya no somos ni seremos de la mala.

0: Por acá nos dicen, Fede, pasame, si te parece, Cristian, y el inicio o agrupación Bahía. Ahora pasamos. Lo que me pediste también lo vamos a pasar, ¿eh? También lo vamos a pasar, Dorita, ¿cómo no? No me acuerdo qué tema me pidió, no lo noté, a ver.
1: Mucho, pero voy a nombrar.
0: A ver, ¿qué tema?
1: Así que también le mando un beso enorme.
0: A ver.
1: Bueno, te cuento que hoy es un día sanguchito.
0: Sí. No sé si. ¿Qué tema me había pedido?
1: Porque 26 del 6 del 26. Así que bueno, estamos con el día sanguchito. Y lo que te quiero decir es que escuché un montón Dos Continentes.
0: Ah, tema Dos Continentes me había pedido.
1: Tenés razón. Roberto Cartazo.
0: Sí.
1: Alejandro Fernández.
0: Capricho de Amor me había pedido.
1: Creo que hay otro chico que canta.
0: Exacto, Capricho de Amor me había pedido. Ahora vamos a pasar.

Bueno, ahí Dorita nos pedía el tema de Capricho, Capricho Amor de Dos Continentes. Bueno, Nelson nos estaba pidiendo esto de La Mala Junta, en ritmo de chamamé. Bueno, vamos con Capricho Amor, la música de Dos Continentes. Ya vamos a ir con un tanguito también para la abuela Martita, que nos pidió por ahí también algún tango. ¡Vamos! Póngale nomás.

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1: Sesión número 1, a puro chamamé, grupo Censura.

Bueno, estamos chamameciando también, estábamos con la música de Matías Valdés. Comprá tu entrada, salen colectivos desde General Belgrano, comunicate, salen colectivos desde Marcos Paz, sale colectivo desde Navarro, Lobos, Marcos Paz, y se vienen al Sencillito y de Alpargatas. Desde Navarro, te dije, sí, desde General Belgrano sale colectivo también para el show de Matías Valdés el próximo sábado 4. Comprá hoy y mañana. Dos últimos días de entradas anticipadas con descuento.

Muy bien, bueno, dedicado para Miriam Paola, que le gusta la música de Jorge el Toro Quevedo. Gracias por pasar el toro, nos dice. Bueno, muy bien, ahí estábamos con el Toro Quevedo y lo nuevo, tanto, tanto, tanto, muy bien, de Club de Fan, Las Vaquitas, de El Toro Quevedo. Muy bien, ahí lo compartíamos, Jorge el Toro Quevedo, con tanto, tanto, tanto.

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0: Bueno, Fede, yo me voy a ir despidiendo. Será hasta el martes, si Dios quiere, porque ya son 4 y 14. Así que no voy a esperar porque todos somos muchos para despedirme, para despedirnos. Bueno,
1: Claro.
0: será hasta el martes, Fede, que
1: Bueno.
0: tengan un bendecido, una
1: Bueno.
0: bendecida semana.
1: Gracias.
0: Y si Dios quiere y la Virgen nos ayuda,
1: Dale.
0: el martes estaremos todos con los gran hermanos, todos
1: Eso.
0: juntos con vos.
1: Claro que sí. Bueno,
0: Hasta
1: gracias.
0: el martes.
1: Gracias. Nos vamos, nos vamos. De a poquito nos vamos despidiendo. ¡Qué lindo! ¿Cuándo el tío Chirola en el Sensi, Fede? ¿Cuándo? ¿Cuándo el tío Chirola en el Sensi?
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1: No debo usar el celu, nos dice por acá la buena Martita. Me marea. Gracias a todos por sus oraciones. Bueno, le pasábamos esos dos tangos para la buena Martita. Vamos, buena Martita.
2: Cumbia del tío Chirola.
1: Vamos, que seguimos en la tarde.
2: Es para los que alguna vez.
3: Hola, Fede, que tengas pedido sencillito. Bueno, te quiero despedir hasta el martes, si Dios quiere.
1: Bueno, gracias.
3: Saludarte y bueno,
1: Dale.
3: desearte un feliz baile.
1: Bueno.
3: Que tengas un feliz y maravillosa noche.
1: Eso, gracias.
3: Como siempre, lo
1: Gracias.
3: haces. Bueno, te felicito por el programa. Estuvo muy lindo. Lo estuve escuchando. Estoy escuchando esa última canción. Canción que es hermosa.
1: Bueno.
3: Es hermosa. Bueno, María del Carmen la Bella.
1: Gracias, María.
3: En el arreglar.
1: Ahí está.
3: Besito, hasta el
1: Besos.
3: martes, feliz.
1: Besos. Hasta el martes.
3: Y te deseo un buen fin de semana. A vos y a toda tu familia.
1: Bueno, muchas gracias. Besitos de María del Carmen Lareira. Bueno, nos vamos. Vamos, para todos aquellos que alguna vez lloramos leyendo una carta, dice esta canción.
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1: Nos vamos despidiendo de a poquito de la tarde. A ver qué dice por acá Dorita.
4: Vamos a despedirnos también. Será hasta el martes, si Dios quiere. Que tengas un hermoso fin de semana. Éxitos en tu baile. Aunque con los músicos que tenés no falla,
1: Nos
4: pero bueno,
1: vaya.
4: está de más decirlo.
1: Bueno,
4: Bueno,
1: gracias.
4: saludos para la abuela Martita, que siga guapita. Un beso para la abuela chiquita. Tío Chirola, que está medio reacio, no nos da más bola. No saluda nada, pero bueno.
1: Bueno, tío
4: Gracias,
1: Chirola.
4: Federico. Te mando un abrazo grande.
1: Bueno, gracias.
4: Saludos a la
1: El domingo,
4: familia. Chau,
1: sí.
4: chau, Dorita.
1: Dorita, el domingo nos vamos a encontrar con el tío Chirola y te voy a pasar un par de fotos.
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6: Bueno, esto ha sido todo por hoy. Chau, chau, chau, chau, chau. Hasta el próximo martes.

0: Nos vamos cuando un loco se enamora para Esther.
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0: Bueno, nos cerramos con esto. Gracias a todos por acompañarnos. Hasta aquí llegamos. Chau. Hasta mañana. Buen fin de semana para todos. Que tengan un excelente fin de semana. Pásenla lindo. Disfruten. Va a ser mucho frío. Hoy por la noche va a ser mucho frío, así que abríguense. Los esperamos el próximo martes y a todos al sencillito mañana sábado. Que tengan excelente fin de semana, buen domingo. Nos reencontramos el próximo martes. ¡Chao! Nos vamos con Cuando un loco se enamora, la música del Beri. Jaque mate, chau.
2: Póngale, eso, vamos. ¡Eso!

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2: La hora 5 en punto.
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0: Gracias, mi Cristian.
1: Hermano,
0: gracias, mi Cristian. Gracias por venir, ¿eh? Agradecidos de por vida.
1: Los quiero mucho, Bronco. Gracias.
0: Gracias, Cristian.
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18: 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Olvídame. 6:06. 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
10: El tiempo no se detiene. La vida es una tarea que nos trajimos para hacer en casa. Cuando uno mira, ya son las 6 de la tarde. Cuando uno mira, ya es viernes. Cuando uno mira, ya se terminó el mes. Cuando uno mira, ya se terminó el año. Cuando uno mira, ya se pasaron 50 o 60 años. Cuando uno mira, ya no sabemos por dónde andan nuestros amigos. Cuando uno mira, perdimos el amor de nuestra vida. Y ahora es tarde para volver atrás. No dejes de hacer algo por falta de tiempo. No dejes de tener a alguien a tu lado, porque tus hijos pronto no serán tuyos. Y tendrás que hacer algo con ese tiempo que te sobra, en donde lo único que vamos a extrañar será el espacio que solo se puede disfrutar con los amigos de siempre. Ese tiempo que lamentablemente no vuelve jamás. Entonces, es preciso eliminar el después. Después te llamo, Después lo hago, después lo digo. Después yo cambio. Dejamos todo para después. Como si el después fuese lo mejor. Porque no entendemos que después el café se enfría. Después la prioridad cambia. El encanto se pierde. Después temprano se convierte en tarde. La añoranza pasa. Después las cosas cambian. Los hijos crecen. Después la gente envejece. El día es noche. Después y la vida se acaba. No deje nada para después. En ese interín, tú puedes perder los mejores momentos, las mejores experiencias, los mejores amigos, los mayores amores. Acuérdate que el después puede ser tarde. El día es hoy. Ya no estamos en edad de posponer nada. Ojalá tengas tiempo para escuchar todo este mensaje. Y si no, bueno, déjalo para después.

Hola, ¿qué tal, Gaby? Buenas tardes, me creo que te estoy escuchando por la primera 89.1 de Carlos Tejedor. Recién nos levantamos y estamos por tomar unos buenos mates. Un día bastante fresco por acá por Tejedor. Tuvimos 2 grados hoy y ahora debemos tener como 4 o 5 grados.

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0: Está horrible esa cancioncita.
1: Váyase a la... Buenas noches, buenas noches.
2: Regalo de los chicos de la Cera Santa Cruz. ¿Qué pasa con las ceras? Que a veces estamos, a veces no. Bueno, ya me explicó mi amigo Hammer que todo depende del internet. Claro, y sí. Tienen razón. Buenas noches, buenas noches, buenas noches. Aquí estamos en vivo, buenas noches.

0: Puesta al aire y musicalización el amigo Nico DJ. En el Mullo, en el Sarasa, en el Piripipín. Y qué sé yo, y qué sé cuánto. Guarda, ¿eh?
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0: Buenas noches, buenas noches, buenas noches.
1: Le escriben de Catamarca.
0: Bueno, hoy es viernes, viernes. Oh, chocolate por la noticia. Hoy es viernes 26 de junio del año 2026. Hoy está cumpliendo un añito más un amigo de la casa, un amigo de antaño, el amigo Rubén el Huevero. Sí, señor. Hoy está cumpliendo años mi amigo Rubén el Huevero. Que hace rato no nos tiene en sintonía, pero no importa. Nosotros lo recordamos porque es un tipo inédito, único e inexplicable, ¿vio? Es así. Aplauso para él. Feliz cumpleaños. Rubén el Huevero cumpleaños hoy, ¿eh? Buenas noches. Pensé que no venía hoy. ¿Qué
2: Buenas
0: pasó?
2: Buenas noches, ¿cómo anda?
0: Bien, bendito.
2: Feliz
0: todo,
2: ¿eh? Cumple, Rubén. Un beso gigante.
0: Rubén el Huevero.
2: Rubén el Huevero.
0: No, Rubén
2: no,
0: de Morón.
2: No, Rubén el Zapatero. Rubén
0: no,
2: el Huevero.
0: El Huevero, este es Huevero.
2: El Huevero, vende huevos.
0: Vende huevos de hormigas coloradas, de hormigas
2: saludo
0: negras.
2: Saludo a Rita, a Joel.
0: Sí, a la chiquina.
2: La nena, ay, ¿cómo era que se llamaba la nena? No me acuerdo.
0: A ver. ¿Vos querés que yo me acuerdo también? No. Vos me estás pidiendo algo imposible.
2: No me acuerdo cómo se llama.
0: Ahora le van a hacer acordar. Ahora le van a recordar cómo se llamaba la criatura.
3: ¿Estás o no estás? ¿Arrancás o no arrancás?
0: No arrancamos. Es grabado, pa. Es grabado
4: hola,
0: esto.
4: Hola. Buenas noches, Gaby Río. Acá estamos, Héctor de Barrio Arcoíris y Merlo. Acá estamos, Gaby.
0: ¡Vamos,
4: saludo
0: nene!
4: A toda la manada. Al DJ y a la tía Rosita, a Joana, ahí está, ¿verdad? Que tenés que vender hoy, ¿eh?
0: Sí, hoy.
4: Tenés
0: sí.
4: que vender hoy.
0: Sí, porque menos que una.
5: Fíjate que la cancioncita dice que te escriben de todos lados.
0: Sí.
5: Te faltó que diga que te escriben del arca también.
0: ¿De qué arca?
6: Hola. ¿Qué tal? Tarde noche. Amigo Gaby Arrío. Un saludito para tu audiencia de FM El Gaby Arrío. Saludito para vos, Gaby Arrío. Saludito para Nico DJ que está en la consola.
0: Muchas gracias.
6: Y hoy es viernes y el cuerpo lo sabe. Y el número es 11-54-20-97-06. Y saludito para el amigo Oscar Grosso, saludito para el abuelito Juan José, saludito para Vivi, saludito para Betita, saludito para el Ninja, saludito para Fernando, ahí saludito para
0: tiempo,
6: el amigo
0: tiempo,
6: tiempo Fernando
0: tiempo.
6: Así que bueno, ahí acá escuchándote como vos decís a tope de gama y
0: tiempo.
6: Hoy es viernes y el cuerpo lo sabe acá en Río Gallego,
0: tiempo,
6: una tarde noche bastante
0: tiempo.
6: Fresquita con mucha humedad, mucho frío acá tranqui, nomás escuchándote y...
0: tiempo.
7: Hola, buenas noches, Gaby Río. Saludito de acá de la Bulache, soy Martín
0: de la Bulache. Buenas noches, manada.
8: Un saludo para Víctor Páez, que está arbitrando en Río Turbio, fútbol de salón.
0: Ah, mirá, qué lindo.
9: Hola, Gaby Río, buenas noches. Acá ya descansando en casita, un largo día laboral.
0: Un largo camino a casa.
9: Pero bueno, ya toca descansar y mañana, bueno, tocó trabajar de vuelta, así que...
0: Sí, pa.
9: Ya estaremos escuchando de vuelta por ahí en la obra, si es que hay tiempo.
0: El trabajo es muy bueno, pero no madruguen, ¿eh? Porque es mentira eso que hay ayuda, ¿no? El que madruga no lo ayuda, carajo. Porque el que madruga deja la cama tibia, casi caliente.
2: Bueno.
0: Es así.
2: ¿Vendió el binguito para hoy?
0: Sí,
2: no,
0: el cortito.
2: No, el de 5.000, no lo terminé.
0: No lo terminé de vender porque...
2: Bueno,
0: No, se nos terminó la hora igual, ¿eh? Porque
2: ¿qué
0: vendimos...
2: estuvo hablando?
0: No, hoy estuvimos hablando de un tema muy importante, de Gracielita Choque, de cómo le había salido la operación.
2: ¿Y cómo le salió la operación?
0: Salió muy bien.
2: Qué bueno, beso, Graciela.
0: Creo que está ya en la casa.
2: Qué bueno.
0: Hemos hablado un poquito de eso y por ahí se nos fue un poquito... Y hablamos del huevo. Duro y todo eso. El huevo pasado por agua.
2: Pavada.
0: Sí, bueno, pero uno se...
2: Siempre tiene. Hablando huevada.
0: ¿Por qué es huevo pasado por agua?
2: Lo mete abajo la canilla.
0: ¿Y el huevo duro? ¿Ve? Eso pregunté y nadie me sabía responder.
2: Huevo duro, se cocina y se pone duro.
0: ¿Y el otro, huevo pasado por agua?
2: Es más... blanditos.
0: ¿Pero por qué pasado por agua? Si los dos están pasados por agua. Uno está hervido.
2: No, uno hierve y el otro es...
0: ¿Pasado por agua?
2: Es tipo el pollo, lo deja y se hace...
0: Bueno, eso sí, está bueno. Bien esa respuesta. Bueno. Pero los dos están pasados por agua. El hervido y el otro.
2: Bueno, pero uno tiene más más cocción que el otro.
0: Bueno, pero los dos están pasados
2: por
0: agua.
2: Ay, bueno, sí, zapata. Si bueno, no la ganás, la empatás.
0: Pero es razonable, bueno, a ver, ¿o no? Mío, se pone loco.
2: Bingo de 5.000 pesos.
0: Porque a veces yo quiero tener la razón y nadie me da la razón, como parezco loco. Pero si los dos están pasados
2: bueno,
0: por el agua.
2: Bueno, zapata.
0: Si
2: no la gana, la empata. No, zapata.
0: Yo puedo perder también. Pero explíqueme.
2: No, usted nunca quiere perder.
0: Pero explíqueme, a ver.
2: Bueno... Tiene el bingo de...
0: ¿Me puede explicar lo del huevo?
2: El bingo de 5.000 pesos.
0: Sí.
2: Tiene el primer premio 70, segundo 20,
0: sí.
2: Tercero 30, cuarto y quinto 5.000. Están libres.
0: ¿30? ¿Dónde está diciendo 30? ¿Qué le está diciendo?
2: ¿A dónde? 70, segundo y tercero 10.000. Cuarto y quinto, 5.000.
0: Ah, porque le escuché 30.
2: ¿30 qué?
0: No sé, por eso está mal. Le dejó mal lo de los huevos. Está pensando para querer retrucarme y no puede.
2: Me voy.
0: Bueno, vaya, pero el huevo duro. Ajá. Y el huevo pasado por agua, que dicen. No están pasados por
2: bueno,
0: agua.
2: Bueno, Sergio,
0: ¿no?
2: Uribe, está libre el 4, el 5, el 7,
0: pero Uribe tiene
2: el 9.
0: Ya.
2: El 11, el 14, el 15, el 21, sí. 23, 25, 28, 29, 32, 34, 36, 37, 39, 40, 43, 45, 46, 48 y 49. Si se venden,
0: los jugamos
2: hoy. Si no, el lunes o martes.
0: Lunes o martes. Muy bien, muy bien. Ahí está entonces. Entonces, ¿el huevo pasado por agua es hervido o no hervido?
10: Hola, buenas noches, Gaby, Nico, Joana, Caluí, Misa, escuchándote por la 98.1 Radio de Merlo. Vamos, que es viernes, está Frescolari, está con Chomba, en Zunga.
0: Está.
10: Bueno, esta semana va como siempre. Saludos para toda la manada. Hoy te escuché un cachito, Gaby, justo en la conchera de la tía Rosita, que también le mandamos saludos también. Bueno. Acá hacemos el aguante, dale nomás con la música nomás.
0: ¿Cómo no?
10: Siempre
0: ¿cómo
10: lo tenés
0: no?
10: acostumbrado, bueno, como siempre.
0: Le encajamos, Mecho.
11: Gaby, acá estamos en la reja, en la casa de Inés y Tino, te estamos escuchando.
0: En la reja.
11: Por la 98.1 Radio DJ Marlo.
0: Muchas gracias, vamos a la reja, Moreno.
12: Buenas noches, Gaby. 10 grados la temperatura en San Clemente, 77 el porcentaje de la humedad, el viento soplando a 18 kilómetros por hora del cuadrante norte y el cielo está completamente despejado. En unos minutos le paso la entrevista que tuve con el amigo Palermo esta tarde.
0: ¿Qué dice mi amigo el Palermo, viejo? ¿En qué anda ese
13: corral? Y comenzaba el sábado el programa del Gabriel Río y Carlitos Vargas seguía mandando saludos.
0: ¡Tiempo!
13: Le quedan todos los números, que no venía ninguno del Río. Se juega, entonces no se juega, señor Bingo.
0: Se confía en el Gabriel, papá, que se va a jugar, papá. Bueno, pero nadie me supo dar la respuesta. El único que me dio la respuesta coherente fue Elmer Papa. Porque ellos lo llaman distinto. Claro. Ellos los llaman distinto, papá. Es un huevo...
2: ¿Qué otro nombre tiene el huevo?
0: Semicocción y huevo duro. Semicocción y huevo duro. Los dos están pasados por agua, me dijo. Porque los dos lo tienen que introducir.
2: Y bueno, y es lo que le estoy diciendo.
0: ¿Pero por qué le dicen huevo pasado por agua?
2: Y porque le dicen huevo pasado. Es distinto el
0: cocciones,
2: lugar.
0: Distintas cocciones.
2: En otro lado usted dice, voy a comer una factura. Y le dice, ¿qué se va a comer? El recibo de la luz y del teléfono.
0: Tiene razón. Bueno, pero el huevo...
2: ¡Ve, Zapata! ¡Cállese!
0: Pero el huevo pasado por agua es los dos. No me...
14: Dos cosas que quiero saber.
0: Sí, ahí va.
14: Cuando uno se come el huevo, ya sea pasado por agua, hervido dos minutos, pollé, como sea.
0: Sí.
14: ¿Qué se está comiendo realmente? ¿Se está comiendo el embrión de la gallina que iba a ser un pollo?
0: Sí.
14: ¿Se está comiendo el útero donde estaba guardado el pollo, donde digo, el pollo, que en algún momento iba a ser gallina o gallo, no sé, no entiendo nada. ¿Qué es lo que comemos realmente? Y terminamos la misma. ¿Cómo hicieron para poner el primer huevo para que nazca la primera gallina?
0: Claro, ahí está. Calor que calor. Bienvenidos. Hasta las 10 le encajamos mecha.
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0: Pero basta de huevos.

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1: Sí, fui.
0: ¿Probó alguna vez los productos de
1: sí,
0: Palermo?
1: Sí, muy buenos los productos.
0: El puestito...
1: Lástima que a veces cuando lo ve llegar a usted, pum,
0: cierra, ¿no? Es sí. Como que se quiere escapar, digamos, ¿no?
1: Y lo pasa que usted ve...
0: Yo voy al mangazo, yo soy al, voy al hueso, no, yo no doy vuelta. Yo voy a manguearle, porque no puedo. Yo voy directamente al hueso, voy, hola, ¿qué tal? Me vengo a manguear. Calor, qué calor.
1: Martín Sierra.
0: ¿Qué Martín?
1: Palermo. Yo.
0: No, está mal usted. Nada, dijo 30, ahora dice Martín.
2: Hola, Gaby, ¿cómo andás? Saludo a toda la manada.
0: Hola, Mitzi.
2: Está un poco frío, Río Gallego. Ese Carlito Vargas se pasa.
0: ¿Viste?
2: No sé cuántos saludos tiene, ¿cómo es? Un rosario.
0: Sí, ¿viste? Tiene que
2: decir... Va a terminar el programa y lo sigue saludando. Bueno, saludo a todos los que me conocen, los que no me conocen, los que me quieren, los que no me quieren, sí. Río Gallego.
0: ¿Viste?
2: Y bueno, yo tengo a mi hermano, ahora que escuchaba, el Moreno, también.
0: Ajá. Bueno, ahí estamos.
2: Con mi familia ahí, con mi sobrino, todo.
0: 102.9 o 98.1, decirle que ponga.
2: Lo afecto, es un poco. Muy lindo tu programa. Y bueno, acá está, estoy cocinando, haciendo unas papas hervidas y tengo un guisito. Mi esposo está arreglando un termotanque y mis animales están durmiendo. Así que bueno.
0: Mira.
2: Muchos saludos, muchos besos. Buena jornada.
3: Cuando uno se come el huevo, ya sea pasado
2: bueno,
3: por agua, hervido.
2: Acá estamos escuchando. Bendiciones.
4: Buenas noches. ¿Cómo andás, Gaby Ríos? Hola, Joana. Hola, DJ Nico. En un abrazo fraternal les deja Flotito de Carlos Tejedor. 89.1, el dial de mi amigo personal, Marito Bustos.
0: Ah, mirá, Bustos.
4: Abrazo, familia, manada.
0: Gracias,
4: a toda.
0: Abrazo enorme.
5: Ponga huevo, Gaby, ponga huevo. ¿Qué fue primero, el huevo o la gallina, Gaby?
0: No sepa. No sé, eso... No sé.
6: Entonces, los huevos de Pascua, ¿qué tiempo de cocción tienen? Deben tener un tiempo de cocción.
0: Sí.
6: Parte otra duda que tengo también, que se me viene a la cabeza. Sí. ¿Por qué el conejo de Pascua reparte los huevos? ¿Por qué no lo reparte la gallina? ¿Qué tiene que ver el conejo con la puesta del huevo?
0: Porque es más rápido. Remix.
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0: ayer.
1: No, chicos, querido, ¿cómo estás? Nosotros aquí en Sintonía de la Radio, saludos para vos, para Rey, que hoy a la mañana se la gastó, ¿eh?
0: Ah,
1: y
0: sí.
1: Aquí está arrancando la noche. Así que saludos para toda la manada, ¿no?, que está en Sintonía de la Radio. Tengo aquí el Onco, estamos junto a Cervecita, junto a Marín, bueno, junto a Noé, con la milanesa, la hamburguesa. Así que aquí estamos arrancando el viernes.
0: Vamos, che.
1: Y obviamente. Si fuese un temita de los Palmeras, para arrancar nomás.
2: Algo de los Palmeras quiere el muchacho. Muy bien, algo de los Palmeras. Algo de los Palmeras, ahí está. Vamos los Palmeras viejo nomás. Le mandamos un abrazo. Ahora ponemos algo de los Palmeras, pa. Ahora le encajamos mecha. Remix.
3: Palmas arriba y arriba.
0: Gabriel,
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0: trabajá, vago.

0: Gaby, paso por la avenida Tercera y lo encuentro a Palermo tomando solcito. Palermo, ¿lo estás escuchando al Gaby a partir de las 8 de la mañana, sí o no?
1: ¿Qué pasa, señor? ¿Cómo le va? ¿Todo bien? ¿Todo tranquilo? ¡Qué hermoso sol!
0: No,
1: a las 8 de la mañana es un horario muy jodido.
0: ¿Por qué? ¿Su señora no lo deja?
1: Exactamente. Tengo la radio apagada y mi señora no me deja porque está durmiendo. Así que a 8 en punto es difícil escuchar al Gaby Riga. Hasta las 12 al mediodía.
0: ¡Ah, hasta las 12! ¡Ah, unos minutitos excelentes!
1: Sí, ¿el Gaby o mi señora? Ya hace frío por mí afuera, ¿eh?
0: Claro, sí, no,
1: al Gaby, a toda la audiencia del Gaby Riga, sí.
0: No, elegimos a la señora, ¿eh? Sí, yo lo escucho y bueno, y casualmente hoy le mandó saludo, entonces dije, bueno.
1: No. La verdad que gracias por el saludo, pero no lo escucho. No lo escucho, no.
2: Hijo de
1: mí. Aparte es un horario muy jodido, a las 8 de la mañana.
0: Claro, sí, acá de noche todavía. Sí.
1: Así que bueno, le mando un abrazo al Gaby Rey y a toda la audiencia, que siempre es muy lindo programa. Así que gracias por
2: Palermation.
1: El postito, mire todo lo que tiene el postito.
0: Terrible. Ahora hay ropa también, vende ropa, vende motos. Vende motos ahora también. Es terrible. Palermo se sigue ampliando. Dentro de poco, supermercado chino. Sí, señor. Sí.
1: Mercado chino, Palermo, ¿cómo dice?
0: Palermo. Sí, señor. Adelante, estudio.
3: ¿Cómo? Rómpela. Huevo con el huevo. Déjense de joder.
2: ¿Qué pasó?
3: Coman fauna, muchachos.
2: Fauna.
3: Acá me estoy preparando un terrible roedor pampeano a las finas hierbas de la huerta. Terrible armadillo.
2: Ah, mira.
4: 1938 nació la primera gallina. Está en la historia que lo historió. 1938, y se dice que estaban juntos y se separaron, quedó. Los cenáis se quedaron ahí en la boca. Y las gallinas vinieron entonces para acá. ¿Y qué? Ahí nace la primera gallina. 1938, por ahí.
2: ¿De qué tal?
4: Por favor. No se rompan tanto.
2: ¿Pero de qué está? ¿De qué está? ¿De qué está hablando, viejo? Ah, no. Se pasó. ¿De qué está hablando? No, no te puedo creer. La primera...
5: León y Pepa.
2: ¿Cómo?
5: León es macho, por supuesto, y la Pepa es mujer.
2: Ajá.
5: León es macho. Mi gatita y mi perrito, mis hijos.
2: Ah, mirá los chiquillos. Are you ready?
6: Dale, arrancá, amigo.
2: Ya está
6: tarde, Gaby,
2: ¿Por qué?
6: Dale, arrancá, amigo.
2: Ya hace 32 minutos arrancamos, papi. ¿Qué radio estás escuchando? Ay, amor.
7: Hola, Gaby, buenas noches. ¿Cómo estás? Saludos, Nico. Hola. Joana, un abrazo grande.
2: Hola,
7: Joanita.
2: Hola, chiquitita.
7: Acá escuchándolos. Hoy no hay escuela, así que bueno.
2: Ah, ¿hoy no hay escuela? Qué hermoso.
7: Todo tranqui, todo bien. Aquí en casa haciendo una sopita de verduras picada. Para después comer algo y lo que sobre al freezer se guarda
2: mirá,
7: para otra ocasión.
2: Muy bien, eso me gusta.
7: Espero que estén bien. Saludos a toda la manada. A la tía Rosita, a Dani, a Charlie, a Oscarcito Grosso, a todos los cumbas, a todos,
2: ajá,
7: a Elmer,
2: sí,
7: y al abuelo Juan José, a todos los que nombré, saludo a todos los cumbas.
2: A todos
7: a
2: los cumbas.
7: Chiqui, al señor Anónimo.
2: Ajá.
7: Señor Anónimo también, un abrazo grande. Acá está lindo, frío, húmedo, pero lindo. Buenas noches.
2: La diosa Silvia Alejandra. Silvia Alejandra.
8: ¿El señor Anónimo se fue al Mundial?
2: No nos escucha más.
8: Ah, no nos escucha más.
2: No, porque la gente un día recibió un número anónimo de Martín del 28 y nunca nadie le dijo gracias, Martín. Y se sintió como triste, como solitario, como un lobo solitario.
8: Ah, pensé que había ido al Mundial.
2: Nosotros lo queremos, pero ¿cómo ir al Mundial?
8: No sé, qué sé yo.
2: No, pues cualquiera puede ir al Mundial.
8: A mí me gustaría ir.
2: ¿Le gustaría ir al Mundial?
8: Sí.
2: ¿A qué? ¿A ver los partidos? ¿Todos los partidos o solamente los de Argentina?
8: No, para todos no.
2: Bueno, pero si usted pudiera ir.
8: Ah, si pudiera ir, sí, me tomo todo el mes.
2: Está bien, porque usted me gustaría ir.
8: Por eso, voy y me quedo todo el mes y miro todos
2: los partidos.
8: Si usted
2: va es porque tiene un poder adquisitivo.
8: Claro. ¿Entiende?
2: ¿Iría a todos los partidos o solamente los de Argentina?
8: A todos los partidos. Ajá. Voy a disfrutar el Mundial.
2: Y un chupitaje, todo eso, birri, no.
8: No. No toma.
2: ¿Choripán?
8: No.
2: ¿Qué vais a comer a la cancha? ¿Me das un sándwich de miga? No hay.
8: Sí, un pebete, jamón y queso.
2: Ah, eso puede haber. Puede haber.
8: Bueno. ¿Pero por qué tengo que ir a comer?
2: Y porque uno va... ¿A qué hora se juega el...?
8: No, ni idea, pero ¿por qué tengo que ir a comer? Entonces, enseguida asocia a la comida.
2: Pero hay y bueno, en la cancha para chupetear un poco, para gritar y para comer. En la cancha para eso. ¿Por qué hacen pati y pancho los muchachos en la cancha? Para
8: no,
2: tirarlo.
8: Ni idea tengo.
2: ¿Nunca fue a la cancha usted?
8: No.
2: Ah, bueno, le falta cancha entonces.
8: Fui una vez a ver a Menudo.
2: ¿A quién?
8: Menudo, años luz.
2: Que las cosas que tiene el pollo adentro, ¿no?
8: No, un grupo.
2: Ah, ay, me hace...
8: De donde salió Ricky Martin.
2: Oh, qué grupo.
9: DJ Nico, ¿puede ser Paisaje de Gilda?
2: ¿Escuchó? Ahí va. Está mi amiga Merce Medina, le mandamos un beso enorme escuchándonos a través de nuestra aplicación. Un beso enorme, mamu.
4: ¿Qué haces, Palermo, viejo amigo? ¿Cómo andás, hermano?
2: ¡Palermo!
4: Qué lindo que es San Clemente, Gaby. Es un pueblo con mar, San Clemente.
2: Sí, sí.
4: Un pueblo con mar. ¿Qué todo lo que dicen? ¿Qué cayó primero, el huevo o la gallina? El huevo o la gallina. Nació la gallina. Y sí, todavía hasta el día de hoy no tiene huevo.
2: Ah, ¿no?
4: Nació la gallina en 1938.
2: Ah, mirá. Saludos para la gente de Añatuya. ¿Dónde andará Galar?

0: Garza soy, boludo, Garza. ¿Qué Galarza? Garza.
1: No, no te metas, vos. Estoy llamando a Marcelo Galarza, viejo.
0: Garza soy, boludo, Garza. ¿Qué?

0: Marcelo Galarza, la Garza, la Garza, Galarza. Aguante 28 de noviembre, Víctor Páez.
1: ¡Vamos! El armadillo que está cocinando el amigo.
2: ¿Qué arma?
1: ¿Qué clase de arma usaba eso?
2: Nada, nada. Sí, pa.

0: el matacata está trabajando. Está con el torno y está uniendo el torno con fibra óptica.
1: ¡A la mierda! ¡Arriba! Que suene el timbal floto, el tucura moteada, el superhéroe de los niños, traído directamente desde la gran Carlos Tejedor.
2: ¿Qué pasó? Vos me cortás, ¿por qué? Cortado, le hace seña a este, y ¿por qué le hizo seña así para que me corte la música?
3: Porque quiero vender el vinito de 5.000.
2: Hombre, yo le hago seña para que me corte. Usted hizo así.
3: Corto. Habla huevada.
2: A ver,
3: dígame. Queda la línea del 4.
2: Para esta noche, si no el lunes o martes.
3: Lo jugamos hoy, si se venden todos, si no la semana que viene.
2: Explíquele a la gente, porque si no después va a decir, ¿por qué no la jugamos? Porque...
3: Vale 5.000 pesos, el primer premio es 70.000, segundo y tercero 10.000, cuarto y quinto 5.000.
2: Ajá.
3: Queda la línea del 4, la del 5, la del 7, la del 9, la del 11, 14, 15, 21, 23, 25, 28, 29... 32, 34, 36, 37, 39, 40, 43, 44, 45, 46, 48, 49. El 44 no está. 43, 45, 46, 48 y 49.
2: Ahora le va a preguntar.
3: Ahora va a decir Sergio Uribe, ¿me da el
2: 44?
3: El 44.
2: El 44 es de la gente de Gide. Así que vamos, Gide, Vamos, Gide. ¿Qué dice?

0: con dos terribles Bull Barrel, pero fueron machacados por el terrible ovejero.
1: Ah, mirá.
0: Se durmió en la trinchera el vago.
1: Y chau.
0: Lo enganchó tomando sol y le metió los cañones en el upite.
1: Ah, no, no.
0: Ahí lo tenés, Gaby. Ahí lo tenés el abatido, bro.
1: Ahí está el abatido, mirá. Quedó abatido el pobre armadillo.
2: Listo, Río, dámelo. 5 carinas, ¿cómo estás? Me sale caro, loco. Sí. Más que una frasecita. Dale.
1: El 7. Maravilloso el 7 de Marcelo Vena. El 7 de Marcelo Vena. Para la dama, el caballero, la cartera de la dama, el bolsillo del caballero. ¿Y por qué no para la mochila del guachín? Estos grandes números de las vinguerías más grandes del mundo. ¿Sabe de dónde vienen estos números usted?
3: Seguramente que las huevadas que usted habla no.
1: No, estos vienen de las grandes vinguerías del mundo. Y las huevadas que yo digo son de huevo de hormiga colorada. Por eso son tan buenos. La cáscara la usan. Basta porque me voy a morir.
4: Es un Grundig, caro, pero el mejor.
1: Se fue el 7. Come on. El mejor remix que hemos hecho en la historia.

Es majestuoso. Él es Maxi Marconi. Embeleza la noche de San Clemente. Él es Néstor Guzmán. Muestra sus colmillos, DJ Satán, el Anea Tuya. También es DJ y se hace llamar Grosso. Tiene sonido para casamientos, cumpleaños, show de stripper.

0: fondo tenés a Massi Marcone con el hit ¿Qué se siente?
1: ¿Qué se siente?
2: negro, lo jugamos cuando termine el mundial al cortito de 5.000. Sí.
1: Más
2: y
1: o
2: no
1: menos.
2: Vendés nada, negro.
3: Buenas noches, Gaby Río. ¿Cómo
1: Buenas
3: te
1: noches.
3: Va, papilo? Oscar Grosso de San Miguel de Tucumán te saluda atentamente.
1: ¿Cómo andas, San Miguel
3: abrazo,
1: de Tucumán?
3: Un abrazo, Gaby. Asbrío. Nico, querido, ¿todo bien? Buenas noches. ¿Cómo le va, Joana? Me alegro que esté en el estudio para que ponga orden. Así nadie se haga el loco. Buenas noches, Silvia Alejandra. Oscar Grosso de Tucumán, la saludo atentamente a usted. Saludos para toda la audiencia, Gaby, para todas mis amigas y amigos.
4: ¿Usted viene a poner orden?
5: Obvio.
4: O sea que yo soy un desordenado entonces.
5: Desordenado, desobediente, zapata. Sí,

0: no la ganan, la
1: no,
0: empatan.
1: No, no, yo hago preguntas.
0: Preguntontas.
1: Preguntontas que por ahí la respuesta es lógica, pero la gente está tan confundida que no le da el brazo a torcer. Porque si yo digo huevo pasado por agua, el hervido y el huevo a medio cocer están pasados por agua.
0: Ay, Dios.
1: Es así. Hoy una chiquilla me dice, bueno, ahí estaba la Lila, hoy quería que quería jugar al 69. Le expliqué 70.000 veces que el 69 no está. Que quería jugar conmigo. Le dije que yo, una, que no podía jugar, porque yo soy el que arma esto. Y le dije, hay un montón de gente que pues yo no me había dado cuenta y dije que no estaba, pero sí está. Y me confundí y le pedí disculpas. Ahora nadie le quiere regalar el 69 a la piba, ¿eh? Fíjese en el grande. Fíjese en el para el Día del Amigo. A ver, cuénteme, ¿está el 69 o no? A ver, dígame. A ver.
0: No vendió nada.
1: Bueno, cierto.
0: Sí, está libre.
1: Y entonces la piba, yo le erré entonces, porque ella quería jugar, dijo.
0: Y pero ya, quiere jugar con usted.
1: Por eso, pero yo no puedo, porque soy el que arma este tipo de juego. Bueno, si usted hizo trampa, no quiero ese tipo de cosas. Y después me dice, bueno, venite a tomar unos mates. Mirá lo que tengo todo armado hoy. Todo eso lo armé yo. A papá mono con bananas verdes no me enganchan más, Ese tarrito que está ahí, usted ve.
0: Tiene yerba.
1: ¿Y el otro?
0: Tiene yerba.
1: ¿Y el otro de arriba?
0: Yerba.
1: No. Ese, el chiquitito.
0: Azúcar.
1: Me dice, tomo dulce.
0: Pero usted toma amargo, no toma dulce.
1: Yo tomo amargo, pero sí, me dice, ay, no hay azúcar. ¡Plac! Le encajo eso por la jeta. Sí.
0: Es de vivo usted. Sí, una hombre. Viveza.
1: Muchas
0: tiene.
1: Gracias. La verdad, muchas gracias. Muy amable.
0: ¿Qué vivo, qué? Ay, Dios, me voy a poner a llorar.
1: Basta, me voy a poner a llorar, basta. Mira, vos me halagó, no lo puedo creer.
2: Cuando te dicen que estás hablando huevadas,
1: sí.
2: ¿Eso va acorde al comentario de los huevos que estabas hablando al comienzo del programa o nada que ver?
1: Sí, sí, a eso va.
3: El remix de la base, mandale el de la base. Sabrosón. Ese va como piña.
1: Va como piña. Bueno, dale, ahora por...
4: Otra vez te sacaron de la radio acá, tu amigo Amer.
1: Entonces,
4: todos ahora tenemos internet. Te engañen como una triste sirviente.
5: La voz de América.
6: ¿Y las palmas dónde están?
1: Escuchá este, Marcone.
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0: Horrible la música.
1: Bien ahí. Yo contento regreso. Mejor así.
2: Escuchá, no puede estar tirando esos remixados, ¿verdad? Me quiero rematar. Vos sabés que yo tenía toda esa colección. No, no, no. Me va a hacer llorar.
3: ¿Cómo? Y la sigue teniendo, Marcone, dice acá mi amigo Nico. Cuando usted ose quererla, él se la da, dice así, de una. ¿De verdad?

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0: Buenas noches, amigo Mauri. Mauri, no, sí se va a jugar el bingo, ¿no es cierto, Gaby? Sí, sí, Sergio Uribe también está aportando. Sergio, ¿cómo le va?
1: Arriba, DJ.
2: Está re lindo ese tema.
3: ¿Cuánto querés, Nico? Te la compro ya. Ya te la compro.
0: ¡Ay, nene!

0: ¿Cómo? Para fin de año no vamos a jugar bingo. Horrible los remixes.
1: Salud la manada, acá Ricardo, recién llegó el franco, che.
2: ¡Oh, Ricardito!
1: Sí, para hacer un pescado frito, todo tranqui, che, salud la manada.
2: A todo trapo eso, mirá el pescado.

0: Tu atención, por favor, a todos los pasajeros de este enorme micro. Gracias al señor chofer por permitirme este minutito para ustedes. Para la cartera de la dama. Espere, que vamos a vender esto. Espere. Para la cartera de la dama, para el bolsillo del caballero y, ¿por qué no?, para la mochila del guachín, de las grandes marcas, de las grandes vinguerías del mundo. Estos son los números que nos quedan para esta noche, para jugar un vinguito de 70.000, ¿eh?
1: No, de 70. No hay moco de pavo, ¿eh?
0: No, se puede comprar un asado. Un buen asado.
1: Está bien. Y ¿qué? Coto, está barata el asado.
0: ¿En qué?
1: En Coto está barata.
0: Está haciendo publicidad. Ya después.
1: Yo te conozco.
0: Después. Sí, a mí me conoció un montón de tiempo, Coto. Me hacía, gracias por...
1: Te daba la reposerita, todas las playas llenas.
0: Contento,
1: de reposera.
0: Mirá, mirá qué reposera, y le pegaba una... ¡Oh! Ensarambambileada.
1: Bueno.
0: ¿Qué queda? A ver, ¿qué queda?
1: Queda la línea...
0: No vamos a jugar hoy, pero bueno, no importa.
1: La línea del 4, 5, 9, 11, 14, 15, 21, 23, 25, 28, 29, 32, 34, 36, 37... 39, 40, 43, 45, 46, 48 y 49.
0: ¿Sabe que mañana?
1: Primer premio, sí. 70.000, segundo y tercero 10.000, cuarto y quinto 5.000.
0: Yo creo que lo vamos a terminar de vender mañana con los chicos que hacen el recuerdo. Mañana, toda la gente que vaya al bar más retro de Salta, con la remera de Argentina, tienen premios.
1: ¿Una consumición?
0: No sé si es una consumición o una pizza, porque pueden cenar, tomar, ver el partido en pantalla gigante, una pantalla gigante enorme, de pero LED, una pared enorme, como la que tienen los artistas.
1: Y, pero, ¿y el que tiene cábala y que no, que miró en la casa, no va a ir a mirar el partido?
0: Pero ¿sabe con qué es más lindo? Ir a un boliche con todo. Es el quilombo, me gusta. No sé si a usted no le... ¿Le gusta el quilombo o no?
1: Aturde.
0: Bueno, pero usted ya es una señora ya mayor, adulta. ¿Qué le pasa con la edad que tiene?
1: Pero aturden.
0: Ya está como las señoras muy grandes. Hay bebotas de 60, 70 que dicen, ay, me duele el oído. Pará. Está grande.
1: Y pero el que...
0: Con 39 años, usted está así. No me imagino los 56. No,
1: Olvídelo.
0: Va a retar a las pibas, todo.
1: Olvídelo.
0: Qué bueno, así no es, mami.
1: Olvídelo.
0: Casi a esta edad ya está así. Ya está, jubilado. No más, viejo. A ver, ¿qué me quería decir? ¿Qué quería propicuarse?
1: No, nada, si ya me dijo de todo.
2: Hola, Gaby, buenas noches. Saludo a toda la manada.
0: Buenas noches.
2: De Río Gallegos te habla Gladys.
0: ¿Cómo estás, Gladys?
2: Guardame el 43, porfa, para hoy.
0: 43. Mirá que vale 5.000, voy avisando. El cortito no tenemos más nada. Ese recién el lunes o martes, no sé, o el miércoles vamos a jugar.
1: Este, si no se juega hoy,
0: sí,
1: lo
0: Gladys.
1: Jugamos el lunes o el martes.
0: Ahí va.
1: Guardo el 43, igual, decime y no hay problema. Se juega lunes o martes.
0: Ajá.
1: Pero ya los tenemos vendidos. Si los vendemos, mejor.
0: Ya está. ¡Eh, guacho! ¡Pa las palmas! ¡Pa las palmas! ¡Un, dos, tres! ¡Arriba, DJ! Las pecas de Lila son enormes. ¡Chiquititas!
2: Gaby,
0: Gladys,
2: saludo a toda la manada.
0: Guardame el 43,
2: de
0: Gladys.
2: Río Gallegos te habla Gladys. Guardame el 43, porfa, para hoy.
0: No te lo guardamos, mami. Guardado. Ahí te pasan el alias, bebé. Ahí te pasan el alias, chiquita.
3: Buenas, buenas. ¿Cómo les va?
0: Hola.
3: Hablando de Yo te conozco.
0: Sí.
3: Usted sabe que a mí ese me conocía también hace dos añitos.
0: ¿Ah, sí?
3: No sé por qué, porque cuando iba caminando por la calle me gritaban, ¡eh, gorda, entregate a Coto!
0: No.
3: La verdad que no tengo ni idea.
0: Así te decía.
3: ¿Usted sabrá por qué?
0: No, la verdad.
4: Bueno, ahora ya son dos que se ponen a hablar pavadas, no pasan música, ni WhatsApp, son las 9 de la noche.
5: ¿O sea que estaba pensando?
0: ¿Qué?
5: Pues yo no tengo la cabeza para que el cogote termine en punta.
0: Claro.
5: Mañana noche, sábado a la noche, a las 11 juegan estos cosos, ¿no?
0: Sí.
5: Y en Japón son las 4 de la mañana del domingo.
0: Claro.
5: Cuando se lo van a ver. Y acá son las 11 de la noche del sábado.
0: Sí.
5: O sea, cuando lo ve Japón, ¿ya sabe cómo salió en Argentina?
0: Sí, obvio. Obvio, ellos van a...
5: No me diga que soy tonto, porque... soy muy vivo, ¿eh? No cualquiera piensa esto, ¿eh?
0: No, yo ya lo dije varias veces. A ver, usted que es tan piripipi.
1: Santi no quiere que hablemos porque ya somos dos los que hablamos.
0: Que se
1: pavada.
0: Vaya la.
1: No, hable usted nomás porque me dijo que hablamos
0: pavada.
1: Escúcheme
0: una cosa. En Japón.
1: Sí.
0: Mañana a las 10 de la noche ya va a ser domingo.
1: Sí.
0: 11 de la mañana ya.
1: Sí.
0: ¿Ellos ya saben los resultados? Sí.
1: Sí, van a saber porque van a googlear.
0: Con la IA.
6: Pepe la Pupé.
0: Que la veían por la sillita lila, le decían. ¿Cómo le decía la gente de Coto?
3: No sé por qué, porque cuando iba caminando por la calle me gritaban, ¡eh, gorda! ¡Entregate a Coto!
0: ¿Mirón?
3: La verdad que no tengo ni idea. ¿Usted sabrá por qué?
0: Capaz que llevabas la sillita, porque Coto te conoce. ¿Y tu bolsillo? ¡Ah! Vuelta a Coto y...